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1: 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En la carretera 80 en dirección oeste, antes de Antelope Road, tenemos un accidente. 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

11 de septiembre recordamos algunos hechos que marcaron la historia. Un día como hoy en el 2001 se conmemoran 25 años de los atentados terroristas del 11 de septiembre en Estados Unidos. Ese día casi 3,000 personas perdieron la vida en Nueva York, Washington, D.C. y Pensilvania. También recordamos a los bomberos, policías, paramédicos y ciudadanos que ayudaron a otros durante una de las jornadas más difíciles de la historia reciente del país. En 1973, el mundo también fue testigo de un momento histórico en Chile. Un golpe de Estado terminó con el gobierno del presidente Salvador Allende. El acontecimiento marcó profundamente la historia política y social del país y de toda América Latina. Y en 1945 nació Franz Beckenbauer, legendario futbolista alemán, considerado uno de los grandes defensas de la historia del fútbol. Como jugador y entrenador, ganó la Copa del Mundo con Alemania. Hay fechas que forman parte de la historia, pero también forman parte de nuestra memoria. El 11 de septiembre nos recuerda que detrás de cada acontecimiento histórico hay personas, familias, sueños y vidas que pueden cambiar en un instante. Hoy recordamos con respeto a quienes ya no están y sobre todo valoremos a quienes tenemos a nuestro lado.

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Ahora sí, para ti, la reflexión del día, lo genuino. Ser genuinos significa atrevernos a ser nosotros mismos, sin la necesidad de aparentar para agradar a los demás. La verdadera autenticidad nace cuando nuestras palabras, acciones y sentimientos están en armonía. No necesitamos ser perfectos para ser valiosos, necesitamos ser sinceros con quienes somos. Hoy recordemos, lo genuino no busca impresionar, simplemente tiene el valor de mostrarse tal como es.

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1: 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En la carretera 5 en dirección sur, pasando la carretera 80, tenemos un vehículo descompuesto. En la carretera 95, a la altura de la carretera 13, tenemos otro vehículo descompuesto. 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

Escuchando la Ranchera Superstation y se ha llegado el momento de retirarme. Te saludo Azucena, muchísimas gracias como siempre por tu sintonía y por dejarme compartir este espacio con ustedes. Pero no se despeguen porque enseguida llega Jimena Aguilar, acompañándolos de 7 a 9 de la noche con más de tu auténtica música mexicana y toda la buena vibra. Que tengan una bonita y bendecida tarde-noche. Los dejo con más de La Ranchera.

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2: Y aquí estamos ya listos para arrancar con toda la actitud. Gracias a toda la gente que hoy está conectado aquí en Jimena Aguilar en vivo, a todos los que le dan play a esta estación, a todos los que regresan, todos los que llegan por primera vez, todos los que están aquí por casualidad y a ti, que como siempre eres mi invitado VIP. Bienvenidos a casa, quédense aquí, pónganse cómodos y disfruten. Ha llegado el momento donde tienes musiquita rica, compañía, buena onda y bueno, vas a estar al día porque aquí te voy a traer todo el chismecito de todo, ¿eh? ¿Qué ha pasado en México, en Estados Unidos, en el mundo? Porque aquí estamos bien conectados siempre, ¿eh? Así que disfruta del show, acompáñame las próximas horas y déjame

0: acompañarte. Donde quiera que estés, hoy es un gran día. Así que te aseguro que te voy a transmitir buena vibra, te voy a dejar toda la información que necesitas saber para hoy. Y claro, tendremos compañía porque en este show venimos con los mejores colaboradores para hablar de deportes con la nueva jugada, para hablar de sexualidad con la sexóloga Fernanda Zárate, para hablar de temas virales, de los más polémicos y calientitos del mundo, aquí con Arely Insunza en un ratito más. Y por supuesto tendremos hoy, como siempre, los mensajes para Los Ángeles con Rosemary Leiva. Así que no se lo pierdan, esto y mucho más, porque se va a poner requete bueno. Mientras tanto, repórtate conmigo, cuéntame tú quién eres, desde dónde me escuchas, qué quieres escuchar y pídeselo al DJ, porque el DJ baila así.
1: Llegó papá.
0: Eso, DJ, bienvenido también tú. Gracias por ponernos siempre de buenas con la música. Ya estamos listos para conectar contigo y con toda esta gente linda que hoy está llegando aquí desde todos los rincones de la Unión Americana y llegando cada vez más a más lugares. Eso, me encanta. Así que, sí, repito, hoy es un gran día. Bienvenidos todos, pónganse cómodos y estamos listos para arrancar. Dale play, DJ, que esto es Jimena Aguilar en vivo.
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1: Te cuento algo súper, súper importante. Pon atención. Baja un poco tu revolución hoy. Trata de no estar tan distraído y escucha este mensaje que tengo para ti. Porque esto, señoras y señores, es la ley de la atracción. Tu mente es un imán. Si tú piensas en bendiciones, ¿qué crees? Atraes bendiciones. Y si piensas en problemas, ¿qué crees? Atraes problemas. Así que hoy, el mensaje para antes de arrancar con todo lo que traigo para ti, que si la música, que si el chismecito, que si el invitado, que si la polémica, que si la humanidad se va a acabar, déjame decirte que hay que cultivar siempre buenos pensamientos y mantenernos positivos. Eso es lo más importante, porque tu mente se alimenta de aquello en lo que decides enfocarte. No siempre podemos elegir lo que sucede, pero sí podemos cuidar los pensamientos que cultivamos. Donde tú pones tu atención, pones tu energía, que sea en lo que suma, en lo que construye y lo que te acerca a la vida que quieres. Eso, señoras y señores, es la ley de atracción. Y así, bien y de buenas, queremos arrancar este show. Bienvenidos todos a Jimena Aguilar en vivo. Gracias por arrancar este arranque también de fin de semana. Hoy que gracias a Dios es viernes. Y no vengo sola porque acá está ya el DJ. Sale DJ, sale vuelta del DJ. Eso, así me gusta empezar los fines de semana. ¿Tú muy bien? Nuestro DJ viene con actitud de Weekend Vibes. Así como de que ya viene la pachanga porque se vienen las celebraciones. También para todos los mexicanos, para todos los latinos en este mes de septiembre. Y claro que nos encanta conectar contigo. Cuéntame tú desde dónde me estás escuchando y conéctate, no solo guardando esta estación como tu favorita, que eso es súper importante, sino que también sígueme en redes, ponle cara a mi voz, manda mensaje, pide tus canciones, conecta, comenta. Mira, aquí sí se vale que comentes de todo, aunque no estés de acuerdo. A favor, en contra, sí o no, por qué sí, por qué no, escríbenos. Recuerda que aquí tenemos un lema súper importante, que es escuchamos y no juzgamos. Así que dale con todo, saca tu fuá y que este show sea para ti como una terapia de todos los días, donde la pasas bien, pues disfrutamos, la pasamos rico y nos echamos nuestro cafecito y además también nos aventamos un buen chismecito. Así que llévate la buena vibra y quédate, porque el recordatorio además para hoy, es decir, hoy es un gran día. Repeat after me, hoy es un gran día, mi gente. Vamos a gozarlo. DJ, suelta la música.
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1: ¿Qué onda, mi gente? Qué bueno que siguen aquí. Gracias por seguir conectados, por escuchar lo mejor de la música, por mandar buena vibra, por quedarse, por ser parte de la familia y por seguir dos que tres recomendaciones muy buenas. Bueno, tú sabes que cuando yo te recomiendo algo es porque realmente a mí me ha funcionado y porque me gusta finalmente, ¿no? Yo les decía el otro día que soy muy fan de escuchar podcasts. De un tiempo para acá me gusta cuando estoy en la casa, que me voy a poner a acomodar cosas y así. Y bueno, pues cuando vengo en mi auto siempre vengo escuchando la radio, vengo pues acompañada de locutores que están siendo parte de estas cadenas hermosas que nos regalan tanta información, tanto cotorreo, tanta compañía, diversión. Pero cuando estoy ahí me gustan los podcasts y he encontrado varios muy buenos de todo, ¿eh? 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Vámonos con más y ya regreso.
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2: Ya estamos de regreso, esto es Jimena Aguilar en vivo. Gracias por conectarse hoy, que estamos arrancando con toda la actitud de este momento del día, porque va llegando Areli Insunza. Amiga, ¿cómo estás?
3: Muy bien, feliz, lista para echar chismecito, Jimena Aguilar. ¿Qué tenemos?
2: Pues ya fin de semana, alistándonos para el grito de Viva México y todo. ¿Cómo te sientes tú como mexicana, amiga? ¿Ya te falta lo rojo, el verde, el blanco, todo?
3: ¡Viva México!
2: ¡Viva!
3: ¡Qué coordinadas! Fíjate que me siento feliz, orgullosa cada vez más. No solo de ser mexicana, de ser sinaloense, de ser guamuchilense. Fíjate que ese es un proceso personal que yo he tenido a lo largo de la vida. Yo creo que es normal, los adolescentes. Claro, los que estamos acá en Estados Unidos, yo creo que siempre sentimos esa nostalgia, pero de repente uno dice, ay, no, pero es que, y sobre todo con tanta cosa que pasa en México, pero con todo y todo, Jimena Aguilar, con todo y las cosas no tan buenas que pueden estar sucediendo en nuestro país, yo me siento sumamente orgullosa de ser mexicana, muy orgullosa de ser sinaloense, porque somos más los buenos, aunque se escuche trillada esa frase, pero la verdad es que sí, somos muchos más los buenos, la gente trabajadora, la gente echada para adelante, y además en México y en Sinaloa tenemos una característica bien bonita, bueno, que a mí particularmente la sigo agradeciendo mucho, este tema de la risa fácil, de la carcajada, de...
2: No te la creo, amigo, no te la creo.
3: Y de ser así como sin mucha pose, a mí particularmente me gusta mucho eso. Digo, esto se da más al norte, en el centro del país sí son un poquito más serios y bien portados y de buenas familias, pero acá en el norte somos pásatela bien, qué onda la carnita asada, vente, rápidamente invitas a la gente, la haces tu familia en 2 segundos, esta capacidad que tenemos para amar a nuestros paisanos y hacerlos de nuestra familia en un 2x3, a mí me gusta mucho, esta parte de que no somos de que no, pues es que yo no sé, no lo puedo invitar a mi casa, que qué padre la gente que tiene este tema de pues la intimidad, el respeto y además cubrir los límites, pero la verdad es que los mexicanos y los sinaloenses sobre todo es en 3 segundos te digo, vente a mi casa, te invito una carne asada, un cevichito, nos lo echamos, vamos a echarnos unas chelas, un tequilita, y la verdad es que eso, esa parte de los mexicanos y los sinaloenses a mí me encanta.
2: Yo por dos, también creo que esa es la clave del por qué todos aman tanto a los mexicanos, a México, por supuesto, porque tenemos cosas hermosas, lugares maravillosos para viajar y conocer, no solamente Cancún, o sea, tenemos mucho en la República Mexicana, y ahorita vamos a hablar de eso, porque claro, este fin de semana empiezan ya las celebraciones para el Día de la Independencia, que es la próxima semana, pero este fin hay fiesta, ahorita te voy a platicar a dónde voy a ir yo y me cuentas tú también. Quédense con nosotros, Areli está en la casa.
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1: Esta semana ha estado súper loca. Han pasado muchas cosas, oigan, pero a ver, yo voy a hacer un recap y aquí vamos a poner todo sobre la mesa y me gustaría escuchar tu opinión. ¿Tú qué piensas acerca de estas declaraciones recientes donde, no sé, tendremos que alarmarnos? Solo nos quedan 4 años a la humanidad antes de extinguirnos.
2: No,
1: no lo digo yo, prácticamente lo ha declarado Jacob Coxon, un investigador que habla pues sobre los peligros, los riesgos de la inteligencia artificial, pero están de 3, 2, 1 ya. Pues, ¿sabes? Él es un investigador que había dejado OpenAI por Anthropic y ahora considera pues que tiene que salirse de esto. Ya no puede más. Esta semana la industria entera se quedó con la boca abierta. Hay un hilo, de hecho, en X que se volvió viral porque acusó a ambas empresas de correr hacia una superinteligencia que se mejora a sí misma y que pone en juego nuestras vidas. Esas declaraciones no son las primeras, no sé si sean las últimas, acerca de esto. Ya ha habido otras personas que han renunciado y que han hecho declaraciones similares. De hecho, un líder de seguridad de Anthropic le dio la razón y estimó en más de 10% el riesgo de que la AI cause una catástrofe para la humanidad esta década. Aclaró que el peligro no son los modelos de hoy, sino una superinteligencia futura y fuera de control. Coxon sostiene que ninguna empresa puede desarrollar esto de forma responsable sin que intervengan los gobiernos, algo que desde muchos sectores se ha venido pidiendo desde hace tiempo. O sea, prácticamente nos está diciendo que de aquí a 2 años se puede generar una inteligencia artificial porque ya pasó. O sea, no es algo que, ay, tal vez pase, no, ya pasó. Que sola la inteligencia artificial empiece a tomar decisiones, como de película. ¿Se acuerdan que les platiqué de una que se llama Futuro Desierto, que subieron a Netflix? Es una película mexicana, bueno, es una serie mexicana. Sale Carla Souza y es muy buena, pero da miedo porque dices, ok, esto puede pasar. Bueno, hace cuenta que lo que sale en esa peli, en esa serie, es lo que está diciendo Jacob Coxon que va a pasar. Más temprano que tarde, además, o sea que esto sí puede ser un problema grave porque prácticamente está hablando de eliminar a la humanidad y dice que suena como muy, muy de película, pero que esto es real, de verdad. Él ya tenía muchos años entrenando modelos de AI, primero en OpenAI con el ChatGPT y después con Anthropic, con Cloud, pero sorprendió al mundo ahora con esto, ¿no? Haciendo estas declaraciones. Y dijo, ninguna de las dos empresas actúa de forma responsable, porque como en esta serie lo que quieren es ganar la carrera de quién es la mejor, quién es la que domina absolutamente todo. Y dice que lo que se viene serán sistemas sobrehumanos capaces de hackear cualquier cosa. Además dijo que estas inteligencias podrían revolucionar de la noche a la mañana, revolucionar hasta el punto de adquirir un gran poder y recursos. Y él pasó años entrenando estos modelos, así que dijo, las personas que construyen la IA creen sinceramente que podrían matarnos a todos antes de que termine la década. Esto no es una estrategia de marketing. O sea, ¿tenemos que tener miedo? ¿Debemos de dejar de usarla? ¿Qué piensan ustedes de todas estas declaraciones? Esta semana ha estado hardcore. Vamos con más, los leemos y los seguimos debatiendo.
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0: pare la fiesta, mi gente, porque aquí en este show, en Jimena Aguilar en Vivo, tenemos de todo un poco. Sabemos que el público es exigente, que el público es VIP, que se merece a los mejores. Es por eso que ahora hemos sumado también a este espacio Nueva Jugada, porque ellos son los que saben de deportes y porque sí, yo les cuento mucho de lo que vemos, lo que leemos, lo que tenemos por acá a la mano, pero ellos son quienes nos confirman lo que realmente está pasando. Así que es momento de conectarnos con la información del deporte en la Nueva Jugada.
1: Mi queridísima Jimena Aguilar, ¿cómo estás, comadre? Llegamos desde Nueva Jugada para traerte toda la información deportiva. ¡Uy, Dios mío! Y el chismesazo sabroso y preciosa. Agárrate, porque vaya chisme que te traigo. Una noticia bastante delicada. El futbolista de los Tigres, Mauro Lainez, aparece relacionado con un proceso legal por un adeudo de pensión alimenticia. Mamá, de acuerdo con información reportada a partir de registros oficiales, el nombre del jugador aparece en el Registro Nacional de Obligaciones Alimentarias, conocido como RNOA. Este registro cita el adeudo tributario del futbolista, que sería de, ¡ay, Dios mío!, 3,104,591 pesos. Es decir, no les ha mandado para la leche a sus niños. Y aquí hay que hacer una precisión importante. Esto no significa que estemos hablando de una acusación en redes sociales o de un rumor. Esto está en el registro oficial, papá. Y hay que compartir la información porque estamos buenos para aplaudir los goles y para aplaudir la magia que tienen dentro de las canchas, pero no cuando hacen cosas malas. Mauro Lainez, habla a tu ex esposa, papacito, tienes que pagar una cuenta pendiente. Mi querida Jimena, regreso contigo y ahorita llegamos con más chismecito.
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1: Estamos de regreso. Gracias a todos por seguir aquí en el show, por seguirme en las redes sociales y por estar conectando conmigo hoy, que es un gran día, que estamos felices de estar aquí por algo y para algo. Y hoy yo creo que mi para algo es para darte esta buena recomendación, oigan, porque acabamos de entrar a este portal, esta onda latina que a mí me encanta, que sé que nos ha conectado con todos desde hace tiempo y que ahora nos está regalando un chorro de contenido del bueno, del que sí necesitas seguir. 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Yo, obvio, siempre les recomiendo el mejor, que es el podcast de ¿Y tú qué onda?, que hacemos Karina Zambrano, Arely Insunza y tu servidora Jimena Aguilar, que está buenísimo porque hablamos de temas actuales, de temas de interés en general, pero sin filtro, entre amigas, platicaditos bien rico, como si estuviéramos en la sala de nuestra casa. Obvio, nuestra casa en Nueva York, ¿verdad? Hay que visualizarnos. No, pero la neta sí está bien padre y tenemos invitados especiales que nos cuentan sus historias y nos inspiran y nos motivan y nos enseñan de verdad con cada cosa que nos cuentan. Entonces, te invito a que entres y que seas parte de la comunidad, no nada más al podcast de ¿Y tú qué onda?, sino todo lo que puedes encontrar ahí, porque la onda latina ya llegó y ¿sabes qué? Llegó para quedarse. 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Quédate conmigo, soy Jimena Aguilar, ya regreso con más.
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1: Ya estamos de regreso, quédate con nosotros porque la fiesta ya comenzó desde hoy y ahora sí que pasa el mariachi, tráiganos los taquitos y toda la cosa, amiga, y que nos sigan en las redes para etiquetarnos en sus fiestas este fin de semana. ¿Cómo te encuentran?
2: Arely-Insunza, la verdad es que vamos a festejar con todo este mes patrio, pero además este 15 de septiembre. ¿Qué haces tú ese día específicamente, Jimena Aguilar?
1: Mira, el mero mero 15, normalmente si vamos a casa de alguien nos reunimos y hacemos, pues ya sabes, la fiesta mexicana con sus taquitos, con el pozolito, ahí llevamos ceviche también, pues bebidas muy mexicanas. Ahora me volví fan del mezcal, tú, ya te dije, no, desde que visité Oaxaca, según yo no me gustaba y que no, sí, yo, resulta que sí me gustó.
2: No. Lo adoro, Jimena Aguilar. ¿Sabes una cosa? Me gusta el tequila, he tomado tequila a lo largo de mi vida en algunas ocasiones, pero sí, sin que fuera, y digo, a quien gusta el del tequila, qué maravilla. No, sí, me encanta el Reserva de la Familia. Pero ay, ya me acordé. Tiene que ser reposado, eso es lo que recordé. Pero el mezcal últimamente tengo como unos 4 años con la supermoda del mezcal, pero es que tiene un sabor exquisito, ahumado. Me gusta en coctelería, me gusta mucho, mucho, incluso así solito, darle unos 2-3 besitos. No, me encantan.
1: Sí, está muy rico. Y yo, como aprendí a tomármelo, porque ahora que fui a donde hacen el mezcal ahí en Oaxaca, me dijeron que no era de aventártelo de shot. Ya sabes que normalmente, pues las chavos como nosotros, de ay, shot, shot. Y nada, es como primero tienes que inhalar, le das el trago, cierras la boca, o sea, no la abres para nada, luego te lo tragas y después ya sacas el aire así, y entonces así no se te sube y el saborcito queda rico. Y dije yo, wow, tardé como 20 veces en hacerlo y se me subió y luego ya la tiene.
2: Oye, no, pero les tengo una muy buena información. Mujeres arriba de 40 años, pongan atención. Si usted ha sentido, bueno, si era de las que le gustaba el vinito tinto, el vinito rosado, el vinito blanco, pero en los últimos tiempos, cada vez que tomas alguna copita de vino, sientes el bochorno que se te sube a la cabeza.
1: No se calienta más, amiga, ¿qué hay que hacer?
2: No, pero el tema es que para las mujeres que están en tema de perimenopausia pueden llegar a sentir un bochorno muy fuerte de incluso que te dé como esta sensación de miedo de ¡ah, caray! ¿Qué me pasó? Porque todo mi cuerpo se puso muy caliente, no en el buen sentido, ¡chale! Sino de verdad, por el tema hormonal. Pues, ¿qué creen? En el caso del el mezcal, hace un efecto diferente en el cuerpo, que es una de las cosas que solo eso puedes tomar, porque es, a diferencia del vino tinto, vino blanco y demás, no es un fermento. Los fermentos en este momento de la vida, en esta época de perimenopausia y menopausia, no nos caen tan bien. Entonces, no es que yo les diga que ya no jamás tomen vino tinto, pero la neta es que yo he cambiado los vinos y la cerveza, que amo la cerveza, honestamente, y sí, la verdad me pesa, pero he cambiado todo eso por el mezcal, porque el mezcal me hace sentir bien, no me da el bochorno, no me da cruda y además lo adoro.
1: Pues tómelo en cuenta, regresamos con estas recomendaciones.
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2: Y hablando de cosas locas, temerosas, de tecnología, de inteligencia artificial, ¿qué piensan ustedes de los lentes con inteligencia artificial? Estos que se han puesto de moda, que vemos artistas y que los vemos anunciados por todas partes y dices, wow, pues está increíble porque yo solo me los pongo y los lentes graban absolutamente todo lo que yo veo. Como si fuera un acompañante conmigo, un espía prácticamente. Bueno, después de ver varios comentarios y publicaciones en las redes y sobre los anuncios que hay, sobre todo en las estaciones de metro acerca de esto, hay por ahí una campaña de gente que dicen, esto no está bien. Y no nada más acá, ¿eh? Ahora acabo de ver que Noruega va por la regulación de estas gafas inteligentes para proteger la intimidad. Sí, se trata del gobierno de Noruega que está evaluando la implementación de regulaciones mucho más estrictas para el uso de estos lentes inteligentes y todo lo que tenga que ver con los dispositivos portátiles equipados con tecnología audiovisual. Plantean la posibilidad de prohibir incluso las funciones de reconocimiento facial en espacios públicos. La ministra de Digitalización, que se llama Karian Tung, anunció recientemente la intención de conformar un grupo de expertos para que puedan asesorar al Ejecutivo en la protección de la privacidad de los consumidores, y al tiempo que también invitó a todos los sectores públicos y privados a definir directrices para evitar el monitoreo no consentido de ciudadanos. ¿Por qué eso está pasando? ¿Qué es lo que hacían? O sea, la campaña de la gente que estaba en contra de esto acá en Estados Unidos también es lo que estaban alegando. O sea que al final esto está muy hardcore porque, o sea, si suena primero, si te lo plantean desde esa perspectiva, pues ay, qué chilo, o sea, todo se graba y tal, pero ¿qué tal que el de enfrente no quiere? Y esto pasa muy seguido. O sea, Juan, que yo les platiqué también una historia que a mí me pasó en el metro de Nueva York. O sea, yo me estaba grabando a mí con mi teléfono para hacer una story de mi Instagram. No me di cuenta que al lado había una muchacha porque la neta yo estaba enfocada en mí. O sea, era solo mi historia. Pero cuando terminé de grabarlo, volteó y me dijo esta chava, una chava asiática, y me dijo, ¿sabes qué? Borra tu video. Y yo así de, ¿por? Porque salgo yo y yo, pero no, salgo yo, no, sí, salgo yo y yo no quiero salir, que no sé qué. Y ya lo vi, pues salía a penitas, pero sí se veía y pues claro, o sea, pues lo borré, ¿no? O sea, no subí porque salía ella. Pero al final, así como eso, imagínate cuánta gente que pues te van a ir grabando todo el tiempo y como por, como para, o sea, hay gente que pues no quiere y por seguridad no es lo correcto, ¿no? Y eso está pasando, esto estamos viviendo y por eso cuando sale este ex trabajador de Anthropic y de las IAs y dice, cuidado, nos quedan 2 años, en 4 se va a acabar la humanidad, o sea, ¿qué onda? ¿Qué? ¿A dónde vamos a parar? Cookie, te necesitamos. Ay, Diosito santo. Pero bueno, vamos a relajarnos que ya es fin de semana. No le cambies, yo soy Jimena Aguilar.
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1: Acá estamos de regreso y bueno, pues yo sé que hoy todavía no es día de decir hoy toca. O bueno, tal vez sí. A lo mejor hay que quitarnos justo de la cabeza eso de que hoy toca para que podamos disfrutar pues todos los días de la semana. Por eso, escúchame hoy y todos los días aquí en Jimena Aguilar en vivo porque tengo una preguntita y tal vez tú también. Estaba yo platicando el otro día con unas amigas y justo salió ese tema de que había una personita ahí dentro del grupo que decía que ella le gustaba más el tema de escuchar los mensajes de audio de su persona con la que estaba saliendo, amorosa y sexualmente hablando, y que había sonidos que le llamaban mucho la atención y le hacían sentir cositas, cosquillitas en su... ¡Uy, uy, uy! Bueno, hay mensajes que, de hecho, yo los he visto como en tendencia de Reels, no necesariamente de cosas sexosas, ¿eh? O sea, no, en general, como para llamar la atención, el tema de el ASMR, ¿lo has escuchado? Es como hablar así. Eso es, ¿no? Mierda. Voces acá como cachondas, el sexting por notas de voz. Y entonces yo le decía, ¿cómo? Pero entonces cuando ves a tu persona, a esa persona, ¿no sientes lo mismo? Y ella decía que no, que ella prefería todo ese tema como de imaginación y así a través de mensajes. Entonces de ahí me vino una pregunta. ¿Por qué hay gente que siente más cositas, verdad? Pero más con los audios tipo de WhatsApp que con las personas en vivo. ¿Será acaso que la tecnología está reemplazando el cuerpo real? Esta es la pregunta y la vamos a resolver porque en este momento voy a conectar con Eugenia Flores, sexóloga en la Ciudad de México. Y es que, sexóloga, tengo una preguntita. ¿Qué onda con esto?
2: Hola, Jimena, ¿cómo estás?
1: Bien, bien, gracias.
2: Algo que es muy real es que el nacimiento de nuevas tecnologías y sobre todo el nacimiento del Internet desde finales de los 60s tuvieron una gran influencia la sexualidad de todos nosotros, porque abrió una puerta de comunicación tremenda y pudimos asomar la cabeza a otras culturas, conocer a otras personas. Y las fronteras para el conocimiento dejaron de existir. Ya ahorita no sabe el que no quiere saber. ¿Y qué pasó con todo esto? Que descubrimos también otras formas de conectar con el placer, como es el caso del sexting por notas de voz o audios, incluso de solamente sonidos eróticos sin voces humanas. Finalmente estamos hablando de un tipo de estímulo. En este caso es un estímulo auditivo que provoca en el cerebro de muchos lo mismo que puede provocar un estímulo visual, un estímulo táctil o un olfativo, etc. En todo caso aquí, lo interesante y enriquecedor es que podamos ver esto como un tipo de estímulo más, okay. Y no como el estímulo, ¿no? Es decir, que no nos clavemos solamente ahí y disfrutar de este tipo de estímulos sin cerrarnos las puertas para disfrutar los demás. Sin embargo, algunas personas podrían, fíjate, qué interesante, podrían preferir más este tipo de estímulos auditivos, como podrían ser las personas ciegas, que recordemos que conectan más con esto del placer y el erotismo a través del oído y a través del tacto, obviamente, o aquellas personas que tienen esta forma peculiar de excitarse por los sonidos porque les estimula también la imaginación. Así que no hay que asustarnos demasiado y hay que...

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1: 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Vamos ahora.
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3: Bienvenidos a Misterios Ocultos. Comenzamos esta noche abriendo uno de los libros más estudiados, debatidos y enigmáticos de todos los tiempos. Ángeles, profecías, gigantes, visiones, fuegos descendiendo del cielo y acontecimientos que han intrigado a creyentes e investigadores durante siglos. La Biblia contiene algunos de los relatos más poderosos y enigmáticos de nuestra historia. ¿Debemos entenderlos literalmente, simbólicamente, o todavía nos falta información? Esta noche abrimos las páginas del misterio. Bienvenidos a Misterios Ocultos. Llegó el momento de motivarte, Mayra Berenice en vivo. Misterios Ocultos con Mayra Berenice y nuestro buen amigo Abel Quiñones está con nosotros en esta ocasión. Abel, te doy la bienvenida a nuestra programación. Buenas noches.
4: Hola, ¿qué tal? Buenas noches, Mayra. Estoy entusiasmado, estoy fascinado de poder estar aquí en tu programa como siempre. Y pues en esta compañía, ¿qué más puedo pedir yo ahorita?
3: ¿Verdad? La vida es buena con nosotros, Abel. Ándale, sí, cierto. La vida es buena. Las circunstancias pues tienen sus altos y sus bajos. Estamos como en una montaña rusa para arriba y para abajo. Pero así como lo dice tu libro y así como lo dice las personas que lo hemos leído, este es un reflejo escrito y meditado de la propia vida de ti, de Abel. Abel tiene el libro La Escalera, de lo bueno, de lo malo, de lo feo que le ha pasado en la vida día a día. Además, pues hay momentos oscuros, hay momentos con muchas luces y así lo tenemos que ver diario, ¿no? Arriba y abajo.
4: Así no pasa nada. Y todo lo que hemos superado y lo que nos falta superar también, Mayra Berenice, fíjate que la vida de uno es de aprendizaje siempre, porque conforme vas pasando una experiencia, dices tú, ya estoy viejo, ya estoy esto, ya no me voy a equivocar, tengo mucha experiencia, pero no.
3: Exacto.
4: Cada día es una experiencia, porque cada día tú determinas cosas que tú las crees conveniente en ese momento, pero que mañana o pasado no se reflejaron bien o no te salieron tan bien. Entonces dices tú, oye, pero yo había prometido no equivocarme. Es que siempre la vida es un aprendizaje.
3: Exacto, por eso es importante el siguiente tema, y es el hecho de que es sumamente importante no te compares con los demás, Abel. Ese es el tema de hoy.
4: Ese es el tema del día de hoy, y ¿sabes qué es tan interesante, Mayra?

0: porque cada persona tiene su forma de ser, de actuar y de ver las cosas. Entonces, ¿por qué te aferras a que los demás piensen como tú? ¿Y por qué te comparas con los demás? ¿Acaso no eres único? Nosotros nacemos únicos, nosotros nacemos con una huella digital, con un iris especial. Cada uno de nosotros somos irrepetibles. Pero, ¿sabes, Mayra? Si cada uno comprendiera que somos auténticos, únicos e irrepetibles, entonces dejáramos de ver a los demás que sean como nosotros. O más bien, hay veces que tú crees que toda la gente está a tu disposición. Hay veces que tú crees que la gente tiene que ver las cosas como tú eres y como tú lo haces. Y no es así. Cada uno tenemos nuestra propia forma de ser y de disponer de las cosas. Tú, por ejemplo, en el programa donde estás, tú eres única, eres Mayra Berenice y nadie va a poder hacer lo que tú haces. Así tan sencillo, pero no, nosotros, mira, cada uno tiene su propio rol en la vida y cada uno tiene su vida privada y cada uno es libre de pensar y actuar a su propia manera con aciertos y consecuencias de sus actos. Es como lo que hemos hablado, la vida está llena de circunstancias en las cuales uno tiene que vérselas. ¿Cómo? Mira, es lo mismo sí. En un equipo de fútbol, en el box o en el béisbol. Por ejemplo, el entrenador, el coach de bateo, el coach de picheo, el manager, por mencionar algunos. No todos juegan la primera base, no todos pichan y no todos fildean. Cada uno tiene su propio rol en el juego. ¿Te has dado cuenta de eso?
1: Claro, definitivamente. Y miren, por eso, esto rapidito se los voy a mencionar, a ver, porque muchas veces a nosotros como padres de familia nos puede llegar a suceder de, si tú fueras como tu hermano, si tú fueras como tu primo, entonces desde chiquitos como que nos empiezan a predisponer y a estar pensando en la comparación, pero es importante que no nos comparemos con nadie.
0: Exacto. Lo que pasa es que nosotros somos muy recurrentes, Mayra. Siempre estamos en la familia desde que nacemos, nos están comparando. Así sí. Que prácticamente como tú lo dices. Entonces nosotros, yo los invito para que tú juegues tu propio papel en la vida, para que sumes y seas tan grande como tú quieras hacerlo. Deja de pensar que alguien actúe como tú. Deja de asumir cosas que no son. Hemos aprendido siendo globales. Hemos comprado la misma camisa de miles de personas. Y sabes, la mercadotecnia nos tiene agarrados a nosotros. Por ejemplo, Nike nos fabrica millones de pares de tenis del mismo estilo por ser mercadotecnia. Somos nosotros los que nos convertimos en la copia de esos millones que compran el mismo estilo. Así es que no te ha tocado, ¿te acuerdas de Aeropostal que llegabas a una fiesta y traían la misma playera tuya? La misma playera.
1: Las modas, ¿no? Ya nos programan, pues, Abelito.
0: Sí, sí. Entonces las mismas modas te están echando a perder. ¿Por qué? Porque te están diciendo, piensa como yo, piensa como aquel, piensa como aquel. Entonces nos estamos convirtiendo en una copia. Fíjate nada más. Mírate al espejo y pregúntate si quieres ser único o una copia de aquel, de aquel, de aquella persona. Eres grande hasta que lo veas. Eres tan poderoso como tú. Le des órdenes a tu cerebro y serás imparable cuando pongas en acción de lo que eres capaz y de lo que te has negado ser. Y como decía mi mamá, ya agarra la onda. Fíjate. Exacto. En el tablero de ajedrez que un caballo jamás se moverá como un peón o un alfil. El lugar de la reina no será el mismo del rey. Eso es comparado, fíjate nada más. Los movimientos serán los que determinen tu destino. Checa cómo un peón se sacrifica para que un caballo dé paso a una torre y el alfil con un solo movimiento termine con el juego dándole jaque mate al rey. Cada uno tiene su propio movimiento, Mayra Berenice. Lo que pasa es que caemos en el juego de ser copias y que queremos, oye, yo quiero que seas como tu papá, yo quiero que sacaste a tu papá. Ahí nos sí. nos están martirizando. ¿Sí? Sí. Y todos, oye, yo quiero ser como mi papá. Yo, está bien. ¿Y tu identidad dónde queda?
1: Exacto. Es que conforme vamos creciendo, nos vamos olvidando de nosotros, de nuestras verdaderas motivaciones, de nuestros verdaderos deseos. Vamos siguiendo tal vez los pasos de alguien más y tenemos que buscar en nuestro interior, Abel, en realidad, ¿qué es lo que queremos?
0: Así es. Fíjate que es bien importante que nosotros debemos determinar qué rol vamos a jugar en la tierra, en nuestra vida, y ya determinar qué papel juegas, cómo lo vas a hacer, y tienes que desprenderte de la tierra y empezar a volar, volar tan alto como tú creas, como tú confíes. Solamente falta que tú lo creas. No te compares con los demás. Tú eres único, irrepetible. Tú puedes ser la persona exitosa. Tú puedes ser la persona feliz. Tú puedes ser la persona rica y millonaria. Solo mentalízate dónde te quieres ver. Prepara el plan, ponlo en acción y verás muchos resultados como tú, Mayra. Tú tienes los mejores números en la radio. En la noche es tuya, como dicen. Pero es que tú te lo mentalizas. Y tú dices, esto y esto y esto voy a hacer. Así lo voy a hacer. Y así voy a terminar. Así voy a empezar. Y así lo voy a desarrollar. Y así terminaré. ¿Por qué? Porque tienes un plan.
1: Amén. Hay que tener una visión. Eso es bien importante, amigo. Las cosas no se empiezan a dar hasta que no las estamos viendo con una claridad, pero como si, o sea, hecho. Uno tiene que decir, esto ya está hecho, esto es mío, esto me pertenece, esto va a pasar así, así, así, así, así. Cuando ustedes se crean eso, lo están creando, lo están armando y lo van a lograr. Simple y sencillamente hay que verlo y hay que hacerlo nuestro. Hay que sentir que nos lo merecemos y que no va a haber nada ni nadie que nos lo va a impedir. Y ahí van a surgir los grandes cambios en el nombre sea de Dios, Abel. Obvio, con esfuerzo, con dedicación, con trabajo, porque va de la mano, ¿eh? No crean que, ay, me lo imagino y ya se da. Hay que ponerle acción también a las palabras, Abel.
0: Claro que sí. Y tienes que personalizar cada una de las cosas que quieres hacer en la vida. Tienes que ponerle tu sello, tienes que ponerle tu forma de ser, tu identidad. Esto quiero, así lo quiero hacer, así lo quiero hacer, así tengo que caminar, así voy a hacerlo. Entonces, en vez de estarte comparando con otras personas o que tú quieras que otras personas sean como tú, tú sé auténtico y vas a ver que vas a triunfar. Vas a triunfar, ¿por qué? Porque ya tienes identidad. 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Así es que, Mayra, yo te agradezco.
1: No, eso es fenomenal. Así va uno en la carretera escuchando el libro de Abelito y motivándonos al 100% para hacer transformaciones en nuestra vida, que son de suma importancia, amigos, porque la vida va de pasos, un instante. Cada vez que nos comparamos, quitamos méritos a cada uno de nuestros esfuerzos, a nuestras habilidades, a nuestros logros, y esto impide que nosotros le demos valor en realidad a quiénes y cómo somos. Así que vamos a echarle muchas ganas. El libro de mi buen amigo Abel Quiñones está disponible, La Escalera, y se lo recomiendo al 100%.
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3: 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Ya está con nosotros, maestro. Un placer saludarle de nuevo.
4: Muchas gracias, Mayra. Agradecido contigo nuevamente por invitarme a tu programa y permitirme compartir con tu público, ¿no?, las experiencias sobrenaturales. Hay cosas que uno vive, experimenta, en ocasiones hasta ve, pero le cuesta creer. El ser humano está demasiado desconectado de la parte espiritual, todo lo quiere ver de una forma material, de una forma lógica, y muchas veces lo material y lo lógico no les funciona.
3: Claro.
4: Eso es como el enfermo, ¿no? Va al médico, se toma, se aplica, se unta mil cosas, se toma mil cosas, no se cura o no se alivia. Muchos le dicen, hasta el mismo médico le dice, usted no tiene nada,
3: es que usted está super
4: pero usted
3: bien.
4: Se está muriendo de un dolor. Entonces, claro, hay que abrir la mente y ya no ver todo con esa lógica, sino pues hay que buscar esto alternativa. Siempre yo he dicho, ¿no? Siempre hay una meta. Y si para llegar a esa meta le toca uno buscar alternativas, otros senderos, otros caminos, búsquenla. Pero no se empecinen en estar ahí en lo mismo, en lo mismo, en lo mismo. Si lo mismo no funciona, pues están condenando su realidad. Pues el tiempo es nuestro amigo cuando uno vive en plenitud y nuestro principal enemigo cuando uno está viviendo un infierno a base de sufrimiento.
3: Claro. Vamos a las líneas telefónicas. Entonces tenemos a Ricardo Mendoza. Ricardo, tú eres del 18 de mayo del 83. ¿Es así, hijo?
5: Así es.
3: Te escucha el maestro Fernando, hijo.
4: Bueno, Ricardo, muchas gracias por comunicarse con nosotros aquí al show de Mayra Berenice. Es persona de Tauro. Tu ser de luz es Anael, día favorable los viernes, piedra, las esmeraldas, color verde, metal, cobre, y elemento de la madre naturaleza es la tierra, estimado amigo. Una pregunta, ¿tú ya nos habías llamado antes o nos has llegado a visitar?
5: No, es la primera vez que les estoy llamando.
4: Ah, ok, muchas gracias. ¿Alguna vez has buscado ayuda, que te curen o te hagan limpias antes de hablar con nosotros?
5: Pues sí le he buscado, aparte de que me han muchos amigos, amigas me han recomendado, me han dicho que pero la verdad, créame que no lo hice porque estoy un poco desconfiado en eso, ¿no?
4: Okay.
5: Pero me hablaron de ustedes, varios incluso familiares me dijeron que ustedes todo lo que lo beneficiaron, lo que lo apoyaron, de los problemas que lo sacaron, y pues me atreví a molestarlos.
4: No es ninguna molestia.
5: Con mi problema.
4: No es ninguna molestia. Pues cuéntenos, ¿cuál es tu duda o cuál es tu problema o en qué quiere que te orientemos?
5: Pues mire, usted, encontré cerca de mi negocio un frasco con listones, con infinidad de cosas que no me expliqué en un momento, no le di tal vez la importancia de vida, pero a raíz de eso que encontré ese frasco lleno de listones y de muchas cosas que
4: como,
5: no.
4: Como pósimo. Sí.
3: Ay, ay, ay. No es normal ni bueno, ¿verdad, maestro?
4: No, para nada. Bueno, ¿hace cuánto viste ese frasco ahí al lado de tu negocio?
5: Sí, y a raíz de eso ha venido abajo mi negocio, las ventas. Lógicamente el dinero también se ha escaseado por esta situación, ¿no? Y pues desconozco quién lo hizo o por qué lo hizo.
4: Bueno, el por qué es más que claro, ¿no? Lo estás viviendo.
3: Dañarlo,
5: claro,
3: ¿verdad?
5: Sí.
3: Claro.
4: ¿Y hace cuánto de eso, amigo Ricardo, hace cuánto viste ese frasco y esas cosas ahí?
5: Pues tiene aproximadamente un mes y medio más o menos.
4: Okay.
5: Y le digo, no le di la importancia que debía haberle dado en su momento.
4: Okay.
5: Pero a raíz de eso empezaron a bajar mis ventas, la entrada del dinero, problemas con mis proveedores, incluso ya problemas familiares también por lo mismo, ¿no?
4: Sí, es correcto.
5: Todo lo que ha acarreado esto y pues le repito, me atreví a llamarlos a poner mi fe en...
4: Bueno, Ricardo, ¿y qué hiciste con ese frasco, con eso que viste? ¿Lo tiraste? ¿Lo tienes guardado? ¿Qué hiciste con él?
5: Sí, sí, lo tengo guardado, incluso pues lo puse en un lugar apartado porque pues también no lo abrí porque tenía yo el temor de que a raíz de abrirlo sucediera algo peor.
6: Peor, sí.
5: De lo que ya está pasando, ¿no?
4: Claro.
6: De por sí sí sería malo incluso conservarlo.
4: Claro.
6: ¿Qué es lo correcto pues sí, de hacer?
4: Si lo metió, pues terminó de meter el problema, ¿no?
6: Sí.
4: Por eso, como él dice, está mal en su negocio, en su casa, la economía, discordias. Porque es como
6: desencadenó
4: eso
6: todo
4: es como una peste, ¿no? Uh-huh. Que ha ido creciendo, creciendo, creciendo a su alrededor. Pues mira, Ricardo, ¿qué te puedo recomendar? De antemano ya queda más que claro que es un ataque de brujería, es un ataque de hechicería, es alguien que te tiene envidia y pues obviamente te quiere ver de la peor manera, quebrado, pobre, fracasado, porque tu negocito pues es un negocio que lo tienes hace demasiados años y te ha dado para vivir, para pasarla bien, no para hacer riqueza, pero por lo menos te ha tenido bien a ti, a tu familia, o sea, nunca te ha faltado el plato de comida, el sustento y siempre pues has tratado de subsistir, por lo menos tú y tus seres más cercanos con este negocio y eso produce envidia, eso se llama éxito y el éxito trae envidia, trae maldad y lamentablemente pasa esto. Lo que hay que hacer en este caso, vea, yo lo que le voy a recomendar ya, agarre ese frasco, lléveselo a un cruce de caminos, donde haya un cruce de caminos, que señale los cuatro puntos cardinales, norte, sur, oriente, occidente, y lo vas a quemar. Vas a quemar, ahí sí como dice el dicho, que arda Troya, que arda, que eso
6: que
4: puro
6: se
4: ceniza, porque eso automáticamente va a ayudar por lo menos a medio destruir, a bloquear, ¿ok? Esto hágalo de preferencia que haya luna llena, que la luna de alguna manera ayuda junto con la fuerza y el poder del sol, uh-huh. Y también, perdón, en este caso del fuego. ¿Y por qué le digo que en ese caso sean un cruce de caminos? Porque su elemento es tierra, entonces va a ir todo combinado, ¿ok? Entonces eso lo tiene que hacer a la brevedad y de preferencia le repito que haya luna llena. Es más, estamos próximos, creo que a luna llena. Ahí sería checar bien el calendario lunar. Entonces,
5: estaba yo viendo que sí, estamos próximos.
4: Eso, perfecto, ¿eh? Que el universo no se equivoca. Entonces eso lo vas a quemar.
6: Sí.
4: Y tú mismo vas a poner a secar al sol hojas de romero, hojas de ruda, hojas de salvia, eso lo pones a secar al sol y luego las mezclas y vas a hacer un brasero y vas a regar, vas a sahumeriar tanto tu casa como tu negocio. Eso va a ayudar a bloquear bastante todo eso y a limpiar, ¿ok? Cuando esto lo debe hacer en la noche durante 7 días seguidos, cuando esto lo esté haciendo... pídale a Dios y al universo, a sus seres de luz, pídale a su arcángel Anael. Anael es un gran y poderoso arcángel que es precisamente el arcángel que ayuda a cuestiones del amor. En este caso, pues hay que despertar el amor propio también. Y cuando tenga chance, amigo mío, visítanos, porque eso que te estoy diciendo es como una especie de calmante, pero a usted hay que hacerle una especie de exorcismo para liberarlo completamente de ese ataque y sobre todo para protegerlo y cruzarlo porque pues se la van a seguir repitiendo. Cuando nos visite aquí al final del trabajo le decimos el nombre de su enemigo, no para actos de venganza, sino para que sepa de quién cuidar si no me juzgue nadie, ¿ok?
5: Claro que sí, bueno, lo agradezco mucho.
4: Ánimo.
5: Y sí, si me da usted alguna cita para estar ahí con ustedes, pues para hacer lo que usted me está diciendo que tengo que hacer, se lo voy a agradecer más.
4: Ok, claro. Esto
6: sería lo más efectivo.
4: Sí.
6: Ok, aguántanos poquito, hermanito, y ahorita te vamos a tomar los datos fuera del aire. ¿Le parece, maestro?
4: Es correcto.
6: Ok, hermanito, gracias y suerte. Quedas en buenas manos, ¿ok, papá?
5: Muchas gracias.
6: Ya dijiste.
4: A ti por llamarnos, gracias.
6: Gracias. 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Gracias, maestro.
4: Gracias a ti por permitirme estar con tu público. Sean libres, sean felices, abran su mente, busquen opciones, no se me rindan. Paz, amor y buen genio, mis peregrinos del alma.
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6: Amigos de Misterios Ocultos, en esta ocasión nuestro amigo Ariel Partida está con nosotros, terapeuta clínico, hipnoterapeuta. Miren, pongan atención, escriban, toman nota porque el tema será excelente. Como siempre, bienvenido al programa, Ariel, buenas noches.
7: Gracias por la invitación, es un placer poder compartir temas interesantes con la gente y qué tal. Bienvenidos.
6: Qué gusto.
7: A todos.
6: Exactamente, amén. Ariel, mira, en otras ocasiones hemos platicado contigo de estos temas que pues muchas veces provocan que la gente no viva en plenitud, no vivir en plenitud puede ser por el medio ambiente, por tu historia, por tus registros, por tus memorias, por muchas, muchas cosas que contribuyen. Pero ¿qué son las estructuras mentales? Vamos a platicar de este tema en esta ocasión, Ariel.
7: Y mira, hoy voy a dar un algo que yo creo que muchas mujeres se van a identificar y muchos matrimonios se van a identificar porque es un ejemplo muy claro de lo que se vive y de lo que sucede hoy en día. Y yo creo que los que pasamos cuarentenas y los que vivieron cuarentenas se pudieron observar más. Hubo como ahora sí un método de estudio extraordinario familiar donde sí. Dicen vive con Inés un mes y sabrás quién es, decía sí, mi madre, exacto. ¿No? Pero a final de cuentas, ese fue como que un escenario muy bueno para percatarse de lo que hoy voy a hablar. Bien, hay algunos matrimonios, la mayoría de ellos que vienen a consultarme, pues siempre hay una temática en particular, ¿no? Y eso de las estructuras mentales, nosotros tenemos que saber muy bien desde dónde fue fomentada y desde cómo a nivel familiar se da. Digamos que las estructuras mentales son los que van determinando tu vida. Son los que van cómo te mueves y cómo actúas en la vida. Para hacer un ejemplo muy, muy claro, vamos a hablar de lo que es una mente direccionada, ¿de acuerdo?
6: Ok.
7: Desde cuando somos niños, nuestros padres nunca nos preguntan si queremos hacer las cosas. Siempre recibimos instrucciones. ¿Te suena cuando te dicen, saca la basura, lávate los dientes, tiende la cama,
6: sí.
7: Haz la tarea? Sí. Saca al perro de esto, riega el jardín. Si te fijas, son puras direcciones. Te están diciendo lo que tú tienes que hacer. Cuando tú vas moldeando a una persona, a un niño de esa forma, siempre dándole dirección de lo que tiene que hacer, ¿cuántas mujeres hoy en día vienen a mí a consultar o parejas que dicen que tienen problemas porque su marido no hace nada en casa? Dice, sí. Yo llego del trabajo y veo a mi esposo y están los trastes del desayuno de la mañana ahí.
6: Sí.
7: Está sin tender camas, está sin recoger ropa, está todo un tiradero y llegó hace una hora y media o dos y no recogió ni siquiera un calcetín. Y yo me quedo así, ¿no? Y cuando le pregunto a la persona, me doy cuenta que él desde niño, sus padres solo sí. Le dieron dirección, solo le dijeron que lo que tenía que hacer. ¿Qué está esperando el marido en ese momento? Que llegue una persona, porque él nunca desarrolló su capacidad de discernimiento. Fue direccionado. A él siempre le dijo su mamá lo que tenía que hacer, sí. Lavarse los dientes, cuando llega y se casa, y obviamente tiene que estar, escuchar él dentro de él sí mismo, lo que tiene que hacer. Por eso cuando llega la esposa, se pone de malas y empieza a decir, no está lavado los trastes, no está el otro, ¿no? Es cuando reaccionas, ah, pues sí, ¿verdad? Necesita que le diga, tú haces esto, tú haces el otro. Entonces sí. Yo le digo, y hasta que la persona, pues sí, cierto, mi mamá nunca, nunca me dijo si lo quería hacer, era, lo hacías o lo hacía. Claro. Entonces, ya la gente se encuentra en una situación de verdad preocupante. Bueno, ese tipo de dirección, ese tipo de estructura fue creado desde la niñez. Así fuimos educados y muchísimos de nosotros. Nunca nos preguntamos si lo queríamos hacer. Sí. Simplemente decíamos lo que teníamos que hacer. ¿Qué es lo más recomendable que una persona para no generarle a los hijos estructuras mentales de dirección? ¿Qué es lo que tenemos que hacer? Preguntarle, porque mucha gente me dice, pero entonces, ¿cómo le hago que para que mi hijo, si le digo que tiene que sacar la basura? Pregúntale si la quiere sacar. Y me dice, ¿pero cómo? dándole una dirección de pregunta. Ejemplo, hijo, ¿quieres sacar la basura ahorita o después de que estés jugando, de termines de jugar?
6: Ajá. O sea, de toma lo vas a hacer, ¿verdad? Pero ahorita o después, pero lo vas a hacer.
7: Claro. ¿Qué es lo que estás haciendo? Que él tenga una decisión. En lugar de crear en él una condición, digamos, de no estar de acuerdo, de estar molesto porque lo está en su juego y tú dices, saca la basura. ¿Cuántos niños no avientan el control o avientan esto y salen furiosos? Sí. Y bueno, hasta llega un momento en que empiezas a hacer hacia la mamá, empiezas a ver un conflicto tremendo, o hacia el papá, o como sea, ¿no? Papás que son muy estrictos también, o que... ¿Qué pasa en ese momento si yo le pregunto, hijo, después de jugar o antes de jugar? Y si veo que él dijo, después de jugar, no ha sacado la basura, ok, sacas la basura en 5 minutos o la sacas en 2 minutos, siempre preguntándole sí, a qué hora quiere hacerlo.
6: Que seleccione.
7: Selecciones. Pero tú sabes que él, que tú en particular quieres que saque la basura. Y siempre la pregunta va en función de que saque la basura. ¿A qué hora quiere sacar? ¿Ahorita o después? Sí. ¿Antes de irse a dormir o después de dormir o en la mañana temprano? O exacto, siempre la pregunta. Cuando nosotros hacemos eso, vamos evitando que las estructuras de esos niños, cuando son adultos, evitamos que cuando sean grandes o cuando llegue el momento que ya ellos tienen que tomar decisiones, las puedan tomar. Por eso es que mucha gente hoy en día le cuesta tomar decisiones, no saben. Porque desde niños fueron, sí. No, hijo, tú tienes que ir a baile. Pero, mamá, pero es que a mí no me gusta el baile, yo quiero tocar guitarra. No, el baile te va a ayudar, que porque el otro... Y nunca, exacto. Entonces siempre fuimos direccionados. Mamás, papás que nos están escuchando, si tú todavía tienes hijos pequeños, es el momento de no hacer que un hijo, entrenarlo para que desde ahorita, de pequeño, empiece a tomar buenas decisiones y sepa tomarlas en el momento que no esté solo. Por eso muchos jóvenes a nivel les cuesta mucho trabajo independizarse. Yo conozco todavía personas adultas que tienen 31, 32 años y no pueden salirse de casa de papás. Todavía les cuesta mucho trabajo porque no saben tomar decisiones. Y son temas fuertes, pero son temas que cada día nosotros tenemos que estar tratando y estar revisando con las personas para poderlas ayudar a que en la vida todo es una decisión, todo. Siempre tenemos que estar eligiendo porque cada minuto, cada segundo es una decisión. Imagínate si nosotros fuimos condicionados con una mente muy direccionada y estructurada. Entonces, estas estructuras mentales que nosotros como padres somos responsables de hacer que nuestros hijos no las sigan viviendo.
6: Exacto, híjole, qué bueno, Ariel. Y para muchos de nosotros que de repente esas estructuras ya estuvieron muy marcadas o muy arraigadas, ¿cómo nos liberamos de las mismas, Ariel?
7: Bien, es muy simple. Cada vez que yo no estoy haciendo alguna cosa, siempre tengo que preguntarme. Yo lo hago muy rápido con los matrimonios, porque en ellos, y esto va a ser rápido, este ejemplo es rápido. Todo mundo sabemos por qué nos casamos. Yo le pregunto a la pareja, ¿por qué te casas? Yo ya sé. Y yo les digo, yo ya sé por qué te casas, porque lo quieres, porque lo amas, porque lo... etcétera. Y tú también, si yo te pregunto a ti, tú también vas a decir, porque la quiero, porque me gusta, porque me ama, porque es muy esto, porque el otro. Pero si yo le pregunto a los dos, ¿para qué se quieren casar? Entonces no me van a poder contestar. Y es cierto, no pueden contestarme. Porque también fueron condicionados en una estructura, moldeado en una estructura mental. Todos saben por qué nos casamos, pero no saben para qué nos casamos. Y cuando tú, cada vez que tú preguntas, te haces esa pregunta, ¿para qué hago esto? ¿Para qué hago esto? Y si tiene la respuesta, te vas a dar cuenta que le estás haciendo porque tiene una finalidad. Pero si no la puedes contestar, entonces significa que tienes una mente direccionada y entonces tiene que buscarle el sentido a lo que vas a hacer.
6: El propósito, el motivo.
7: Ajá, exacto. ¿Para qué lo hago? Para sentirme bien, entonces ya tiene un propósito.
6: Exacto, perfecto. Ariel Partida, híjole, qué buen tema. Híjole, vamos a ver si las personas que pues estén teniendo dificultad en esta área, pues que le echen ganas. Y Ariel Partida está a la orden de cada uno de ustedes. 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
6: Qué bien. Qué bueno, gracias. Ariel Partida, terapeuta clínico e hipnoterapeuta, está con nosotros. El tema de esta noche, las estructuras sociales. Te lo agradezco, Ariel. arielpartida.com. Será hasta la próxima, mi buen amigo. Gracias.
7: Gracias. Buenas noches a todos.
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6: Ella es Alma Luz, Alma Luz Infinita en tercermilenio.tv. Tiene su programa y nos va a hablar acerca de los sueños, pero sobre todo de las pesadillas que uno podría llegar a tener y el significado que estas podrían tener para nosotros. Te damos la bienvenida, Alma Luz. ¿Cómo estás?
8: Bien, muchas gracias a través de la invitación. Estamos muy bien. ¿Y tú?
6: Bueno, agradecidos con tu participación en esta noche. Muchos de nuestros radioescuchas tienen pesadillas y a veces no saben interpretar estos sueños pesados de angustia, sentir que se asfixian, se preocupan, despiertan a lo mejor hasta sudando, exaltos. ¿Qué podría significar esto cuando uno tiene pesadillas, Alma Luz?
8: Muchas veces también significan muchas situaciones emocionales que tiene cada persona. Por ejemplo, puedes tener algún tipo de pérdida desde un familiar, desde una pérdida emocional de amor, alguna situación emocional que te afecta mucho, y muchas veces lo podemos manifestar en sueños. Cuando tienes esos temores internos muy fuertes, que a lo mejor puede ser que te quedes sin chamba, sin trabajo, y tienes una pesadilla impresionante, por ejemplo, que sientes que te caes, ¿no? Que dices, exacto, me caigo al vacío, porque es esa angustia que tienes de no poder lograr tus objetivos, ¿no? De que no puedas alcanzar lo que quieres, y entonces tienes esa angustia constante en tu vida.
6: Alma Luz, soñar que nos persiguen, por ejemplo, hay gente que dice que incluso un animal peligroso lo sigue, una persona con malas intenciones lo sigue, algo medio paranormal los persigue con intención de atacarlo. ¿Qué podría significar esto?
8: Mira, muchas veces sucede también que, por ejemplo, el tipo de animal que sueñas, tienes que ver las características de un animal. Pero, por ejemplo, si sueñas que te sigue un lobo de esos que son muy feroces y que viene, te quiere morder, te quiere atacar, pues son muchas angustias y tiene que ver con la parte, a lo mejor, que tengas negatividad. En tus miedos constantes que puede ser que no puedas lograr, que piensas que las cosas no van a poder fluir contigo, te da miedo incluso a la muerte, ¿no? De que te puedas dar un accidente, exacto, que te puedas caer. Y tiene que ver constantemente con tus propios miedos, ¿no? Y eso hace que puedas, por ejemplo, en este caso que sueñas con un animal, te persigue, que te quiere atacar. Es ese miedo constante.
6: Alma Luz, ¿qué podría significar soñar con estar atrapado o encerrado en algún sitio, como secuestrado?
8: Depende, por ejemplo, en un cuarto, en una cueva.
6: Exacto,
8: o
6: detrás de las rejas o sí, en un lugar oscuro que no pueda salir.
8: Oscuro, ¿no? Sí, claro. Cuando te sientes así como en la oscuridad intensa, ¿sabes qué es mucho? Que es como la parte de la depresión. Tu propia depresión no te saca avante. Entonces, es que es como si estuvieras en un hoyo profundo, profundo, profundo, y oscuro, oscuro, oscuro, que tiene que ver con tu depresión. Tiene que ver con lo que tienes en esa depresión que te están diciendo. Estás en la oscuridad tú solo. No estás agarrando la luz, no estás encontrando el camino, no estás viendo las cosas que tienes que ver y que tú mismo te estás ahogando, se puede decir, en esa oscuridad y no quieres salir a la luz. Tiene que ver mucho con la depresión.
6: Soñar, por ejemplo, que pierdes a tu pareja o a un ser querido. Y cuando digo que pierdes, quiere decir que se muere, pues que lo ves que se está muriendo o en un accidente o que ves a un hijo, Dios nos bendiga, ¿no? Pero que se siente esa pérdida de ese ser querido.
8: En este caso puede ser mucho tu dependencia o codependencia, en este caso, por ejemplo, una pareja. Puede ser muy codependiente de esa persona en una relación, por decir el ejemplo de que tu pareja se muera, tienes una codependencia muy fuerte. Entonces, ¿qué sucede? Si tú sientes que tu pareja se muere, ¿qué vas a hacer tú? O sea, ¿me voy a quedar solo o sola? ¿Y qué va a pasar, no? ¿Qué va a suceder si yo me quedo sola? que esperamos que a nadie le pase, pero me voy a quedar sola, ya no me voy a sentir bien, a lo mejor me siento desprotegido o desprotegida por esa parte de codependencia que puedes tener o dependencia. Y también tiene que ver mucho con la protección que podamos tener hacia la otra persona que está soñando, ¿no? En este caso puede ser con el hijo, que tienes esa protección y que te dice, no, yo no quiero que se muera, que nunca le pase nada. Entonces también es una protección de más y es lo que tienes que medir a veces, decir, a lo mejor lo estoy sobreprotegiendo de más, ¿qué tengo que hacer para que esto no suceda, no?
9: Soñar que nos lastiman o nos provocan una herida, que nos cortan o nos dan un machetazo, nos apuñalan.
8: Nos apuñalan.
9: Exacto. ¿Qué podría significar esto, que nos lastimen, Alma Luz?
8: Que cuando soñamos con sangre, puedes soñar que te apuñalan o que te cortan y no ves sangre. Y hay situaciones en las que sueñas y en este sentido de que te apuñalan o te cortan o te hacen algo, de sangre. Entonces, cuando tú no ves sangre, resulta que las cosas pueden ser que te están cortando ciertas situaciones en tu vida, pero que se van a sanar. Pero cuando soñamos con sangre, entonces hay una complicación. Puede haber un problema de salud, puede haber un problema ahí más complicado en una situación emocional, pero cuando vemos sangre sí es más como ese, oye, soñé que me cortaban el estómago y vi sangre. Algo tienes que ver con tu colitis, gastritis, a lo mejor tienes un tipo de enfermedad un poco complicada y que, bueno, se está manifestando en ese sentido. Entonces, por eso soñamos sangre. Cuando no sueñas con sangre, significa que hay cosas que pueden herirte, pero vas a sanar y que es un objetivo que vas a cumplir.
9: Alma Luz, por último, soñar con desastres naturales como terremotos, tsunamis, tormentas grandes, donde todo se termina. ¿Qué podría significar esto para nosotros?
8: Hay gente que puede soñar las premoniciones y dices, bueno, va, sueño que va a temblar y tiembla.
9: Exacto.
8: Pero hay otros que no. Y cuando yo, oye, ¿sabes qué? Soñé que temblaba, pero dentro del proceso el temblor puede suceder. Porque hay una vez, me acuerdo de una persona que me dijo que soñaba que temblaba y que salían arañas, pero arañas gigantes. Wow. Entonces, como que dice, le dije, a ver, espérame, ¿no? Uh-huh. Dice, sí, o sea, temblaba y se movía la tierra y se abría y entonces salían arañas. Entonces le digo, mira, aquí es una manifestación tuya en el cual estás con ciertas emociones muy complicadas, porque en ese momento tenía algunas situaciones poco difíciles, y las arañas, le digo, pero esas arañas, pues, porque te decía que se las iban a comer, ¿no? Y le digo, esas arañas, por ejemplo, que sueñas que son gigantes, son esos miedos que tienes constantemente que no te pueden solucionar, pero a la vez vas a salir avante. Entonces, como que te están moviendo el piso, deciste, no te preocupes, se va a ver el terremoto ahorita, ya sabes, ¿no? Como dicen, después de la tormenta viene la calma.
9: Exacto.
8: Y es como decirte esa parte, o sea, después de ese movimiento va a venir la paz, va a venir la calma, pero tienes que enfrentarlo, tienes que afrontarlo, tienes que ver cómo van a ser las cosas para que tú puedas lograr esos objetivos o logres esa, puedes decir que esa alineación bien en tu vida, ¿no? Entonces, tiene que ver muchas veces con el entorno del sueño, pero si es esa parte de que te están moviendo el piso y dices, híjole, hay cosas que van a pasar, pero después vienen con más tranquilidad, a lo mejor tienes un mega problemón, puede suceder que hasta te puedan robar el coche, por ejemplo, ¿no? Que dices, es un problema súper fuerte y a lo mejor después viene la calma. Pero tienes que ser objetivo con esa situación que te está pasando, ¿no? Medirlo, verlo. Entonces es muy importante que ustedes puedan, la gente pueda ver el entorno del mismo sueño también, ¿no?
9: Alma Luz, ¿existirá algún ejercicio que la gente puede realizar justo antes de dormir para tener un sueño más tranquilo, reparador, donde nos carguemos de energía durante ese descanso y estemos mejor el siguiente día?
8: Fíjate que yo les comento, mucha gente sabe meditar y muchos no. Yo les recomiendo mucho escuchar música de agua. En internet hay muchas música de agua, que es agua, agua, agua. La puedes estar escuchando y te pueden quedar dormidos. Y eso va a hacer que te relajes, que vas a relajarte y vas a ver que vas a tener un sueño mucho más tranquilo, más en paz, porque el agua purifica. El agua es como una parte de salud y también es una parte de tranquilizante. Entonces, y el agua transmuta mucho. Entonces, eso hace que tu energía vayas transmutando constantemente. O si no, también una de las cosas que les recomiendo mucho es ponerse un vaso de agua, uh-huh, del lado derecho o del lado izquierdo, no importa, pero del lado de su cama. Entonces es importante, lo pueden tener enfrente o al lado, como quieran, y ese vaso no se lo tomen, lo tiran al water y ya ni tampoco lo vayan a poner en las plantas, porque las pobres plantas se mueren, porque es una transmutación de energía y eso también te ayuda a tener un sueño muy bueno.
9: Ah, mira, yo no sabía que el agua nos saca lo malo, se queda con lo malo.
8: Sí, claro, es transmutación, y te voy a decir algo muy importante. Por ejemplo, los ángeles, su elemento son agua. Dios es agua. Entonces, sí. Por ejemplo, los ángeles, su elemento es agua. Y entonces, por eso, cuando tienes una manifestación angelical, puede ser mucho de viento o mucho de agua. Entonces, el agua transmuta esa energía. ¿Por qué? Porque nosotros tenemos un 70-75% de agua en nuestro cuerpo, que es la que te genera esa parte. Entonces, el agua transmuta esa energía. Por eso es importante que la puedan tener en un ladito del agua de la llave, no agua de la que se vayan a tomar, y la dejan, no se la vayan a tomar, y al otro día la tiran. Y esa energía, esa agua, va limpiando y va transmutando esa energía. Por eso cuando manifestamos con los ángeles, por ejemplo, es muy, muy importante a veces ponerles un vasito de agua con unas flores, y es una manifestación y algo que te puede ayudar para los ángeles que puedan venir contigo.
9: Me encanta. Alma Luz Infinita tiene su programa cada miércoles en tercermilenio.tv. En el Facebook te encuentran bajo Alma Luz Infinita, ¿verdad?
8: Exactamente, y por Twitter igual, arroba Alma Luz Infinita.
9: Si alguien ocupa una consulta, ¿podrías hacerlo vía telefónica, Alma Luz?
8: Sí, claro, por Skype es la forma que la podemos hacer. Cualquier tipo de consulta, y ya nada más se ponen en contacto conmigo, yo les digo cómo es el proceso. El tiempo de consulta sí es como de hora y media, que tengan tiempo, porque bueno, yo lo que trato es sacarles su punto de quiebre para ver cuál es el problema que tienen para poder abrirles otros caminos.
9: Ah, me encanta. Entonces, ¿te pueden buscar que te manden un mensaje en Facebook?
8: Sí, en Facebook, ya me pongan ahí en Almas Luz Infinita, por Twitter yo ya les doy mis datos, nos ponemos de acuerdo, y por Skype podemos tener la consulta.
9: Me parece maravilloso, y te damos las gracias por estar con nosotros esta noche en Misterios Ocultos, Alma Luz.
8: Muchas gracias, Ana, por volverme a invitar y hablar de este tema muy interesante que son los sueños y las pesadillas que todos nos pasan.
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2: Amigos de Misterios Ocultos, Mayra Berenice con ustedes en esta ocasión y bien acompañada. Desde Ciudad Juárez está con nosotros esta noche Efraín G. Santos. Vamos a darle la bienvenida a nuestra programación. Efraín, ¿cómo está? Un gusto.
3: Mayra, un verdadero gusto, un placer, un honor como siempre estar con usted y saludar por este medio a todo el equipo y a nuestros amigos radioescuchas.
2: Efraín, siempre me fascina conversar de estos temas con personas con tanta experiencia como usted. Quiero que presten atención, gracias, familia, porque si tienen dudas, preguntas, están atravesando una situación, Efraín es excepcional, es maravilloso. Hoy vamos a hablar precisamente de cómo identificar la energía negativa y también cómo esta energía nos puede afectar, Efraín.
3: Así es, Mayra.
2: ¿Qué es lo que sucede cuando hay energía negativa, Efraín?
3: Bueno, déjeme decirle que el origen de la energía negativa o es externo o es interno. Malo cuando es interno, porque si nosotros, digamos, vivimos en una casa, el padre, la madre y dos hijos, por decir algo, la persona que genera energía negativa allí va a envenenar toda la casa. Y hágale cuenta, está generando veneno, que está empapando las paredes, todos los objetos de la casa. Y más tarde o más temprano, quienes están allí se van a empezar a sentir mal, disgustados en el lugar, con dolores de cabeza, con molestias en el estómago, muy cansados, las cosas van a empezar a ir mal. Problemas en el trabajo, problemas de salud, problemas
2: en la escuela, ¿no? Con tentaciones o adicciones, Efraín, también.
3: Definitivamente sí.
2: O sea que si la mamá y los hijos están bien, pero el papá viene con una energía mala de afuera, impregna como la manzana que se echa a perder.
3: Así es, Mayra, definitivamente sí. Por si fuera poco, la energía negativa también está afuera. Cuando en un lugar cualquiera, un pueblo, una ciudad, hay mucha gente que se la pasa preocupada, tensionada, triste, deprimida, que se enojan por cualquier cosa. Están generando mucha energía mala en esa ciudad o en ese lugar, en ese pueblo. Y esa energía negativa hace que naveguemos, que vivamos en un lugar lleno de mala vibra. Entonces, imagínense, mala vibra por afuera y mala vibra por adentro, las cosas pueden empeorar muchísimo, muchísimo. Hay varias maneras de saber cuando hay energía negativa en la casa. Las primeras son las maneras físicas. Cuando hay energía negativa, muchas personas en la casa se empiezan a sentir con dolores de cabeza, molestias en el estómago, asco, mucho cansancio. En las noches se duermen y en el día despiertan cansadas, negativas, sin ganas de hacer nada. Empiezan a llegar problemas que no tenían por qué llegar. Insignificantes, que por una caída pequeña se dañó bastante, se lastimó. Empiezan pleitos por el motivo más insignificante, con los hijos, entre la pareja y demás. Entonces, todo eso es señal que hay energía negativa y hay que hacer lo necesario por quitarla, a como dé lugar, porque una vez que entra, si no se detiene, va a seguir entrando cada vez más. Nos vamos a negativizar y vamos a abrir la mente a la energía negativa que hay fuera. Es como abrir la puerta de la casa en un día donde cuando haya mucho viento y mucha basura en el viento, sí, Todo se va a meter a la casa.
2: Efraín, ¿qué pasa cuando la energía negativa es intencionalmente colocada en un hogar o hacia una persona?
3: La energía negativa se puede colocar a través de diversos objetos. Algunos de ellos son, por ejemplo, la sal, la tierra de panteón, la orina de cualquier persona, a veces el excremento, escupir hacia una casa, tirar un huevo podrido sobre de ella. Son formas de canalizar la energía negativa y hacer que afecte.
2: El orín nunca había escuchado yo, Efraín, ni el excremento de una persona.
3: Y la salida de una persona. Cuando una persona llena de odio hacia usted va y tira orines en la puerta de su casa, toda la energía de su cuerpo queda allí. Queda allí en la casa. Y si en la casa hay alguien negativo, necesariamente eso va a afectar. A mí me consta y comprobado que muchas personas dañan a otras personas poniéndole excremento en las puertas, en las ventanas de sus negocios. Y lamentablemente eso funciona.
2: Wow. Efraín, cuando ponen sal, ¿es para la mala suerte?
3: Sí, es para traer mala suerte, para que en lo económico no haya progreso, para que si usted tiene dinero se le vaya de la mano como el agua. Es mala la sal, y más cuando se mezcla con tierra de panteón, porque además de la pobreza que atrae la sal, la tierra de panteón atrae accidentes, enfermedades, pleitos, tristeza. Son combinaciones muy negativas, Mayra.
2: ¿Y qué pasa, Efraín, cuando tiran animales muertos? ¿Esto también sucede?
3: Sí. La mayor parte de veces que alguien nos tira animales muertos, esos animales casi siempre pasaron por un ritual en negativo para cargarlos negativamente. Y el cadáver del animal lleva mucha energía mala. Casi siempre la tiran en los jardines, a veces en las puertas principales, para que cuando la persona que tenga acceso a la casa, toda esa energía entre de golpe. Cuando la persona o dueño de la casa va llegando, toda esa energía entra de golpe. Es que pasa lo siguiente. Cuando una casa, por ejemplo, tiene mucha energía positiva, la energía positiva bloquea la entrada de la energía negativa. Pero si en esa casa hay por lo menos una persona que se negativice, la energía entra por medio de esa persona.
2: Es por eso que tenemos que estar siempre o tratar de estar lo más positivo, lo más alineado, lo más en paz, y siempre tener como aromas que favorezcan al hogar, a la tranquilidad, a la paciencia, al amor, la limpieza, Efraín. Todo esto juega un rol muy importante.
3: Sí, mucho, muy importante, porque la energía negativa es destruida por los aromas agradables. Cuando una esencia es consagrada, cargada de energía, y usted se baña con ella, se perfuma con ella o perfuma su casa, toda energía negativa se empieza a quemar. El proceso es lento, pero vale la pena hacerlo. Es recomendable incluso un baño con esencia. Es más recomendable que una limpia, porque el baño con esencia entra en contacto directo con todos los chakras y limpia los chakras.
2: Ah, entonces cuando la gente se baña con rosas o aromas aceites esenciales y todo este asunto, sí está haciendo algo en su cuerpo, en su aura, en sus chakras, Efraín.
3: Sí, así es, definitivamente. Y lo hace con más intensidad cuando la esencia o las rosas están cargadas de energía o están consagradas con energía. Claro. Porque entonces haga de cuenta, amplifica su fuerza como 10 veces más.
2: Wow, eso es excelente. Bueno, y fíjense, familia, yo le hice estas preguntas a Efraín de qué significa la sal y qué significa la tierra, porque yo sé de panteón, porque yo sé que hay muchas personas que les han arrojado estos elementos. Por último, Efraín, si a alguien le arrojan un huevo, ¿qué hace el huevo en una casa o en un carro, en una ventana?
3: El huevo atrae salación y enfermedad, Mayra. El huevo es un embrión muerto, atrae enfermedad, atrae salación, atrae pleitos, atrae problemas. El huevo hace el mismo papel que hace la tierra de panteón y la sal si la arrojas en una casa.
2: Bueno, ahí está Efraín G. Santos con nosotros esta noche en Misterios Ocultos, pero con todos ustedes para cualquier duda, pregunta, consulta. Efraín está a distancia, pero puede ayudarles. ¿Cuál es el número a marcar, Efraín, y en redes sociales dónde está?
3: Claro que sí. El número que tengo en este momento es el número mexicano 656-375-0717. 656-375-0717. Y mi número americano es 915-264-8727.

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2: Amigos de Misterios Ocultos, su nombre es Carmen de Esa, es mago, es numeróloga, nos acompaña como siempre en Misterios Ocultos. Buenas noches, Carmen. Bienvenida, mami.
3: Buenas noches, Mayra. Mayra, buenas noches. Qué felicidad estar contigo.
2: Chiling, chiling, chiling, chiling, billetito, billetito. Pongan atención, hay ritual, hay formas de las que nosotros podemos activar nuestra economía. En esta ocasión, Carmen de Esa les va a decir qué es lo que tienen que hacer para que el billete llegue a sus manos, Carmen. ¿Cómo lo logramos?
3: Fíjate que es muy, muy, muy fácil, muy bonito. Se dice que nunca debes de decir no tengo dinero, pero de acuerdo a las enseñanzas de Gregory Grabovoi, dice que un día, un solo día en tu vida digas todo el día no tengo dinero, no tengo dinero, no tengo dinero 3 veces y enseguida vas a decir 520, 520, 520 y luego el número para que todo llegue dinero rápido es el 741-741-741. Pero también hay otros números que son muy importantes, Maya. Porque sí que te llegue el dinero, pero también muchas veces tú necesitas, pues, que se acaben tus deudas, ¿no?
2: Sí.
3: Porque, ay, porque me llega el dinero y me voy corriendo a la tienda.
2: Sí.
3: Entonces, sí. Yo necesito que se acaben las deudas rápido, que pueda yo pagar todo lo que debo y que no tener después problemas. Y este número es mágico, apúntenlo, por favor. Es 574. Le van a poner una rayita, que es un espacio. 781-4981-48. Y mira, Mayra, si te pones esto en donde está tu chequera, donde okay, sea, en vez de, no vas a sentir angustia porque te vas a tener el dinero para pagarlo todo. Repito el número.
2: Ok.
3: 574 rayita 781-4981 rayita 48 rayita 48. ¿Sabes qué, Mayra? Impresionante cómo te llega el dinero para pagar todo. Entonces hay que estar siempre listos para cuando te llegue el dinero poderlo distribuir correctamente.
2: Exacto.
3: Hay cosas que uno dice, ay, el dinero yo quiero dinero que llegue, no quiero que se me vaya, quiero que se quede conmigo y quiero
2: transformar que rinda.
3: Uh-huh. Sí, que mi tiempo valga. Y este número es muy bonito para transformar el tiempo en dinero. Y el número es 414-8188. Los famosos 8 del dinero, ¿verdad? 414-8188. Mira, no lo vas a creer si no se abre la boca, porque es increíble la cantidad de cosas que he podido obtener desde que no te veo.

0: gracias a estos números. Repetirlos es importante. Ponerlos enfrente de ti, en tu cartera, sí. Ponerlos en el baño. Cuando te despiertas, el número casi me pega porque lo tengo pegado en la lámpara. El número es impresionante. Yo no tengo que decirlo, no es ritual, pero repítelo. Créete que es verdad y que las cosas van a ser así. Ahora, hay grupos de números, mi querida Mayra, que se llama pelitaje.
1: Ok.
0: Y cuando tú haces todo, les voy a dictar unos números rápido porque sé que el tiempo es muy corto, pero estoy hablando rápido.
1: Pobrecita Carmen. La traemos en joda, Carmen, no es cierto, mami. Ok.
0: Mira, para que todo sea posible lo que tú estás pidiendo, tienes que ser consciente. Tienes que estar contigo y además siempre pedir que venga para tu buena fortuna. No porque lo quiero, si es para mí. Es mejor pedir las cosas. Quiero una casa, pide una casa, no pidas dinero. Sí. Pero tú puedes pedir, para que todo sea posible en tu vida, vas a pedir con el número 519,
1: okay.
0: Espacio 7148. Te lo voy a repetir por si no lo escribiste bien. Es el 519, un espacio 7148. Con esto vas a hacer que no nada más el dinero, lo que tú pidas sea posible. Ahora, vas a pedir un deseo. Este número es mágico también, Mayra. Pide lo que quieras, puedes pedir dinero.
1: Lo que sea, sin miedo, por favor. Sí, mami.
0: Exacto, exacto, con ganas, con fibra, con entusiasmo. Y el número es, tan, me encanta. 5, 1, 8, 4, 9, 1, 3, 1, 9, 8, 9. Estos números que son largos, haz de cuenta que estás haciendo una oración completa. Por eso son largos. Y vas a pedir un deseo. Porque todos estos números van a influir para que así sea. Y te repito el número que es muy importante. 5, 1, 8, 4, 9, 1, 3, 1, 9, 8, 9. Respiras. Y sabes que tu deseo ya está cumplido. Es muy importante, Mayra, que cuando uno pide algo, tenga conciencia de lo que está pidiendo y que además lo veas en tu mente, lo veas, lo forjes y después lo vas a hacer chiquito, chiquito, chiquito, chiquito y lo vas a mandar al universo para que esto se te cumpla. Rápidamente te voy a dar un número para que puedas conquistar cualquier cosa, lo que quieras. Así sea un novio, no, lo que quieras. 894. Pide lo que quieras. 719. Respira, es un espacio. 78. Vuelves a hacer un espacio. 48. ¿Te das cuenta cómo influyen los números? El número 8. Pega, es muchísimo, Mayra, porque el 8 es el que te. Es el número del infinito.
1: El infinito, ¿no? Exacto.
0: Que te va a seguir trayendo lo que pides. Por eso pide bien, para que sea exacto. Muy bueno. Ay, bueno, piensa y siéntete fuertemente en tu deseo. ¿Qué quieres? Mira, yo quiero un trabajo, quiero que me paguen bien. Yo quiero, pero más que nada pide el ambiente y que el trabajo te encante, te fascine, porque que tu trabajo sea tu hobby, exacto. Que no sea tu dolor, tu sacrificio, ni el dolor de muelas que tienes que tener todos los días para poder vivir. Piensa con alegría, pide con alegría para que con alegría se te dé. Y entonces tú vas a decir 719, espacio 481, espacio 71. Este número es fantástico, Mayra. Pide, de verdad que pide lo que tú quieras. Te lo vuelvo a repetir. Sí. Es que yo estoy apasionada por eso. Haz de cuenta que estoy enamorada de esto. 719, espacio 481, espacio 71. Mayra, las puertas se abren a través de las peticiones. Pero siempre tienes que pedir al Creador, tienes que pedir a Dios. Tienes que hablar directo. Jesús dijo que Él era la puerta, porque tenemos dos dioses. El que está aquí, que te lo da todo, pero te lo cobra. Y el que está allá arriba, que tú le pides con toda la emoción, con todo el amor, y no con angustia, sino con alegría. Porque Él es la alegría, Él es la felicidad, y Él te va a mandar esa luz, te va a mandar todo lo que tú pidas, porque es tu Padre. pero tienes que saber pedir. Y además tú vas a decir, para mi buena fortuna, evitando que el Dios de aquí abajo, ¿verdad?, que te lo quiera conceder para luego cobrártelo. No te lo va a cobrar. El Dios, bueno, lo que tú le pidas, te lo va a dar. Por eso al final, exacto, le vas a decir 8, 8, 8, 8, 4 veces. Esperas un espacio y un 9. Esto quiere decir, gracias, Padre, porque ya me lo concediste, porque estoy consciente y segura de que todo lo que yo te estoy pidiendo lo merezco, lo puedo recibir y es para mi bien.
1: Exacto. Qué bonito, fíjense. O sea, ahí está, amigos. Cualquier secuencia que se les haya ido, que no la hayan anotado, que tengan una duda, ustedes saben que Carmen de ESA puede repetirles, porque cada quien tenemos diversas necesidades. Para algunos es más importante una cosa que la otra, pero todo es importante para él, para el Creador, y sobre todo para ustedes que tienen esa fuerza y ese poder de lograr lo que deseen, sin límites. Los límites los ponemos nosotros, Carmen, pero en realidad el universo es maravilloso.
0: Así es, Mayra. Así es. Yo te he visto como mujer empoderada, que no has tenido límites desde chiquita. Entraste a la radio y eres chiquita todavía, pero eras muy pequeña. Y yo estaba en la radio también. Yo estaba contigo en la 1020. Sí, y no, te digo una cosa, yo he visto tu crecimiento, he visto la fuerza, pero también he visto una mujer que nunca le dijo que no a dar, a poder empoderar a los demás. Nunca te he visto envidiosa, nunca te he visto que quieres que los demás no luzcan. Al contrario. Y eso es lo que hace que un ser humano crezca en todos los sentidos. Y amén, ahí es donde está la riqueza, Mayra.
1: Amén.
0: En el carácter, en quién eres y cómo ves la vida.
1: Ay, amén. Gracias, Carmen. Igualmente, deseamos bien para los demás y créanme que no hay otra cosa mejor que va a pasar para nosotros mismos más que eso. Se nos va a regresar y multiplicado, ¿ok? Así que ojo con los pensamientos y los deseos. Y ya saben, cualquier pregunta, duda, ayuda que necesiten, Carmen de ESA está a la orden de todos ustedes. Está aquí en el sur de California, pero los puede asistir y no importa dónde estén. Carmen, ¿dónde la encuentran, mami?
0: Así es. Mi teléfono, llamen por favor, es el área 626-409-4563. Repito, 626-409-4563. Si quieres saber tu número personal, también llámame y te lo doy. 626-409-4563.
1: Muy bien. Carmen de ESA, con ustedes también en redes sociales y con nosotros en Misterios Ocultos. Hasta la próxima, Carmen.
0: Hasta la próxima. Que Dios los bendiga.
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1: Muy bien, amigos de Misterios Ocultos, un placer en esta ocasión decirles que tenemos como invitado a Diego Iglesias. Está con nosotros desde Miami en esta ocasión en nuestra programación. Es terapista, es además coach, nos acompaña para compartir un maravilloso tema, porque es bien importante el liderazgo, y eso es lo que queremos saber, ¿qué es el liderazgo? Diego, te doy la bienvenida y muchísimas gracias por estar con nosotros en Misterios Ocultos.
6: No, gracias a ti por invitarme. Yo estoy representando lo que es Academia del Vivir, que somos un grupo de personas que estamos totalmente comprometidos para ayudar a las familias y a todos los integrantes a lograr lo que es un mayor grado de bienestar y realización, porque la felicidad es totalmente proporcional al conocimiento que adquirimos. El conocimiento nos permite a nosotros que justamente interactuar con la realidad y poder tener mayor acceso y aprender a manejarla y construir la vida que queremos. Y eso es liderazgo, un poquito que vos preguntabas, ¿no? Liderazgo, a grandes rasgos, es hacer la vida que queremos hacer. Y con Academia del Vivir nosotros estamos acompañando a las familias, dándole información para que se animen a utilizar este poder hermoso que es que somos creadores, co-creadores del mundo que queremos vivir.
1: Definitivamente, y nos podemos apoyar de diversas técnicas y de diversas maneras para poder lograr el éxito en cualquier área de su vida, sobre todo con nosotros mismos, porque si estamos plenos y felices con quiénes y cómo somos, pues eso precisamente vamos a cosechar, ¿no? Eso es exactamente lo que compartimos, es lo que vamos a recibir a cambio, Diego.
6: Totalmente, me encanta lo que decís. Mira, yo te escuchaba y pensaba, ¿qué es el éxito y qué es la felicidad? Me viene, porque está totalmente ligado al liderazgo. Siempre hablamos que los líderes son las personas que tienen éxito, y las personas que tienen éxito, el éxito que nos da como resultado, felicidad, mayores grados de felicidad. ¿Estamos de acuerdo o no?
1: Sí.
6: Ahora, mira esto, qué interesante. Te voy a dar una definición de felicidad que nos da Ronald Hubbard, que es un filósofo que a mí me gusta mucho, ¿no? Lo dice que la felicidad es vencer a un problema. O sea, el grado de felicidad que tenemos, la felicidad está íntimamente relacionada con los problemas, no con no tener problemas, sino con tener un problema, que problema es un desafío que llega a nuestra vida, una fuerza opuesta a nuestros intereses, vencerla y ganarla. Cuando le ganamos a esa adversidad, a ese problema, surge la emoción de felicidad. Y vos fíjate, esto se ve muy claro en el deporte. Un equipo juega contra otro Y fíjate, cuando el partido, por ejemplo, el fútbol, me gusta el fútbol como argentino que soy, está muy reñido, están jugando el campeonato y un equipo están empatando y por empatar el equipo A está perdiendo el campeonato y con el empate el equipo B gana. Y claro, unos son adversarios unos del otro. Por ejemplo, el equipo B es un problema para el equipo A y el equipo A es un problema para el equipo B. Entonces veníamos por terminar el encuentro, el equipo B con el empate va a salir campeón. Y este problema es muy grande, hay mucha tensión y el equipo A mete un gol y gana. ¿Qué es lo que pasa? Termina el partido y ¿cómo es la felicidad? Es muy grande porque es proporcional al problema. Vencieron un problema y ahí viene como resultado la felicidad. Cuando una persona, por ejemplo, tiene un problema económico y junta el dinero y hace un gran dinero, hace un gran negocio, gana dinero, está muy feliz porque venció una adversidad. Cuando una persona tiene un oponente que lo viene a atacar de alguna forma y esta persona se defiende y puede con ese oponente y le gana a ese oponente, tiene una sensación de plenitud y felicidad, ¿no es cierto? Entonces vemos que la felicidad está relacionada con los problemas.
0: Curioso. Sí, curioso, ¿no? Si no lo ponemos de esta manera, como lo está explicando en este momento Diego Iglesias, amigos, pues en realidad no le hemos dado esa, digamos, ese ángulo, ¿no? Pero es verdad, la felicidad está ligada al problema, a un problema existente.
6: Totalmente. Cuando tú logras salir de una problemática, te sientes feliz. ¿Estamos de acuerdo? Tú dices, sí, lo logré, lo vencí, tenía una enfermedad y le gané. Mi hijo estaba enfermo y nosotros nos pusimos fuerte, conseguimos el dinero, hicimos el tratamiento y estoy feliz. Mi hijo está bien, estuve por perder la vida de mi hijo y ahora está con nosotros. Ahora, si tú no tenías el problema de que tu hijo pueda perder la vida, por ejemplo, que es un riesgo, es un problema que aparece, sí, tu vida está bien, estás contento por tener a tu hijo. Pero se incrementa la felicidad cuando aparece un problema y lo vences y te abrazas con tu hijo y dices, estoy feliz, estamos juntos. No sé si se entiende. Siempre está relacionado con vencer un problema. Entonces ahí somos líderes, porque un líder es una persona que se hace responsable de los problemas. Y ahí, sí, hablando con liderazgo, ¿cómo vamos? Estoy hablando mucho, estoy hablando bien, voy muy rápido. ¿Cómo vamos? Contame.
0: Vamos excelentemente bien, Diego. Sí. Bueno.
6: Seguimos, pues yo soy muy apasionado, me encanta todo esto.
0: No, perfecto.
6: Porque yo era una persona que huía de los problemas, porque pensaba que una vida sin problemas era una vida que me iba a hacer feliz, pero no era así. Entonces, hablando de liderazgo, ¿qué es un líder? Un líder trae una realidad al mundo que no existía, ¿no es cierto? Es una persona que es capaz de crear una realidad que no existía y está relacionado, sí, con los problemas y con las circunstancias que ocurren en la vida. Entonces, una persona que huye de los problemas no es un líder. Una persona que al problema me dice, yo me hago responsable, sí, y lo voy a vencer, es un líder.
0: Lo enfrenta.
6: Vamos de nuevo al ámbito de los deportes. ¿Qué te gusta más? Un jugador que sabe lidiar con los problemas ante un equipo difícil, se hace más grande y tú ves que es más fuerte que el equipo difícil y puede vencerlo, o un jugador que cuando viene un equipo, un adversario que es difícil, se achica y dice, yo no puedo contra eso. ¿A quién quieres en tu equipo?
0: Definitivamente al que está dispuesto a enfrentar la situación.
6: ¿Y quién se va a hacer más hábil en la vida? ¿Una persona que constantemente va hacia los problemas y los resuelve o una persona que está todo el tiempo tratando de huir de los problemas? ¿Quién se hace más hábil en la vida?
0: Definitivamente el que enfrenta, el que vence.
6: Muy bien, y si vos te pones a pensar, hay una lógica muy grande. Si nosotros vamos, por ejemplo, queremos ir a un gym, a un gimnasio, para mejorar el cuerpo, si tú ves, cuando entramos al gimnasio, en ese gimnasio todas las máquinas que hay están en oposición a mí, porque yo tengo que subir algo que hace fuerza para abajo, ¿no es cierto? Tengo que bajar algo que está haciendo fuerza para arriba.
0: Sí.
6: Tengo que correr y eso me hace resistencia. Tengo que hacer las lagartijas porque me dice mi coach y estoy cansado. O sea que la persona que quiere fortalecerse, que quiere liderar, en el caso cuando va a un gimnasio quiere mejorar su cuerpo, tener músculo, quemar grasa, sentirse mejor, todo el tiempo está con aparatos que están ejerciendo una fuerza contraria. Y la persona que más peso levanta, o sea que más fuerza contraria, sí, tiene, ¿no es cierto?, y que lo hace y continúa y en gradiente, poquito a poco levanta más peso y entrena más, es la persona más fuerte. O sea que el fuerte no es una persona que huye, es una persona que enfrenta los problemas día a día y cada vez se vuelve más grande que los problemas. Y ese es un líder. En un gimnasio es lo más normal. Yo voy a buscar adversarios para entrenar. ¿Quiero hacerme fuerte? Ok, vamos a buscar adversarios. Y un líder, realmente, cuando elige un objetivo, tiene que saber que lo que va a estar haciendo es siempre enfrentar adversarios, como en un gimnasio, para al vencerlos, lograr estados de felicidad y de plenitud y sentirse que tiene cada vez más control de su propia vida. ¿Cómo lo ves?
0: Hermoso, me encanta, es cierto. Siempre vamos en contra de, con fuerza, al contrario de, pero siempre con la idea de superar, de ser plenos. Y uno puede incluso, creo yo, Diego, volverse adicto a obtener esa satisfacción de vencer, de ganar, de superar. Y son como premios, ¿no? Son, alimentan también a nosotros a seguir luchando y siempre querer más y lograr más.
6: Mira, tú me estás hablando y yo te lo digo, me agarró algo que se llama, en mi país somos piel de gallina, creo que usted le dice piel de pollo.
0: Sí.
6: Porque me gustó lo que me dijiste, me emocionó. Uno se vuelve, de alguna forma, adicto a que, al propio poder personal, a decir, yo puedo, pude con esto. ¿No es cierto? Es algo maravilloso. Mi hija, ahora que tiene 4 años, cuenta hasta 100 y festeja y abre los brazos porque venció un adversario. Hasta hace poco no podía. Era algo inimaginable para ella contar hasta ahí. Y ahora se dio cuenta que pudo hasta 100 y ahora vamos hasta 110 y hasta 120 y festeja. Y no lo puede creer. Y aprendió a hacer un paso de baile que antes no le salía y se caía y se levanta y ahora le sale y se levanta y festeja. Es otro adversario. Ahora tiene una coordinación motora con 4 años que antes no tenía, venció un adversario, pero tuvo que practicar muchísimo. ¿No es cierto? Como la persona que aprende a andar en bicicleta. En un niño se ve muy claramente porque somos líderes por naturaleza. ¿Qué es un líder? Una persona que viene a crear sentido al mundo. No solamente toma el sentido que le da al mundo, sino que lo toma y le vuelve a dar sentido al mundo.
0: Lo transforma.
6: Genera escenarios. Claro,
0: exacto.
6: Lo transforma. Y el niño es por naturaleza transformador. Por supuesto, pues entra en la familia, entra en la escuela y como un árbol lo empiezan a cortar, empieza a perder esa personalidad, esa forma. Pero todos tenemos inherente a este ser transformador que sale siempre a darle sentido al mundo. ¿Cómo? A través de vencer pequeños obstáculos que nos llenan la vida de satisfacción porque nos sentimos victoriosos.
0: Y saben que, amigos, vivamos la vida de esta manera. Pequeños logros van a ser grandes transformaciones. A veces queremos cosas demasiado rápido y las vemos muy grandes, pero hagan diversas cosas que vayan cambiando en su vida para lograr la gran cosa que ustedes quieren. Y eso es, creo yo, también una forma de no, pues, darse por vencido tan rápidamente cuando las situaciones no aparentan ir hacia la dirección que nosotros querramos. Y yo creo que eso es parte de lo que la Academia del Vivir quiere a través de nuestro buen amigo Diego, que está con nosotros en esta ocasión. Y yo los voy a invitar para que estemos conectados con él en diversas plataformas y pues podamos aprovechar y transformar nuestras vidas. Diego Iglesias.
6: Me encantó. Gracias por invitarnos. Estoy muy feliz de poder ser parte de esta familia. Sé que están generando conciencia, que nos están diciendo, ustedes hace muchos años están colaborando para decirnos que hay otra forma de ver el mundo también. Y te agradezco porque necesitamos espacios como el que ustedes están proponiendo y nosotros feliz con Academia del Vivir de poder compartir y poder sumar nuestro granito de arena para que todos podamos vivir en un mundo mejor y ser líderes. Te di una frase muy pequeña que a mí me encanta. Los líderes son personas comunes que declaran compromisos extraordinarios.
0: Perfecto, me encanta. Diego, con nosotros en Misterios Ocultos, hay que estar con él. Diego Iglesias, búsquenlo en Facebook, Academia del Vivir. Diego, muchísimas gracias.
6: Gracias a ti, que estén muy, muy bien.
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0: Amigos, Jorge Valderrabano con nosotros. Saludo especial para toda mi gente de Puebla aquí en la Unión Americana. Valderrabano precisamente está desde allá en vivo con otro excelente tema. Vamos a darle la bienvenida como siempre, Valderrabano, buenas noches.
7: Querida Mayri, muy buenas noches, qué gusto saludarles.
0: Amigos, vamos a platicar con Valderrabano en esta ocasión acerca de quién fue Lilith en la Biblia.
7: Muy bien. Querido auditorio, Lilith es un personaje que nunca va a aparecer con este nombre en la Biblia. Es un personaje del cual se habla, pero en el Talmud. Ahora bien, Lilith es la mujer que cría a los cuatro creados. Hago la aclaración. Criar quiere decir enseñar, educar, y crear, ese atributo solo se le otorga a Dios, porque la palabra crear significa hacer algo de la nada. Y criar, o sea, tener los críos, es enseñar, educar, capacitar. Entonces, la primera mujer, pero junto con su pareja,
0: sí,
7: que estuvieron cuidando a los cuatro niños creados, porque es importante, y creo que lo vimos en los últimos programas que le hicimos, de que cuatro fueron los creados, no nada más fue Adán. Recuerden que Adán es una palabra de la raíz hebrea, la raíz Adama, que quiere decir tierra roja. Entonces, Adán se ha tomado, en globalizar esto, se ha tomado como humanidad. Si la humanidad está compuesta de cuatro razas,
0: sí,
7: ya hablamos de los cuatro jinetes del Apocalipsis recientemente, bien, si se está hablando de las cuatro razas, quiere decir que entonces fueron cuatro personajes los creados. Ahora bien, si ustedes checan el libro de Génesis capítulo 1 verso 26, dice: y el Señor los creó, pero observen que en el renglón de abajo dice,
0: sí,
7: y un varón y una hembra los crió. Mucha atención con ese juego,
0: sí,
7: queridísimos, porque una, repito, una cosa es crear.
0: Exacto.
7: Y otra muy distinta es criar.
0: Uh-huh.
7: Entonces, dice el Señor, dice, varón y hembra los crió, o sea, los enseñó, los educó, etcétera. Esta femenina, donde dice varón y hembra, bueno, pues esta femenina tenía por nombre, o tiene por nombre, Lilith. Este personaje, cuando no se conoce la lengua hebrea, cuando no se conocen las lenguas de origen, empezamos a tropezar, y empezamos a tropezar cuando escuchamos a otros, cuando copiamos lo que dicen otros, y decimos, no, es que Lilith fue la primera esposa de Adán. No es cierto. Lilith fue la mujer que se encargó junto con un masculino de criar a estos cuatro creados, a estos cuatro niños, hasta la edad de su pubertad.
0: Tampoco debemos de confundirla con Eva.
7: No, Eva viene a salir más o menos en la pubertad de Adán, una vez que su ADN todo estaba perfectamente diseñado para sacar una femenina. Y eso es valiosísimo, queridísimos, porque ahora nos damos cuenta de por qué cuando uno se refiere al Señor se le llama omnisciente. Y omnisciente quiere decir todo ciencia. Así es que ese viejito que nos han pintado, que tiene su báculo y que se la pasa sentado todo el tiempo viendo qué hace usted o qué hago yo o qué hace el staff de Mayri, etcétera, eso es una falacia, eso es un cuento para tontos. El Señor, desde el momento en que Él es omnisciente, tenemos que hablar forzosamente, queridísimos, de ciencia. Y aquí estamos hablando de genética, estamos hablando de manipulación de genes. Y esto es importante porque es la única forma, creo yo, en la que podemos nosotros darle crédito o ese crédito que el Señor merece. Así es que, insisto, Génesis capítulo 1, verso 26 y Génesis capítulo 3, verso 27 nos dice: varón y hembra los crió. Varón y hembra los crió. ¿Por qué plural? Si nada más era Adán. Ah, bueno, porque entonces nos damos cuenta que en efecto fueron cuatro los creados: la raza amarilla, la raza negra, la raza rubia y la raza blanca. Y luego ya vienen los mestizajes, pero son las cuatro razas, son los cuatro jinetes del Apocalipsis, es el sufrimiento de las razas. Recuerden ustedes la raza negra, cuando dice que padecerán hambre, y todos lo hemos visto, en todas las revistas que circulan por el mundo. Así es que observen ustedes que ha sido un error nuestro de no prestar la debida atención. Y si ustedes recuerdan, hay hasta concursos de a ver quién lee más rápido o quién tiene oportunidad de participar de un maratón de la lectura de la Biblia. ¿Y qué se aprendió? Nada, nada. Debemos prestar atención, por ejemplo, en crear y criar. Es como por decirles cuando nos referimos al Nuevo Testamento. Y cuando estamos hablando de que la asunción a los cielos. ¿Y por qué en una ocasión dicen asunción y en otro momento dicen ascensión? Ah, bueno, consultemos el diccionario. Sí. Y asunción viene de asundir, que quiere decir subir por ayuda de otro. Y ascensión,
0: sí,
7: quiere decir subir por esfuerzo propio.
0: De ascender.
7: Entonces, nos debe quedar claro de cómo es que se da todo este asunto.
0: Valderrabano, en algunas lecturas se dice que Lilith era mitad humana y mitad divina. ¿Esto es verdad?
7: No, Mayri. Estamos hablando de seres totalmente venidos del espacio. Hoy en día nosotros entendemos como divinidad algo santísimo, algo sagrado, pero recuerden que primero eran santos de Dios, después se les llamó divinos, y pues hoy en día se les llama extraterrenos. Así es.
0: Valderrabano, le doy las gracias como cada lunes que está con nosotros en Misterios Ocultos con Mayra Berenice, y les recuerdo, amigos, que Jorge Valderrabano, doctor en ciencias bíblicas y filosofía en la religión, tiene su programa cada domingo, lo hace a través de Skype, tiene redes sociales y página web. Valderrabano.
7: Muchas gracias, querida Mayri, www.laultimaadvertencia.com.
0: Y en Facebook también, Valderrabano.
7: Josef Ben Rabán.
0: Le agradezco como siempre que esté con nosotros.
7: Mayri, muchísimas gracias.
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0: Atención, amigos, el maestro Sato nos acompaña en Misterios Ocultos desde la casita de la bruja en Morelia, Michoacán. Maestro, bienvenido, buenas noches.
8: Buenas noches, saludos a todos y bendiciones, mi estimada Mayra, para ti, todo tu equipo y toda la gente que está escuchando.
0: Me encanta tenerlo con nosotros en el programa, y pongan mucha atención. Existen fragancias mágicas para cada signo del zodiaco. Hay un elemento, una fuerza, hay algo especial de cada una de estas fragancias de acuerdo a nuestro signo zodiacal. ¿De qué se trata este tema, maestro?
8: Fíjate, mi estimada Mayra, que cada signo del zodiaco tiene características muy especiales, muy particulares. Y a veces también tienen algunas, por ejemplo, deficiencias o ciertos defectos o cierto talón de Aquiles que hay que trabajar.
0: Sí.
8: Y precisamente las fragancias esotéricas, místicas o mágicas para cada signo ayudan a darle eso que les hace falta a cada uno de los signos.
0: Okay.
8: Recordando que no hay signos mejores ni signos peores, simplemente hay diversidad de características en los signos. Por ejemplo, en el caso de Aries, para que tengan más valor, audacia y entusiasmo, Sí. Deben de conseguirse la fragancia de la lavanda, el limón, el geranio y la rosa blanca, que les ayudarán en esas situaciones. En el caso del signo de Tauro, está la lila, la acacia, la magnolia y la rosa blanca, y estas fragancias les van a dar más fuerza de voluntad, les van a proporcionar más amor por la naturaleza y les van a dar más sensualidad, porque los Tauros son muy romanticones y sensuales. A los Géminis hay que darles las fragancias del pino, el fresno, el nardo y el jacinto, porque ayuda a que tengan mejores decisiones y que de alguna manera comiencen, todo lo que comiencen llegue a buen fin, porque a veces los Géminis se quedan en el caminito.
0: Sí.
8: Para Cáncer, los aromas más especiales, que pueden ser perfumes o fragancias o esencias, puede ser el azahar, el helecho y el clavel. Y como son muy sensibles, precisamente los de Cáncer, sí, estas fragancias los harán más tenaces y les van a estimular la imaginación que tienen ellos. Los Leo, que son grandiosos también por tener esa fuerza tan especial, deben de utilizar el pachuli, el clavel, sí, y la acacia, que les dan capacidad de dominio y generosidad, además de tener más control del amor propio, porque a veces los Leo suelen ser muy orgullosos. Virgo es un signo de tierra que necesita tener los siguientes aromas:
0: okay,
8: la camelia, la gardenia y el flor de naranjo. Estos aromas le proporcionan la entereza y el valor, les estimula el sentido artístico, okay, y les ayuda a eliminar los temores y las inquietudes. Si usted es un Libra que es hombre, o sea, masculino,
0: sí,
8: le conviene el vetiver, pero si usted es Libra femenino, le conviene el geranio, el almizcle y el aroma del tabaco rubio, porque estos aromas estimulan sus sentimientos y a su carácter tan estricto lo harán un poco más flexible. Para los escorpiones, que son bien intensos en sus emociones,
0: sí,
8: el aroma de rosa roja, de nuez moscada y de violeta les ayudarán a dominar sus celos y sus arranques de furia, uy, o de venganza.
0: Sí.
8: Sagitario es un signo que necesita los siguientes aromas: violeta, vainilla, helecho, pino y eucalipto, que van a estimular su espíritu de aventura y favorecen a su amor, a la simpatía, a la memoria y a las relaciones con otras personas. Seguimos con Capricornio,
0: okay,
8: que ellos necesitan el aroma del laurel, del clavel, del sándalo, del incienso y de las maderas. Esto les ayudará a su creatividad y les alejará la desconfianza. Acuario, si es, por ejemplo, mujer, el aroma de albahacar y de pachuli. Si es hombre, el vetiver. Esto les favorece la independencia, el espíritu inventivo y la facilidad para ser amigos. Y finalmente, para los que somos Piscis, que somos muy emocionales también, la lavanda, la menta y el heno. Esto nos ayudará a propiciar nuestras facultades esotéricas y místicas, nos dará más facilidad para adaptarnos a las situaciones difíciles. Y entonces, mi estimada Mayra Berenice, los aromas son importantes. Y por eso también, cuando una persona escoge un perfume, independientemente de estos que te acabo de mencionar y de leer,
0: sí,
8: cuando alguien escoge un perfume determinado de cualquier marca, ese perfume tiene una vibración que lo va a hacer muy especial a ese signo y lo va a hacer llamar la atención entre todos los demás.
0: O sea, todo esto es para empoderar, para apoyar cualquier flacura, cualquier desventaja que tengamos como signo, porque tenemos de todo un poco. Si nosotros sabemos apoyarnos de estas aromas, pues nos van a ayudar a ser o más creativos o más románticos, con más pasión, etcétera, etcétera. Es importante saberlo y también saber cuál es el que le corresponde a tu pareja. Si ustedes quieren llegar a un lado y llamar la atención y tener la fuerza y el coraje y la valentía y el carácter, pues apóyense de las aromas que corresponden a cada signo, maestro.
8: Así es. Y fíjate, Mayra, que ya ves que a veces nos gusta que nos regalen perfumes o nosotros mismos vamos a comprar perfumes. Siempre que vayamos a comprar perfumes, tengamos la paciencia de sentarnos y de que nos muestren cada perfume de los que nos llama la atención. A veces nos puede llamar la atención el empaque por sus colores o por su nombre del perfume. A veces nos llama la atención el tipo de botella en el que viene el perfume. pero lo más importante es que de verdad nos atraiga el aroma y diga nuestro espíritu o nuestra esencia, este aroma me fascinó, este aroma me va a hacer sentir mejor cada vez que me lo ponga. Entonces yo creo que los perfumes nos ayudan precisamente, como tú dices, a tener más valía para nosotros mismos, más fortalecimiento, más seguridad en nosotros. Y obviamente si sabemos elegir los buenos perfumes, más de alguna persona volteará cuando pasemos por la calle y que volteen a vernos porque olieron nuestro perfume.
0: Claro, que así sea. Maestro, ¿uno puede agregarle algo al perfume? A veces dicen que feromonas para la sexualidad, o ¿se le puede agregar algo y va a tener fuerza o no funciona así?
8: Fíjate que te voy a dar un secreto de $50,000, al cabo casi nadie nos está escuchando.
0: Okay.
8: Sí, sí hay personas que le agregan feromonas, pero para que se vuelva tu perfume más poderoso con tu energía, ahí va el secreto, así que pon mucha atención, mi estimada Mayra.
0: Okay.
8: Conseguirte lo que se llama sangre de dragón, que es una especie de esencia, es poderosísima, es de las esencias más mágicas que existen y más difíciles de conseguir, porque se trae de un árbol africano muy especial que se llama sangre de dragón, y esto que se llama sangre de dragón, en esencia, si lo mezclas con tu perfume, amplifica a veces hasta en un 500% los poderes de tu perfume. Y obviamente tendrás protección, tendrás mucha fortaleza en tu habitación, en tu recámara serás un león. Entonces yo creo que si la gente aprovecha y mezcla con la sangre de dragón su perfume o sus esencias, esto les dará más potencia.
0: Me gusta. No, espero que hayan anotado. Si algo se les quedó, recuerden, el maestro Sato está con nosotros, pero también está a la orden de cada uno de ustedes. Hay redes sociales, hay página de internet, lo que quiera compartir, maestro.
8: Sí, estoy en el Instagram como Chamán Sato, a sus órdenes, en el Facebook bajo el nombre de Arturo Tobar Salazar, entre paréntesis, maestro Sato, y en el YouTube estoy con el nombre poniendo en el buscador Maestro Sato, y con todo gusto ahí van a encontrar muchas cosas que les pueden ser de mucha utilidad y ahí me pueden dejar algún mensaje.
0: Me encanta, muy bien. Con nosotros esta noche en Misterios Ocultos desde la casita de la bruja en Morelia, Michoacán, el Maestro Sato. Maestro, mil gracias.
8: Bendiciones a todos.
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11: Jorge Valderrábano nos presenta un tema extraordinario. Hoy, la Santísima Trinidad, Padre, Hijo y Espíritu Santo. Valderrábano, bienvenido a Misterios Ocultos. Buenas noches.
12: Qué gusto saludarle, querida Mayri. Un abrazo afectuoso a todo nuestro querido auditorio. Un entrañable abrazo también a nuestro muy profesional y querido staff. Adelante, Mayri.
11: Gracias, Valderrábano. Esta noche, ¿esto es correcto? ¿Un solo Dios en tres personas? ¿El Padre, el Hijo y el Espíritu Santo, Valderrábano?
12: Totalmente incorrecto, Mayri, porque no se puede estar hablando de tres personas para resumirlas en una sola. A todas luces se denota una total incongruencia en este dicho. Sin embargo, queridísima Mayri, querido auditorio, fíjense ustedes que la Trinidad, religiosamente hablando, es el punto central de todo dogma cristiano, en donde la creencia se basa en que Dios es un ser único que existe, pero como tres personas distintas. Estamos hablando de una hipóstasis. El Padre, el Hijo y el Espíritu Santo. Incongruencia total. Sin embargo, lo que antiguamente en realidad conoció no era la Trinidad, que insisto, hoy religiosamente es lo que nosotros conocemos. Antiguamente era conocido como la Tríada, que es un conjunto de tres elementos especialmente vinculados entre sí. Y algo muy importante que no debemos olvidar es que los textos bíblicos antiguos y del día de hoy, en ninguno se habla de Padre, Hijo y Espíritu Santo. Vamos a explicar con gusto por qué. Pero fíjense ustedes que al respecto es importante saber que en el año 215 después de Cristo, el religioso Quinto Séptimo Florente Tertuliano, mejor conocido como Tertuliano, fue el primero en usar el término Trinidad, aunque Mayri, anteriormente a él, fue el obispo Teófilo de Antioquía quien ya había hablado de la palabra griega trias, que significa triada, y eso se dio en su obra titulada A Autólico, alrededor del año 180 después de Cristo, y eso fue para referirse a Dios, a su verbo, a su logos y a su sabiduría, que también se pronuncia, y a su sofía. Y entonces, Mayri, fue Tertuliano quien, en su escrito polémico dirigido contra Praxias, un seguidor de la doctrina cristiana conocida como monarquianismo, titulado Adversus Praxiam II, en este, fíjense ustedes, que él plantea que los tres son uno, pero él dice que por el hecho de que los tres proceden de uno, por unidad de sustancia, otra incongruencia. Así que, como ahora podemos darnos cuenta, antiguamente no se conocía nada del Padre, el Hijo y el Espíritu Santo, ni tampoco se sabía que tres personas son uno mismo. Aunque, si somos honestos, en la Trinidad no hablamos de tres personas, sino de un ser que no debemos asegurar su calidad de ser humano, y de otro más, que mucho menos conocemos su origen. Por lo tanto, se confirma que esto no es más que un invento de la Iglesia en su origen para llamar la atención de los fieles con enseñanzas sin sustento, ya que, como ahora nos hemos dado cuenta, la tríada, de acuerdo a la explicación de Tertuliano, en realidad no refiere, queridísimos, a que son tres personas en un solo Dios, sino que son las cualidades del Altísimo, como son su verbo, estamos hablando de su ley, sus mandatos, y su sabiduría. Estas forman parte de uno mismo, pero por ningún motivo son tres personas.
11: Valdebarrano, entonces cuando nos persignamos, que decimos en el nombre del Padre, del Hijo y del Espíritu Santo, ¿qué es lo que estamos haciendo?
12: Estamos haciendo el ridículo, querida Mayri, sobre todo porque a todas luces estamos mostrando una total incongruencia en nuestro sentir y en nuestro hablar. Mire usted, precisamente recordará nuestro querido auditorio que la semana pasada hablábamos precisamente de lo que es el reino de los cielos. El reino de los cielos antiguamente, en los textos inclusive antiguos, era conocido como Hamer Kabaj, que significa la carroza o el carruaje del Padre. Posteriormente, recordarán ustedes que hablábamos de que fue conocido por los transcriptores, así tomaron la determinación de hacerlo notar al mundo, como la gloria, queriendo utilizar un término para disfrazar el que no se sepa que el Señor viene en una cosa que viene volando del cielo. Y eso es importante porque recordemos que cuando Jesús el Cristo, querida Mayri, estuvo entre nosotros, él mismo dijo: yo he venido a informarles que el reino de los cielos ya se ha acercado. Entonces, esto es un foco rojo. ¿Por qué? Porque si nos está diciendo ya se ha acercado, la pregunta es: ¿de dónde viene? ¿A dónde va? O mejor dicho, la mejor pregunta que podemos hacernos es: entonces, es una cosa que se mueve. Si ya se ha acercado, significa que viene de otro lugar y que es una cosa que se mueve. Por tanto, los transcriptores bíblicos tomaron la determinación de utilizar el término más sublime, como fue la gloria de Dios. Pero de todos modos, Mary, cuando empezamos a leer decimos: y el Señor vendrá en su gloria, acompañado de todos sus ejércitos y todos sus santos, y vendrá a causar esto y esto a la tierra. Es lo mismo. Aún al día de hoy se conoce lo que fue utilizado el término como la gloria. En los textos modernos se ha determinado utilizar el término Espíritu Santo, pero tal y como decíamos la semana pasada, que esperamos que nuestro auditorio se haya dado la tarea de corroborarlo, para que puedan apreciar que nuestro dicho es cierto, si nosotros, querida Mayri, buscamos en el diccionario de sinónimos inmediatamente el término Espíritu, nos vamos a dar cuenta que entre los términos que pueden ser utilizados, dice recinto altamente fortificado, cuando nos referimos a fortaleza, porque espíritu también es un sinónimo de fortaleza. Y repito, recinto altamente fortificado, blindado. Pero si nosotros decimos Espíritu Santo, entonces un recinto altamente blindado, pero ya el hecho de anexarle el término santo significa venido del cielo. Por tanto, Espíritu Santo es una fortaleza o un recinto altamente blindado que viene del cielo. Adelante, Mayri.
11: Cuando dicen que simbolizan a la Santísima Trinidad como una vela encendida, la vela en sí misma simboliza al Padre, la cera que escurre es el Hijo, que procede del Padre, y la llama encendida es el Espíritu Santo. Los tres son vela, pero son distintos entre sí. Incorrecto, Valdebarrano.
12: Totalmente, Mayri, porque es más, nosotros podríamos encender en la estufa cualquiera de las hornillas, la llama es el Padre, lo que escurre de la cazuela es el Hijo, y toda la mugre que quedó es el Espíritu Santo. Creo que aquí necesitamos nosotros, queridísima Mayri, sí, y nuestro querido auditorio estará de acuerdo, ya empezar a hacer uso de nuestro sentido común, ya abrirnos nosotros un poco más a datos, a información que se está aportando, porque de lo contrario, Mayri, lo único que estamos haciendo es quedarnos en el pasado, seguir viviendo de nuestras tradiciones, y cuidado, querida Mayri, porque dice el Señor que a su llegada Él mismo pedirá cuentas. ¿Y qué es lo que hemos hecho, Mayri? Exactamente lo que aquel siervo al que le dio el Señor un talento y fue y lo escondió. No hizo uso de él, y cuando el Señor llegó le dice, ¿dónde está tu talento? Dice, Señor, la verdad lo escondí, no fuera a ser que tú me lo pidieras, y si me lo robaron, y solo yo la tierra, dice la Escritura, y tomó y le dijo, ten, toma lo que es tuyo. Y el Señor le dijo, necio, oye, por lo menos le hubieras dado este talento a los banqueros, para que a mi regreso por lo menos cobrara yo usura. Quítenle a este su talento y dénselo al que me dio 10, porque en verdad crean que es lo que les digo. A los que ya tengan, se les dará mucho más para que vivan en la abundancia y tengan de sobra. Mas yo les juro que a los que no tengan, les va a ser quitado hasta lo que creen que tienen. Y este siervo flojo, échenlo fuera, donde será el llanto y el rechinar de dientes. Adelante, Mayri.
11: Precisamente por eso y más, para nosotros es un verdadero placer contar con la participación de Jorge Valderrabano, doctor en Ciencias Bíblicas y Filosofía de la Religión, que cada lunes está con nosotros, pero con ustedes puede estar todo el tiempo a través de su página de internet. Esa página, Valderrabano.

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Saben, tuve tantos trabajos. Fui lavaplatos, mesero y cocinero, peón y albañil, ayudante de mecánica, un mil usos cualquiera.

cuanto llegamos a la dirección, me dijo que lo esperara y corrió a buscarla. 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

Gracias a ti, Señor, que me la diste como siempre una esposa yo soñaba. Toda la dicha que en el mundo existe, la sentí cuando ansiosa me besaba. Gracias, Señor, porque fue toda mía, pasional y emotiva, dulce y loca. Y me sorbí la miel y la ambrosía de la uva madura de su boca. Toda la vida me la dio al besarme. Me dio un placer difícil de decir. Por eso tú no tienes más que darme, ni yo tengo más nada que pedir. Gracias, Señor.

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2: Buenos días a toda la gente que nos escucha y que al rato nos va a ver ahí en el YouTube de Don Cheto al aire y en Estrella TV. Estamos ya completamente en vivo.
3: Oye, vamos a tener Big Little Secret para que la gente se vaya preparando a través de las redes sociales de arroba Don Cheto al aire. Si soy Said, el chino al aire, la chica Ferrari con K y Bravo Giselle, para que nos cuente su pequeño secreto que usted tenga. Puede ser desde el más pequeño hasta el más grande que usted quiera compartir aquí al aire. Así que váyase preparando, que regresamos con más.

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1: Cheto al aire con esto que es Big Little Secret. Les encargamos que los envíen a través de las redes sociales de arroba Don Cheto al aire. Si soy Said, el chino al aire, la chica Ferrari con K y su servidora Bravo Giselle. Ya vi que te entraron varios.
2: Para la gente que apenas está escuchando el programa, estamos hablando de que entraron mensajes al Instagram. Entraron mensajes.
1: A ver, ¿cuál te entró?
2: Me entró esta de... Ah, no puedo decir el nombre. Sí,
1: me entró la de Santiago. Di.
2: No, porque es anónimo.
1: Ah, bueno.
2: Y aparte es mujer.
1: A ver.
2: Dice, no sé si cuente, pero encontré el celular de mi cuñado y vi que tiene fotos de una morra que no es su esposa. Obviamente no es forma de decir qué hago, pero ese es mi Big Little Secret. No sé si cuente. ¿Cuenta?
1: Sí.
2: Nomás no vas a hacer nada. Dice como que está muy chafón. Tu Big Little Secret está light.
1: ¿Quieren uno más arremangador?
2: Uno perro.
1: Ahí les va de una morra. Dice, buenos días a todos. Mi Big Little Secret es de que me fui a las fiestas de mi novio. O sea, yo me supongo que allá en el rancho de su novio. Dice, y creo que me está gustando el amigo de mi novio.
2: ¡Oh!
1: Tal como él y yo a él. Y si sí se va a hacer, dice, me dirás por qué. Dice, ¿por qué él, pues? Dice, pues ya mi novio fue infiel conmigo cuando él estuvo en su rancho. Y pues yo quiero hacer lo mismo que él me hizo a él. Y su novio, y su amigo me gusta. Entonces, pues como que me voy como gorda tobogán.
3: Oh, hágalo porque usted quiere.
1: Si no, ya te puso el cuerno, regresa.
2: No. ¡Ay, ahora sí! ¡No! ¿Usted qué ha dicho?
1: ¿Qué?
2: No.
3: Que lo haga porque era Kerry. Que lo haga porque era Kerry.
2: ¡Ay, ahora sí! ¡Ahora sí!
1: No.
2: Está. Tú siempre, perro.
1: Y ella se lo puso a ella.
3: Fíjate, yo no estoy diciendo que no lo haga. Yo, avanti.
1: Avanti.
3: Avanti, veladona. Pero no ponga si paro. Usted ponga porque si me está gustando este morro y como que era. Y deje si cae.
4: Hablando de donas, dice por acá. Dice, buenos días. Tengo una espina que no sé si hice bien o hice mal. Lo que pasa es que en el trabajo hace algunos meses una señora, hay días que trae de comida y la comparte o se la regala a las personas que trabajan conmigo. Un día me llegó a regalar a mí y la verdad es que le mordí y no me gustó. ¿Qué? Y no me lo comí. Y ahora resulta que la señora trae donas y trae pan y dice, Jorge, te traje una dona, fulana, te traje una concha y a mí no me ofrece.
3: Está bien.
4: Le conté a una compañera lo que estaba pasando y ella me dijo, lo que pasa es que vieron cuando tú tiraste la comida, claro, cuando te la dio la señora, claro, y ya no te da. La verdad, yo me siento mal. Porque llego al break room 20 minutos antes y ahora ya no llego al break room y me espero en mi coche nomás porque me siento mal de que no me ofrecen.
3: No, a ver.
2: Ah, compa.
3: Querida sentida. Primero que nada, quiero que hagas un ejercicio. Mírate al espejo.
2: ¿Quién la cagó?
3: Y si puedes, mírate desnuda. Ay, ¿qué ves en un espejo? ¿Qué va a ver ella desnuda en un espejo?
1: Pues una mujer.
3: Gracias, ahí está. Eres mujer. Si te hubieran hecho la misma, hubieras hecho...
4: Pero es hombre.
1: Peor.
4: El vato sentido ese es hombre.
2: Ay, o sea, ahora okay, parte de...
3: Vete al espejo, desnúdate. ¿Qué ves?
2: Una mujer.
3: Una mujer. No se ha sentido.
1: Yo también pensé que era una morra, dije.
4: No.
3: No se ha sentido, mi compa. Tú ahí como si nada y no te van a ofrecer. Y ni modo, no pasa nada. También tú, hijo.
1: Sí, malíciala.
3: También tú, malicia.
2: Y si no, dile, ya, discúlpame, regálame un, hombre. La tirada tampoco está, dame una.
1: Ay, además no te vas a torcer porque no te comes una dona de la señora, güey.
3: Tú estás mal por todo lado, chaval.
1: Sí, machín.
3: Estás mal por sentirte.
1: Sí.
3: Estás mal por esconderte. Estás mal por tirar. Nah,
1: todo. El que nada debe, nada teme, viejo, dicen por ahí.
3: Por todo la... Ok, aquí mis compañeros presentes. Han tenido fiestas. ¿Cuándo me han invitado?
4: Siempre.
3: A ver, siempre. Pero últimamente.
4: Nunca.
3: ¿Por qué?
4: Porque no va.
1: Y no se puede.
3: Ahora, bien quedara yo que. Pues tuvo party el chino y no me invitó. Saí cumplió años y no me invitó. Pues nunca voy. Tienen 15 años sin mi perra estándome.
4: Sí, la verdad.
3: Y no voy a ni una.
4: Ni una.
3: Ahí está. Yo no me voy a sentir porque no me invitan.
1: Ni a los dinners.
3: Por ejemplo, cuando Giselle se case, a mí ni me invites.
1: Ay, ¿por qué?
3: Porque tú vas a querer casarte y bien faramayoso. A mí me va a dar vergüenza.
1: ¿Por qué?
3: No, porque voy a decir nomás que... Ay, que la playa a las 7:30 con eso se ponga y quién sabe qué güey. Y que dos delfines brinquen. Y que, no, yo no, yo no. gracias, vale. Yo no voy a ser parte de esa faramaya.
5: Ridiculez. Sígale,
1: ay,
5: dígale.
1: Ángela.
5: Ah, yo pensé que iba a decir no voy por...
3: Brinquen al mero momento de la foto. Y
1: sí, exacto.
4: Mi Big Little Secret es que este viernes pasado, mi esposa y yo salimos de parranda con una amiga. Ajá. Y cuando salimos de la barra, camino ya a la casa, mi esposa me dijo... Vete atrás con ella y diviértete. Haz lo que quieras.
5: Ay, ¿dónde están esas?
3: Vamos, ay.
4: La cuestión es que iba atrás en el carro. Dice, y le di como cajón que no cierra mientras mi esposa manejaba.
5: Ah, ya. Ah, yo quiero de esas. A ver.
3: Pero la mujer dijo, sobres, échate.
4: Sí, sí, sí. Atáscate.
1: O sea que eso ya había sido premeditado por la esposa y por la amiga.
5: Ay, ya. ¿Dónde están esas grandes mujeres?
1: That's crazy, dude.
5: ¿Dónde está?
3: Scooby-Doo. ¿Sabes? Esa mujer yo le voy a poner la Scooby-Doo.
4: ¿Por qué? ¿Qué?
3: Scooby-Doo, where are you? La Scooby-Doo, where are you?
5: ¿Dónde están ese tipo
3: ¿Dónde
5: de...?
3: Está?
5: ¿Dónde
3: están? ¿Dónde están esas tú?
5: Que están en un ambiente donde dicen, órale. Atáscate.
3: Ya imagino, vale.
5: Te amo donde quiera que andes. Y Donny te conozco.
3: No, está bien,
1: tí. Es que son de las que le voy a dejar.
3: Mira, Chino,
1: atascarme también.
3: Voy a ocupar un righty. Y no quiero que me digas, vete atrás con la güera, atáscate. Porque yo no voy a saber qué voy a hacer. Yo te voy a decir.
1: Ay, qué casualidad.
3: No,
5: ay, qué casualidad. Pues atásquese.
3: No, ¿cómo crees?
5: Nomás deje 300 como en el buró por aquí enfrente. De a mínimo.
3: O sea, no por respeto. ¿No crees que es por respeto? Me va a dar vergüenza que me veas.
1: Ay, no puede ser.
3: Estoy jugando, alto.
4: Regresamos con Big Little Secret.
3: Regresamos, vale. Ah, puro disparatis.
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0: su amigo Don Cheto y toda la banda, toda la clica, toda la plebada belicosa. ¡Qué belicosa van a ser!
1: Belicona, belicona.
2: Somos beliconas.
3: Dice Big Little Secret. Obviamente no digas mi nombre, no lo voy a decir. Le comenté en una foto a mi cuñada. Ajá. Y ya se empezó a calentar el terreno y ya quedamos en verme.
1: Ay, desfo.
3: Hijo, híjole.
0: No, yo, como dijera nada el gran filósofo de Chocotlán, venga, voy a decir nada.
2: Neta, yo sí voy a decir.
1: No entiende.
2: ¿Por qué güeyes hacerlo con alguien de la propia familia que te va a meter en un lío?
0: Porque ahí entra una frase que dijo otro poeta, pero este de la Sauceda, Michoacán, de nombre Don Cheto, poeta y filósofo de Pacotilla.
2: A ver.
0: Que dijo: hay un factor.
2: ¿Factor?
0: Un factor humano que es el factor ayalitú.
2: Uh-huh. Ok.
0: Entonces ahí entra el factor ayalitú. ¿Para qué, güeyes, vale?
1: Es que siento que al ser humano le gusta complicarse la vida, for sure. Como que siente paz y dice, no, no tengo problemas, déjeme buscar uno.
0: Déjame buscar uno, sí. Saludos a la Ferrari. Andaba re bien con los novios y ya de repente y de la nada, no estoy segura de lo que... ¿Qué quieres? ¿Qué quieres?
1: Dejar mi single corta, life.
0: Lo corta, que porque no está segura, como si tuviera la vida tan interesante. Como si tuviera los boletos de avión apilados para bajar para viajar al mundo.
1: No tiene tiempo para ellos, dice.
0: Y luego al rato, ay, le tengo miedo al compromiso. ¿Listo? ¿Comprometida de con quién? ¿Con qué estás comprometida? ¿Con un estilo de vida saludable?
2: No.
0: ¿Con un estilo de vida trabajador?
2: No.
0: ¿Con un estilo de vida que con qué estás comprometida? Si es lo que te falta en la vida, mujer. ¡Compromiso! No llores, Ferrari.
1: Es cierto.
0: Son 150 de la terapia.
3: Ah, dice.
0: Mi suegro decía, si los terapeutas me hacen llorar, me cobran.
3: Nomás dijo que era con cuña, que no era su cuñada. Con cuña.
0: Ah, suegros, Avanti.
2: Mis suegros viven en México, en Guadalajara, y me han dicho que un ex de mi esposa se mudó a vivir enfrente de ellos y él dice que sigue enamorado de ella. Cada rato el morro va y les pregunta. La cuestión es que no le quieren decir a mi morra para no destantearla. Ella duró 2 años con él.
0: ¿Qué no le quieren decir? Disculpa, mi excuse.
1: Que el vato
2: que el ex se cambió enfrente de la casa de sus papás.
0: ¿Pero por qué se cambiaría el vato? ¿Porque por juzgo o por nomás porque las circunstancias?
2: Pues que el vato ha ido dos o tres veces a decir que sigue enamorado de ella, que cuando vuelve, que si le darán algún dato.
1: Bueno. ¿Están casados ahorita o están?
2: Él está casado con ella.
3: Oh, bueno, sí. Primero ese guárdalo para el miércoles, porque hoy son Big Little Secret, de esa madre es desorientada.
0: Es no es secreto, ese sí. Esa es mejor. Sí, o sea, sí, te chido, pero guárdalo. Porque ese sí es para otra cosa.
1: Ahí está, me pone el chismecito.
0: Dice Big Little Secret, mi carnal les dijo: me dan chance el viernes porque voy a ir a un concierto. La empresa le dijo que sí, pero ese viernes lo hicieron trabajar hasta tarde. Él se fue corriendo y alcanzó a llegar a tiempo al concierto. Pero les dijo que hoy les iba a comentar que no alcanzó a llegar y perdió $1,000 de boletos y viáticos.
3: Bien.
0: No sé para qué. Como secreto, bien, te lo aceptamos. ¿Verdad? Te lo aceptamos. Pero no sé si se lo van a regresar.
3: Mira, la compañera dice, ay, discúlpanos. Ahí te van los mil.
0: ¿Cómo? Por favor, denle los $1,000 allí
3: a
0: somebody.
3: Habla payroll.
2: No, yo no creo que se los van a dar.
3: Pues no, qué güeyes.
0: Le van a dar puro. Nada. Le van a dar árabe.
3: Buenos días. No digas mi nombre. Mi Big Little Secret es que cotorreo con mis dos cuñadas.
0: Ajá. Otro que otro. Se va para el norte.
1: Le encanta. Ay, como la cochenda,
0: si
1: le encanta.
0: Como si tuviéramos el espacio mental para esos pedos. Bueno. Pero bueno, ya no voy a decir nada, vale.
3: El problema es que las dos andan capeando y ya me mandaron foto de snow.
0: A ver. Querido amigo.
3: Espérame, deje termino. Y las dos son mayor que yo. Una 10 y la otra 8 años mayor que yo. Pero ando como que no queriendo porque decía mi abuelito, para evitar la sida, pura nalga conocida, ¿o cómo? No, entonces, como decía tu abuelito, ¿le vas a entrar por eso o qué?
1: Are you serious?
0: Mira, vale, what? Yo por mí hasta y lodo. Te voy a dar un consejo no pedido. Ahorita que estés en el break, en tu trabajo, aplástate solo, aléjate de la banda, mete al carro o por allá, rúmbate allá por los botes de basura. Y ponte a pensar tú, ¿de qué estas morras jalaran? ¿Qué va a pasar?
3: Pues nada te las...
0: No, sí, espérate. Ves, gracias.
3: Coronas, compa, coronas y manda
0: bueno,
3: el video.
0: Qué bueno que actuaste como lo que eres, una bestia. ¿Verdad? ¿Y después qué? Ponte a pensar en los pros y los contras. Y tú di, no, pues los pros va a estar bien bonito, la va así, la va para así, asá, y que luego esto, y va a querer más, y me va a decir papi, quién sabe qué, güey. ¿Y los contras? El what if, el qué tal si, y que si te agarran y todo, ¿sabes el cochinero que va a hacer en esa familia?
1: Yep.
0: Ahora, tú tienes culpa un poco, aquella está en Guzgas. También aquellas.
1: Ah, sí, también aquellas les encanta tragar tierra.
0: También les encanta tragar tierra.
2: Sí. Mi Big Little Secret es que mi novia actual fue mi segunda opción. Yo estaba saliendo con una morra 8 años menor que de un día para otro me hizo ghosting y ya no me contestó.
0: Yo
2: estaba deprimido y la mujer que hoy es mi novia subió una foto en Instagram, le comenté y empezamos a salir y ya llevamos 9 meses juntos.
0: Tú eres la cuarta opción de ella y no te dice nada. Hey, verdades que duelen, verdades que duelen. No sabemos si fuimos la primera opción de alguien.
2: Ah, estoy de acuerdo.
0: Perdóname. Mejor no hay que escarbali.
1: Y en las morras probablemente no, ve.
0: Y la mera verdad, lo dudo que de ella también. Uh-huh. O cualquier muchacha, vale, hasta Fellita, tiene un filonón de güeyes, hombre, que le están diciendo hay cosas. Filononis.
1: Sí.
0: ¿Era Ferrarongas? No, la neta. ¿En serio, Pepsi o no?
1: Yes, sir.
0: ¿Eh?
3: Tengo una, pero igual la voy a guardar para el miércoles.
0: Pero tú no estás feguita, tú estás guapísima.
1: Oh,
0: guapísima del Rincón, Guanajuato, hija.
2: Uy, dice por aquí una, dice, mi pequeño gran secreto es que ya van 2 veces que sueño muy mojado con el patrón. Con el patrón ahí de ustedes, de la radio.
3: Con la Challenger, no. Con la Challenger,
2: de tono. Es lástima que puede ser mi hijo, pero la verdad...
3: Ande.
0: ¿Qué? ¿No es la Challenger?
2: No es.
0: Está en la Challenger, ha tenido sus sueños unidos. Cántale de bien a bien, ese agarra hasta cables pelones, hombre. Ese agarra hasta cables pelones. Cántale de bien
1: no
0: a bien.
1: Eso, no.
2: Canto al pie de tu ventana.
0: Nomás lo que es, vale. Hasta cables pelones.
1: ¿El patrón agarra y el chino? No
0: son lo que Dios. Es el patrón y el chino.
1: No son
0: hasta,
1: Dios.
0: Hasta escoba con patas, dicen las mujeres.
1: No.
0: Sí, bueno, sigamos. Yo no estoy leyendo muchas, nomás estoy de entremetido y yo de metichón.
2: Ya vi, don Metichón.
3: Yo digo que usted, señora, de las 4 décadas, ataque.
2: Patrón ya tiene 4 décadas y ya está más grande, debe tener unos 60.
1: ¿Sí?
2: Pues no se dice que puede ser su hijo.
1: Ah, entonces debe tener sus 50 y tantos rayando 60.
2: Pues el patrón ya tiene
0: más. No manche, el patrón tiene 40 cumplidos.
2: Por eso.
3: Pues sí, tiene 50.
1: Si puede ser su mamá, de tener unos
0: 60. Pues así como la de calefacción, de tener unos 52, 53, 54. Déjese, cállame, como que era. El patrón es de los que piensa que es lo mismo desarrugar que reventar, dijo que.
1: No diga eso.
0: No, ok, pues no digo nada.
1: ¡Qué fuerte! Nunca había escuchado ese término.
2: Planchar que desarrugar. Okay.
1: What's wrong with you guys? A ver.
3: Está bien largote. Está muy largo, compadre, ¿no?
0: A ver, este vato tiene una opinión. ¿La leemos o no?
2: A ver.
0: Dice, tengo una opinión, no sé, yo sé que no es el tema, pero no puedo dejarlo en mi pecho. Ok, dice. A esos que dicen que quieren con las cuñadas, les voy a decir una gran verdad. Nomás los escogen porque están alrededor de ellas. Nomás porque están alrededor de ellas en el mismo círculo social. Puede ser.
2: Estoy de acuerdo.
3: Dice esta morra.
0: A ver.
3: Ya me harté de que mi esposo no me atienda. Sí. Mi Big Little Secret es que como mi esposo ya me harté de sus desatenciones, en el trabajo hay un muchacho que me tira el rollo y voy a caer.
0: A ver, vuelvo a decir lo que dije.
3: ¡Que vete al espejo!
0: ¡Cay, baby! ¡Cay! ¡Hazte lodo! Yo no soy juez pa esto. Pero no le eche la culpa al marido. Déjate, cay tú de bien a bien, dijo Chucheras.
1: No,
0: pero
1: pongan de excusa no eso.
0: No pongas de excusa esa madre.
1: Eso
0: no.
1: Tú di,
0: me gusta este, me gusta este. Pero si tú ya le dijiste al marido 1500 veces y el vato no agarra la onda, ya fueron juntos a terapia y ya el vato... Te la creo, pero así nomás porque, pues allá ni me hacen caso.
1: Ajá.
0: Hay un comportamiento humano interesante. Cuando queremos algo, buscamos todas las cosas que nos hagan decir sí, porque buscamos el sí.
1: Yep.
0: Y cuando no queremos, así como cuando tú te invitan a un party, y tú no quieres ir. Buscas todas las formas posibles. A ver, ¿qué les digo? ¿Se moriría alguien? ¿Tengo otra cosa que hacer? ¿Voy a ir a un bautizo? ¿No quiero ir nomás porque no quiero ir? Es así. Cuando quieres no hacer algo, que buscas todo por no hacer. También cuando quieres hacer algo, buscas todo por hacer. Ay, es que sí me interesa este muchacho, es que re bueno y está re bueno.
1: Es una excusa para hacerlo, viejo.
0: Y vas a buscar excusas que te digan, sí, adelante, no te sientas tan culpable. Yep. Ok, entonces, yo ni siquiera estoy diciendo que no atores, y atórate como lo quieres.
3: Pero atórate sin pretexto.
0: Pero no digas que por tu vato. Ok, adelante.
2: Y sí, no justifiques. No,
0: adelante. Y ya cállenme.
1: ¿Por qué?
2: Okay.
0: Porque no estoy participando en el segmento, nomás estoy aquí de terapeuta de petatiots.
1: Pero está bien. ¿Qué tiene? Está bien,
0: pues sí, por eso me caen bien, porque me dan por mi lado, como a los locos.
3: Que no nos corren.
0: Ay, tú cuando me has dado por mi lado, mendiga, mendiga cara, prieta
3: todo
0: tú.
3: Todo el tiempo, todo el tiempo.
0: Este bien. Nomás compró, nomás te fuiste a hacer un algo en la cara, ¿verdad?
3: No.
0: ¿Por qué la traes bien prieta?
3: Ah, por el sol, ayer me puse a limpiar la yarda.
0: Ayer tuvo llueve.
3: No, eso fue antier.
0: ¡Equivocación!
3: ¡No!
0: ¡Se reconoció la chapuza! ¡Un, dos, tres por todos!
3: ¡Tengo un video! ¡No, fue ayer!
0: ¿Sí?
3: Me puse a cortar las...
1: Ayer no había sol.
3: ¿Cómo, güey? ¿No?
0: Claro, no, Rick. Más que te hiciste... Ahora que compró terreno, ¿ya quieres tener la piel de este y de...
3: No, me quemé.
0: De palazuelo.
3: ¿Qué hice? Las palmeras corté las...
0: Pues te voy a decir, andan muy prietitos, palazuelos.
3: Pues es que soy pobre. ¿Cómo le haces? Se llama pobreza.
0: Chinosuelos, chinosuelos.
3: Tiene que hacer uno pobreza. Mira, te queda
0: bien chinosuelo porque eres el chino y siempre andas por los suelos. Chinosuelos.
3: Chinosuelos.
1: What's wrong with you?
0: Bueno, ya después de este gran chiste,
3: sí.
0: Chilosuelo. Ya nos vamos al corte comercial. 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

0: Estamos en vivo en Don Cheto al aire, regresamos con más. Y el tema que propusieron por acá en redes sociales es razones o excusas tontas y lógicas que pusimos para faltar al trabajo. ¿Qué dijimos? A ver, échenle.
1: Híjole, pues yo no me acuerdo de una así tonta que yo dijeras, neta.
2: Yo siempre digo porque voy a faltar.
0: Chino diario, diario, o sea, chino no para faltar, pero para llegar tarde, cada estúpida cosa que nos dice, si esas llantas se hubieran ponchado todas las veces que nos dijo chino.
1: No, sí se me han ponchado, sí se me han ponchado.
0: No, about that.
1: Miren, una forma de hacerlo es hazte un video y pones la verdad. Mira, aquí estoy, ahí está la llanta para que vean que sí es cierto. Porque si no, no te creen. Uy, aquí no creen nada. Pero no, yo creo que una vez, creo que sí dije de... Cuando recién llegué, yo tenía una gata y se salió de la casa. Y me acuerdo que sí les dije, oh, es que se me salió el gato y llegué. Pero sí llegué a trabajar, nomás que llegué tarde.
2: Pero sí, sí fue real, pues.
1: No, no se me salió el gato, pero puse el pretexto que se salió el gato. Dije, no lo podía meter. Dije, y es que me lo encargaron. Me acuerdo que dije, me lo encargaron. Estaba como a la persona que es la dueña. Me lo dejó encargado, entonces pues no puedo dejarlo afuera. Y me tardé en encontrarlo, pues llegué tarde. Eso fue, pero sí llegué.
2: Yo sí siento que los más drásticos que yo escucho, sí, que creo que ya antes hemos tocado un tema similar, cuando dicen que se les murió alguien y no se les murió alguien, güey. Siento que ya se me hace muy drástico.
0: Fíjense que yo, a mí por lo general, yo la verdad, a mí, yo hasta me culpo, me flagelo y me pesa mucho faltar al trabajo. Yo, de hecho, hasta me regaño yo solo, aunque sí me sienta mal, si no llego a ir o si falto. Pero en mis años mozos, allá cuando estaba trabajando en Guadalajara, trabajaba en varias agencias que hacían publicidad y yo me dedicaba al diseño de arte. En los comerciales de que hacíamos de televisión, o inclusive hicimos el video de Místico con pelillos, no, con Pequeños Musical. En uno de esos comerciales que estábamos grabando, había un programa que iba a ser, no me acuerdo si eran los Óscares o qué programa era, que yo lo quería ver. Entonces, trabajé desde las 6 de la mañana en el llamado normal, estuve trabajando desde las 6 y sabía que el programa era a las 6 de la tarde. Más o menos como a las 4 y media después de comer, empiezo, según yo, a sentir un mareo, y yo en Glenn Close me desmayé en medio set para decir que me sentía mal y que me dejaran ir a mi casa para poder ver el programa que quería ver a las 6 de la tarde.
2: No manches, sí, sí.
0: Creo que era los Oscars o algo así, una de esas cosas que ustedes saben que me gustan a mí, fascinerosas.
2: Sí.
0: O sea, creo que eran los Oscars, o no me acuerdo si era alguna entrega de premios o algo, pero yo me quería ir.
2: Y tu premio es TV y novelas.
0: Sí, y me fui sintiéndome mal, pero yo estaba de así, ay, me mareé, se me bajó la presión, ay, no. Necesito agua, y luego de repente otra vez no me dejaban, hasta que de repente alguien, no, que se vaya a descansar, y yo, yes, ya lo logré, y me fui a mi casa y llegué a ver el programa rayandito, y llegué a ver el programa.
2: Llegaste a tiempo, pues.
0: Es la única vez que yo me acuerdo que he inventado algo para salirme del trabajo, no para faltar, porque realmente yo, a mí no me gusta faltar al trabajo, la verdad.
1: Ahí les va una, dice este vato, esta sí es estúpida, pero pues el vato la aplicó y fue sincero. Dice Rosendo, entramos al jale a las 3 de la mañana y un morro nuevo de 23 años no llegó. El jefe le llamó para saber por qué faltó, que si estaba bien. Y el morro dijo que no fue a trabajar porque tenía frío. Estábamos a 5 grados, que de centígrados, que son como 41 grados Fahrenheit. Y que según, pues como estamos a 41 grados Fahrenheit, que tenía frío.
2: Yo no salgo de aquí.
1: Y que por eso el güey no fue a trabajar. Porque tenía frío.
2: Tenía frío el querubín. No, así está cañón esa, ¿no?
1: Esa sí es estúpida, esa sí es.
2: A ver, pero por ejemplo, como cuando vives en lugares como Chicago, que se pone así extremo el frío y que la nieve y todo eso, ¿sí se podrá pasar ese tipo de cosas?
1: No, nah, pero 41 todo el mundo no está tan frío, que te baje a cero. Ahí bueno, sí, a menos tantos en el...
2: Pero ahí ya
1: 41 no está frío. Felipe Robles, yo le dije en el trabajo que mi mujer sufrió de una crisis nerviosa y que no la podía dejar sola. Y... está buena. Poner excusa de, es que mi esposa sufre de ansiedad y no tenía pastillas. Y la verdad es que no la quería dejar sola por si algo pasa.
2: Tuve que atender a mi mujer.
1: Está bien.
2: Dice aquí un vato, dice, gracias por las ideas, dice, porque tengo que pedir permiso este fin de semana para ver a Karim León. Va a tomar nota para tener excusas de...
1: Apúntala. Dice este vato, el mío sí fue karma. Yo llamé al trabajo con la excusa de que el boiler se me descompuso y no tenía agua caliente y estaba a medio baño. ¿Pero qué creen? Al otro día sí se me descompuso el hinche boiler.
2: Es que la neta a mí sí me da miedo de inventarme cosas así, porque como dice aquí uno de los radioescuchas, dice, por favor no digas mi nombre, dice, pero dice, yo tengo un compañero que mató a su abuela como 3 veces y una vez el patrón hizo una posada familiar y llevó a su familiar, o sea, la abuela que tanto, que decíamos que la difuntita, dice, y hasta nosotros nos burlábamos porque era la que diario mataba.
1: No manches, dice este guato, y en un año maté a mi abuelita 5 veces. ¿Es? Y cuando se murió de verdad, ya no me creyeron.
2: Ay, no te rías de eso, güey. No me quiero reír.
1: No, es que, güey.
2: No me quiero reír, güey.
1: Mato a la abuelita y cuando de verdad pasa, ya, sí, toma a tu abuelita.
2: Pues, ¿cuántas tiene, les haber dicho,
1: ¿no? Dice, yo la verdad sí he llamado casi tosiendo y vomitando, pero fingiendo quedarme empiernado toda la noche. Dice, bueno, más bien todo el día. Pero sí, esa es la clásica, ¿no? De...
2: ¿A la de la enfermedad?
1: Así habla Don Cheto. Don Cheto nos pone en el WhatsApp.
0: Dice por acá, pero es que está diciendo por qué faltó, pero no qué dijo. Dice, yo una vez falté al trabajo porque ya me levanté temprano, me preparé mi café, me alisté y de repente se me antojaron no darme unos toques. Me los di, me puse bien loco y dije, ay, ya no voy a trabajar.
2: No, pues sí, ni modo que te fueras ahí bajo la influencia.
0: Ay, ¿cuánta gente no ha llegado bajo la influencia?
2: No, pues sí, tuvimos un compita aquí que no
1: puedo. Dice, Chino, mi primo quería irse para México todo un mes. Y en el jale, pues no le querían dar permiso. Lo que dijo el güey, estoy detenido en un centro de ICE.
2: Sí.
1: Y como están las cosas ahorita, pues al güey se la creyeron. Pero ahí te va una cosa.
2: No,
1: depende de qué trabajo, porque si estás en tal trabajo, y ya saben, en el trabajo saben que tienes papeles. Bueno.
2: Bueno, se supone.
1: Se supone.
2: Así asumen, pues sí.
1: Entonces, obviamente, si es una compañía donde, güey, te piden papeles para entrar, pues, ¿cómo les aplicas esa?
0: Una muchacha con la que trabajaba antes alteró sus resultados de laboratorio para decir que tenía COVID. Y ella tenía un viaje con el patrón, que el patrón no la dejó ir. Y dijo, ah, ¿que no me dejas ir? Pues me voy a enfermar 5 días. Y se fue, dijo que tenía COVID, entregó el papel amañado y entregó.
2: Sí o sí le iba a dar permiso.
0: Sí.
2: Dice, yo un día no pude dormir nada y la neta me sentía muy mal para ir a trabajar. Así que mi excusa para pedir el día fue decir que una tía se me había ido al otro mundo y después me sentí mal porque al siguiente día me mandaron flores de las condolencias.
1: ¡No, mames!
2: Sí, con sus flores. ¡Ay, no!
1: Mi compa Junior también dice, Chino, yo apliqué la del COVID y karma, güey, que me da... Suele pasar.
0: Pero ahorita ya por COVID ya no te dejan faltar al trabajo. Antes,
2: ¿te vas encovizado?
0: Es que ahora ya no, ya como dijeron, ya como dijo la Organización Mundial de la Salud, es que no va a pasar
1: nada. Sí, ya no es una, ¿cómo se le llama?
0: Ya no es una causal.
1: Causal para faltar a trabajar.
0: Para faltar a trabajar.
1: Mi compa Pepe Ramírez, güey, un compa no vino a trabajar y ¿saben cuál fue su pretexto?
0: ¿Cuál?
1: Que nada más, que no tenía un zapato, que nada más encontró uno.
2: No mames.
1: No mames, así está.
2: Pero
1: de,
2: ¿no? ¿Sí fue excusa real o fue o literal esa fue lo que él quiso
1: pues
2: decir?
1: Pues esa excusa tonta. No fue a trabajar, es que nada más tengo un zapato, no encuentro el otro.
2: Pero ¿qué tal si es su botita de trabajo como los... Sí, güey, tiene que tener...
0: Dice Carlos Paredes, en mi trabajo yo no doy explicaciones, nomás digo que no voy a ir. Pues eso nomás pasa en Estados Unidos, en otras partes del mundo, por lo menos en México. No das explicaciones y mañana ya tienes tus cosas en la puerta.
2: Está fuerte eso, ¿no?
0: Sí.
2: Dice, yo tenía un compañero que todos los jueves y viernes de casualidad se enfermaba, especialmente los viernes de paga. Dice, cuando no le dolía el estómago al señor de 45 años decía otra cosa. Dice, y cuando pasó el COVID en verdad sí falleció. That's crazy.
1: Dice, dice, una vez fuimos a México y para que nos extendieran el tiempo de vacaciones para mi hija Emma, dijimos que había fallecido su abuela. Cuando ya nos dieron la extensión y cuando regresamos se nos olvidó y en la escuela nos preguntaron, ¿y todo bien con la abuela? ¿Cómo está todo? Y nosotros, todo bien, gracias, sí, ahí acabamos de dejarla. Y pues que se les olvidó que dijeron que se había muerto.
2: Oh my God, es que güey, ahí sí te metes en...
0: Dice por acá, yo maté a mis abuelitos y a toda mi descendencia. Mis abuelitos ya estaban muertos y dije, pues... Y ahora ya tengo un nuevo trabajo, tengo nuevos cartuchos y estoy esperando en matar a todo mi pueblo.
1: Otra vez.
2: No manches. Dice, yo le dije a mi jefe que me estaba cambiando de departamento y que donde me voy a mover no le aceptaron los papeles a mi esposa porque yo soy el titular de la cuenta y que tenía que ir personalmente a llevar todo. Pues esa está más creíble, ¿no?
1: Esta no está tonta. No esa está inteligente, está buena.
0: Sí. Dice, mi esposo cada lunes llama al trabajo diciendo que se siente mal, pero no les dice por qué se siente mal. Se puso una pedota el día anterior y por eso no va el lunes.
1: Pero bueno, pero si se la creen.
0: A ver, vamos con Acuarios, que ella varias veces ha dado varias excusas, sobre todo a mí, para faltar al trabajo. Y quiero saber cuál es la excusa más tonta que ha puesto para faltar al trabajo.
1: Se la creyeron.
0: A ver, Acuarios.
1: Adelante, Acuarios.
2: We don't judge.
3: Ajá. Pues yo creo que sería de que estoy enferma y realmente no estoy tan enferma de...
1: ¡Ajá!
2: Dile, pero es en mi otro trabajo.
1: En otro.
2: No aquí, en sí, otro.
3: Pero en mi otro trabajo de allá de Santa Mónica.
1: ¡Ajá!
3: Hablando de eso.
0: Ahora que me llames que estás enferma.
2: Quiero FaceTime, dile.
3: Quiero FaceTime.
0: Y te voy a decir, así vente, no importa. Tráete cubrebocas, aquí cubrebocas. Te vemos.
2: Dice, yo la excusa más estúpida que he dicho para no ir a trabajar es que me estaba casando para agarrar los papeles dos veces, dice, y pude lo que pasaba era que yo no podía manejar porque al jale porque andaba bien crudote. No manches.
0: Dice, yo para ir a Pico Rivera fingí que tuve un aborto espontáneo y mi embarazada estaba.
2: No manches, güey, no. ¿Para poder ir al Pico Rivera?
0: Sí, ¿cómo ves la viejona?
2: Ay, no, güey.
1: Dice, güey, neta que el karma sí existe. Dice, una vez, yo trabajaba en un restaurante y como era part-time, pues no me daban descanso los fines de semana.
2: Ajá, tenés que trabajar.
1: Y pues yo dije, hey, este fin de semana no puedo porque mi hija se me puso enferma y la tengo que llevar al hospital. Dice, güey, a los 3 días sí cayó en el hospital por una enfermedad de la piel, le salían como ampollas en todo el cuerpo y la tuve en el hospital 15 días y de ahí dije, ni más, ya no.
2: Sí, güey, no, es que no se juega.
1: No, pues yo creo que eso fue coincidencia, no es como que, güey, va a pasar. ¿Cuántas mentiras?
2: La mayoría de los que juegan con lo de la salud y eso, sí les pasan sus cosas después.
1: No sé, I don't know, yo digo que nomás de repente sí pasa, pues sí pasa, pero...
2: Dice... No digas mi nombre porque los escucha mi patrón. Dice, yo fui a México una vez y le dije a mi patrón que cancelaron los vuelos, así que me quedé otra semana más en el TR. Pues la de la cancelación de los vuelos sí es más creíble también.
0: Dice, una vez dije que me había dado un golpe de calor. Me dejaron irme a la casa porque me iba a ir a un recalentado con una morra. Por un golpe de calor.
1: Este está perro, pero te voy a decir una cosa. Hay lugares donde ya no la puedes aplicar. A Juan, en el tuyo, sí, en nuestro caso ya nos piden prueba. Uh-huh. Chinel, no digas mi nombre. Yo traía mucho jale por mi cuenta. Entonces, como los que quería acabar esos jalecillos para ganarme yo una lana extra, le dije a mi patrón que me habían asignado a ser jurado de un caso federal y que iba a ser por un mes. Y me dijo, no, pues vete, tienes que, no puedes faltar. Dice, me dieron chance y ese el mes, pues me puse a... hacer todos los jalecitos que tenía yo atrasados.
2: ¿Pero no les llevó prueba de lo del...
1: Pues es que, ¿cómo, güey? Si lo estás inventando.
2: No, pero como, por ejemplo, ¿verdad que cuando yo tuve jury duty, te tienes que traer el papel?
0: Sí, claro.
2: Yo le mandé...
1: Por eso te dije, o sea, yo sé que aquí sí tienes que demostrar.
2: ¿Pero el día de México en dónde?
1: No, aquí. Pero ¿cómo el...?
2: Cuando tú haces jury duty, que tienes que ir, cuando tú terminas de hacer
1: sí,
2: eso...
1: Sí, claro, le tienes que dar el comprobante.
2: Y te dicen que ese comprobante es para que se lo des a tu trabajo. Dice aquí, cuando yo tenía 16 años, trabajaba en una fábrica de zapatos en México y teníamos un partido de fútbol pendiente de la liga local. Así que mi pretexto para que me dejaran salir temprano, inventé que iba a enterrar a mi tía en la tarde a las 4.
0: Ay, qué horror.
2: Nomás para ir a un partido, güey. No.
1: Dice, pues yo la verdad, la más estúpida, primero he exagerado que me siento mal en el trabajo para poderme salir. Y la tonta que dije más para faltar a trabajar es que no encontraba las llaves de mi casa. Aguanta.
2: Pero sí pasa lo de las llaves de la casa, pues. O la que se te quedaron las llaves.
0: Chúpense ese boli. Yo llamé a mi trabajo para decir que iba a faltar una semana porque mi gata tuvo gatitos y los tenía que cuidar.
1: No, mam. Y se la creyeron.
0: No, pues fue verdad.
2: Sí, fue verdad.
1: Pero no, mam.
0: Pero faltó por eso.
1: No, necesito nada.
2: Ay, es que sí.
0: No, a mí me habla Aquarius, sí. La Ferrari, o Diego, o Chino, que cualquiera de las cuatro son señoras de los gatos. Y me dicen que van a faltar porque van a cuidar a sus gatitos. En ese momento.
2: Sí, no manches. Bueno, depende del trabajo. Por ejemplo, cuando yo a Rosito estaba chiquito y lo tenía que cuidar, pues me lo traía al trabajo. No tenía.
0: Ay, que le hace el tráetelo. De hecho, yo quiero que traigas a mi arroz.
1: Ahí va esta. No digas mi nombre, pero yo, para faltar al trabajo, avisé que mi esposa estaba embarazada y que se me desmayó. El problema es que hace unos días me preguntaban las señoras de trabajo, ¿y para cuándo el baby shower?
2: ¿No nos vas a invitar al baby shower?
1: Compa, al rato. Lo perdimos.
2: Ay, no.
1: Vamos, ¿sí?
2: Sí, se me hace muy cruel inventarte.
1: Ay, ¿cuándo el gender reveal nos va a invitar? Yo digo que va a ser niña.
2: No manches, a mí sí se me hace muy cruel.
1: Ay, ay, ay.
2: No, yo no sé.
0: Yo diría, fue falsa alarma, no estaba embarazada.
1: Dice esta morra. No, pues yo la apliqué fácil. Como mujer, yo hablé que tenía un sangrado muy fuerte de menstruación y no podía ir a trabajar. Y me la creyeron. Chulada, chulada.
2: I like that. Pues también es que sí es natural, pues. O sea, sí pasa.
0: No, pero mira, uno también tiene mañas cuando ya está del otro lado y a mí me hablan y me dicen, ay, ando muy chorrona, tráete pañal, ándale. Aquí te espero.
2: Dice.
0: Sí.
2: Ahora, pero la neta, no sé si le pase a Aquarius o las mujeres que nos estén escuchando, no me dejan mentir. Hay unas que sufrimos, y me cuento en ello, de cólicos muy, muy fuertes, güey. Yo sí me tengo que dopar para poder aguantar los dolores.
0: Sí, hay gente que no menstrua, monstrua.
2: Sí, güey.
1: Yo
3: hasta me desmayaba.
2: Sí, es que es
3: un dolor. De joven, sí.
2: Sí.
0: Y ya no, pues todas esas jóvenes, sí,
3: Aquarius. Me desmayo de cruda. No.
2: ¿Pero todavía te dan fuertes?
3: Sí.
2: Sí, a mí
3: me dan fuertes, bien fuertes. Pero antes sí hasta me desmayaba.
1: Ahora vienen los unicornios. Ahora todo tiene sentido en la de...
0: En las Amazonas.
1: Las Amazonas. Y quiero cerrar con esta. Dice, yo no pude faltar a trabajar. La neta no quería ir a trabajar. Le marqué a mi supervisor y le dije, güey, no encuentro las llaves del carro. Me dijo, no te preocupes, ahorita paso por ti.
0: ¡Súper!
1: ¡Pela, pelo!
2: Es que corres el riesgo. Imagínate que le digas, no, es que voy a enterrar eso. Ay, dime dónde es para ir a acompañarte.
1: Ahorita mando por ti.
2: ¡Ay, no! ¡Ya
1: toma! No. Regresamos con más aquí en Don Cheto al aire.
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0: hoy va a ser sin Donchito al aire, mañana sí viene y el viernes también, pero por lo pronto hoy va a descansar, hoy pidió su día off.
1: Está bien, porque sí. Se tiene que mentalizar de que va a bailar mucho, va a cantar mucho, va a lo mejor a montarse en un caballo.
0: Estaba muy presionada de que va a trabajar todo el fin de semana y dijo, hoy no voy.
1: Estoy abrumada. Lo que sí es una realidad es que vamos a tener miércoles de desorientadas para que la gente se jale en estos momentos. Don Cheto no está para regañarlos, pero nosotros sí.
0: Hoy me llamó y me dijo, oye, desoriéntame. Estoy sintiéndome mal, estoy abrumada porque tengo muchas cosas que hacer.
1: ¿Qué hago?
0: Tengo un montón de ropa que lavar, un montón de cosas que cocinar y además el fin de semana voy a trabajar sábado y domingo. Y, ¿qué hago? Le dije, pues no vaya. Uh-huh. Y me dijo, ok.
1: Luego se la pensó, ¿eh?
0: Si usted quiere que lo desorientemos, porque aquí no damos consejos, aquí desorientamos. Escríbanos @BravoGiselle, @ElChinoAlAire, @LaChicaFerrari con K, @SiSoySaid. Y aquí no lo vamos a aconsejar, pero sí lo vamos a desorientar. Algo le acongoja, algo le preocupa, tiene alguna reconcomia, algo guardado ahí en el corazón, en el pecho, en el estómago. Cuéntenoslo todo y exagere. Y aquí lo desorientamos. Regresamos.
1: Tengo ganas de regañar a alguien.
0: En Don Cheto al Aire, ¿no? Yo también.

0: Don Cheto al aire con esto que son las desorientadas. Prepárese porque le vamos a dar consejos y de paso una regañada si sale.
1: Empérrate,
0: con sus
1: Giselle, empérrate con este vato porque comenzamos.
0: Ya dije que quería regañar a alguien.
1: Uy, ahí te va. Porque ya estoy yéndole, Giselle. Primero tienes madre y padre y ahí te va.
0: A ver, a ver, a ver.
1: Buenos días, llevo 10 años casado. Okay. Mi primer año vivimos mi pareja y yo en la casa de mi mamá. Salimos mal. Mi esposa odia a mi mamá. Y yo hablo con mi mamá a escondidas. Ya no puedo vivir así, borrando mensajes, echándole mentiras a mi esposa. ¿Qué me aconsejan?
0: Infantil. Infantilísimo, tanto de tu mujer y tú. Vamos a decir, porque la mamá es la mamá, güey. Tú también de morra no puedes ser no puedes ser como infantil para que digas, no, ya no le hables a tu mamá. Te la pudo haber rayado, hecho y derecho, lo que sea. Si tú no quieres tener relación como esposa, está bien. Y que tú como esposo no la forces. Pero tú como hombre también tienes que tener relación con tu mamá. Es tu mamá, güey.
1: Correcto. Soy de la misma idea. No, primero tuviste madre antes que esposa. Que no se llevan bien, no se tienen que llevar bien, que se odian, está bien que se odien.
0: No la
1: pero
0: forces.
1: Tú no puedes dejar de hablarle a tu mamá, ni recibir un mensaje, ni hablarle, ¿qué pasó madre? ¿Todo bien? Ok, al rato voy, tú te vas, a ella la dejas en su casa, un mensaje, buenos días mamá, o sea, no tienes por qué.
0: No pierdes nada.
1: No.
2: Pero a ver, yo te voy a preguntar algo. En esa situación, ¿la culpable fue tu mamá? Porque porque hay muchas mamás tóxicas y no podemos justificar ni romantizar el lugar de la mamá. Hay mamás tóxicas, locas, que se apoderan del hijo y que no quieren que el hijo tenga otra y que nadie es suficiente para mi criatura.
0: Para su
2: querubín. Entonces, si la mamá se puso loca cuando tu esposa o tu mujer vivió ahí, tienes que entender la situación. Entonces, tú lo que tienes que hacer es no ignorar al gato debajo del sillón. Y realmente hablar con las dos y decirles, yo voy a hablar siempre con mi mamá porque voy a venerar su vida, su historia, su todo, porque por ella vengo. Pero si tu mamá fue la que puso, también tienes que hablar con tu mamá y decirle, a ver, jefa, bájele tres rayitas y ella va a ser mi mujer y se aguanta.
0: Ahora, también hay mamás cizañosas que aunque les digas eso y le pongas ahí la línea, les vale gorro y siguen de cizañosas. Yo pienso que lo más healthy es de que pinte porque su rayita para
2: yo sé que nos enseñaron que toda la vida, los padres, sí, pero también hay papás locos.
0: Sí.
2: La verdad.
1: Sí, pero yo simplemente se para, o sea, si no se llevan, aunque sea tóxica tu jefa, va a ser tu jefa. Nada más no, que no se hablen y tú no tienes por qué dejarle o borrar mensajes de tu mamá.
2: No, pero yo te voy a decir que al día de hoy muchos psicólogos recomiendan alejarse de los padres.
1: Chale.
2: ¿Sí?
0: A ver, si te están destruyendo tu matrimonio,
2: ¿sí?
0: Que tu pareja les esté haciendo algo y ya literal están de cizañosas, también yo sí soy fiel creyente de que no se lo debes de permitir.
2: Que exactamente
0: pero,
2: no.
0: Si la cosa no es tan grave como dices ahí y hay como manera de restaurar la relación, pues tú llévatela bien con tu mamá, güey, pero no forces a tu mujer a que tenga una relación con ella.
2: El que se debe de dejar de comportar como niño es él.
0: Sí.
2: No tienes por qué andar ocultando. Si tú tienes una buena relación con tu mamá y tu mamá no la regó y tu mamá no hizo nada para que tu relación fallara, pon en tu lugar a tu mujer.
1: Mi mamá le dijo a mi esposa que mi hijo era producto de pura pasión. Ay, pues mentiras tampoco fueron, compadre.
0: Ay, todos son productos de pura pasión, pues, de modo que, ¿cómo te hicieron?
1: Pues sí. Tú también fuiste producto de la pasión, o sea,
0: pero yo pienso que lo quiso decir como ofensivamente, ¿no? Como sí. Diciendo que no fue, a lo mejor no lo tuvieron casados, ¿o qué?
2: No, pues lo dijo la mujer a la mamá, ¿no?
0: No, la mamá a la nuera.
2: Ah, así como que se le chispoteó, pues.
0: Ajá.
2: Así
0: sí
2: como
0: lo hizo
2: que
0: ofensivamente, güey, que te
2: sí,
0: digan,
2: claro.
0: Ay, tu hijo es de pura, güey, claro. Pues es tu nieto, como qué comentarios, claro. Eso no va.
2: Mejor vamos a regresar con las desorientadas. ¿Quiere que lo desorientemos? Escríbanos @BravoGiselle, @ElChinoAlAire, @SoySaid y @LaChicaFerrari con K. Porque hoy es miércoles de desorientadas aquí en Don Cheto al Aire.
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3: ¿Cuáles son los pasos a seguir para obtener un pasaporte estadounidense? La abogada Vanessa Frank nos explica.
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0: desorientadas, y creo que aquí tienes una desorientada muy buena, según tú.
1: Pues no sé, pero se me hace muy de, güey, ya madura, crece.
0: Ah, pues.
1: A ver, estoy en una relación con una mujer que tiene apego evitativo. O sea, la vieja lo evita. Y yo tengo apego ansioso.
0: Y la peor fórmula ahí.
1: Para que me entiendan, llevo desde el jueves en la tarde hablando poco. Les cuento. Por ejemplo, el domingo no nos hablamos, solamente me mandó un mensaje a las 8:40 de la mañana diciéndome buenos días. Eran las 10:50 de la noche y nada más me dijo buenas noches. El lunes fue casi igual y así no la hemos pasado, no hemos hablado. Es más, ayer de plano en la mañana no hubo ni mensaje de buenos días ni de un te quiero, pero ya en la tarde me ignoró. Y antes me compartía su día a día. Sin embargo, ahora no hubo ni un buenas noches, ni un te quiero, ni nada. No sé qué debo hacer.
0: Primeramente, ¿por qué se enojaron? ¿O qué fue lo que pasó? Porque si la morra de repente nomás está actuando así, o sea, no hay manera que una morra actúe así de la nada. No,
2: ella te está guardando cosas. Algún pollito guardado te ha de tener. Y alguna situación ahí, y como dije hace rato, algún gato abajo de la cama debe de haber.
0: Sí. Una morra no... Bueno, sí nos emperramos a veces de cualquier cosa, pero... Pero debe de haber algo ahí por la que ustedes están enojados. Tenemos que saber el contexto.
1: Pero, chale, hacia el punto de no te hablo y no me ha mandado mensaje. No me ha mandado buenas noches, te quiero. Ay,
0: a ver, depende. ¿Qué nivel? Si la morra nomás está haciendo así de hojaldra, pues sí puedo entender de que no manches porque haces eso. Pero si le encontró algo, vio algo, también pues qué espera el vato. Por eso queremos saber el contexto de la situación. Ahí le va uno más, like, como los que le gusta a Don Chester. Dice este vato, dice, sé hackear los Fire Sticks y todo ese tipo de cajas. Okay. Los estaba vendiendo solo a conocidos, pero ahora se regó el chisme y ahora más raza me está pidiendo. La pregunta es de que la neta ya me está dando miedo y no sé si lo sigo vendiendo me metan problemas. ¿Ustedes qué me aconsejan? ¿Lo sigo haciendo o paro esto rollo? Porque la verdad es buena lana, cada uno lo vendo en 200 bolas y solamente le invierto $25.
2: Mira, es una situación que eventualmente si llegaran a investigar sí te puede meter en un lío, pero mucha gente lo hace por otro lado. Entonces, no sé cuál sea tu situación, si sea legal o no en este país. No sé a qué te dediques, pero sí es algo que te puede meter en problemas a la larga.
1: No, para mi opinión, no te van a investigar. No es como que, van a ir a tu casa porque vendes Fire Sticks. Esa madre, cualquiera persona lo hace. Lo único que sí, tu fuente confiable de donde te manda la señal, porque al rato se va a caer, porque al rato se va a cambiar. Tú tienes que estar contento con tus... No nada más es, te lo vendo y te haces bolas. Al final siempre que tiene que haber un customer service. Va a haber alguien que no sabe usarlo, va a haber alguien que se le perdió, va a haber alguien de cómo le hago, ya no puedo entrar. Entonces ahí es donde tiene que ser el reto de, ¿quieres hacer eso? No nomás es venderlo, venderlo es bien fácil. El mantenimiento con tu clientela para que siga creciendo. Yo tengo gente, conozco dos, no sé si sus nombres, pero ya casi eso viven.
0: No manches.
1: Vendiendo puro Fire Stick.
0: Pues es que básicamente lo que él está ganando, $175 por Fire Stick.
2: Sí, pues sí.
0: Si vendes 5 al día ya.
1: Sí. Ya hiciste tu semana.
2: Lo único que tienes que estar consciente es que estás ganando y estás dedicándote una tranza.
1: Ah, pero pues sí.
0: Pero en palabras del chino, el que no tranza,
1: no avanza.
2: No sé.
1: Es que no es que tanto se van a dar cuenta. La neta es que a veces esos sistemas se caen. Entonces, cuando se caen, tú tienes que ser responsable de buscar otra opción y ayudarle a todos tus... Por ejemplo, en el Mundial, la FIFA se puso cañón y todas las personas que tenían Fire Stick y estaban pasando los partidos, no sé cómo lo hicieron y estaban bajando todas las plataformas. Y a mucha gente no pudo ver los partidos, se les cayó. Entonces, tú como persona responsable, si tienes 200 personas, pues sobre esas 200, mándales el nuevo link y decirles y explícales.
2: A mí los dos que me dieron desde el Mundial no sirven.
1: Ah, pues es lo que pasó, que te digo.
0: Pero en general no sirven.
2: No sirven.
1: Es que
2: cuando, meter.
1: Es que el Mundial, haz de cuenta, hizo algo FIFA como que pagó. Ajá. Y todos los que transmitían por aplicaciones como tipo Fire Stick hackeados, les tumbaban toda la señal, toda la señal, toda la señal.
0: That's crazy.
1: Sí.
0: Pues un Roku.
2: Dice, desoriéntenme, tengo dos hijos y les he dado todo desde que llegamos a Estados Unidos. Viví por ellos, trabajé por ellos y ahora que ya están grandes, no me llaman. Son groseros, irrespetuosos y muchas veces no me contestan ni las llamadas ni los mensajes en días. Uno de ellos me corrió de su casa y siempre me juzgan y me critican por todo. Me siento tan mal, ya que ellos son mi única familia aquí. Díganme qué hago. Bendiciones para ustedes.
0: ¿Es hombre o mujer?
2: Ella es mamá.
0: ¿Es mamá?
2: Es su mamá.
1: Tú los educaste.
0: A ver.
2: No.
0: No, a los hijos los
1: cosecha
0: educas de
1: lo
0: la misma
1: siembras.
0: Manera. No, no, no es cierto. No. Claro que no.
1: No.
0: A los hijos les puedes educar con todo el amor del mundo y lo que sea, y si ya traen, si ya van a ser ojetes, van a ser ojetes.
1: No, pero todo esto de educación no, no, y cómo, güey, va a poder más un hijo que tú. O sea, no.
0: Claro.
1: Ahí es como tú los educas. Sí,
0: no,
1: lo,
0: no, no,
1: perdón,
0: no.
1: Pero influye mucho y aunque la gente se queje, tú, tus hijos crecen en un barrio feo, el barrio los consume, los a puede ver, absorber.
0: ¿Cómo explica? A ver, ¿cómo tú
1: y
0: explicas?
1: Aunque tú seas buena madre.
0: Te voy a dar un ejemplo personal. Si mi abuelita crió a sus hijos de la misma manera, ¿cómo explicas lo que le hacen mis tíos y mi mamá, güey? Que mi mamá es la que se encarga de ella toda la extensión. O sea, no es lo mismo, chino. Ya el que quiere ser hojaldra y
2: sí, responsable
0: o lo que sea, es ya porque ya tienen así el corazón, güey.
1: A ver, si no tienes nada y ni tus hijos te pelan aquí.
2: Es el mismo padre y los hijos reaccionan distinto. Lo único que te voy a decir es, también hay mamás controladoras. Y en la adolescencia, sobre todo en el momento en el que están creciendo, los hijos no se llevan bien ni con ellos mismos. Se caen gordos hasta ellos. En la mañana se ven al espejo y no se quieren.
0: No se tolera.
2: En la tarde más o menos se caen bien. En la noche de repente se quieren olvidar de su vida y se quieren pasar de diversión con los amigos. No tienen tiempo para pensar en los papás. Hay una etapa en que los hijos llegan a la adolescencia en la que están adoleciendo vivir. Entonces, si tú no entiendes ese proceso, tienes que alejarte de forma sana para que ellos valoren. Llega un punto donde llega la madurez, donde los hijos valoran lo que les dieron los papás y van a buscar, a pedir perdón o a regresar a estar cerca de los hijos. Muchas veces no es tan fuerte la situación y los hijos nunca se alejan de los padres, pero sí hay momentos en que los hijos odian a los papás y les echan la culpa de todo lo que vivieron. De que si soy intolerante a la lactosa, ¿por qué me diste leche desde chiquito? Entonces uno culpa a los papás de todo lo que vivió, de lo que no vivió, de lo que es, de lo que no es, de lo que creció, de lo que no creció, de lo que engordó, de lo que no engordó, etcétera. Entonces, la culpable ahorita te llamas tú.
0: ¿Pero ya son adultos sus hijos o qué rollo?
2: Pues es que no sé qué tanto, pero sí hay una etapa en la adolescencia y que más ahorita las generaciones, la adolescencia les dura hasta después de los 30.
0: A ver, pero en dado caso de que ya sean adultos y que estén actuando de esa manera, ¿qué procede? Porque
2: ella tiene que poner límites y ella tiene que poner espacio y tiempo y decir, ¿sabes qué? No voy a hablarte, aunque me duele y aunque me amarre un ovario, no les voy a hablar.
0: Puede sonar cruel. Uno puede amar a sus hijos lo que más quiera, porque yo sé que todas las mamás van a decir, eso es que son mis hijos, bla, bla, bla. Sí, pero también como madre no puedes andar migajeando amor.
2: No, por eso.
0: Y si tus hijos están en esa situación, te tienes que amarrar los ovarios.
2: Sí.
0: Y por dignidad y por amor propio, no puedes estarles mendigando amor.
2: Aléjate tú, no les hables, no les resuelvas nada, pero amárratelos bien. Y ya en el momento en el que pidan algo o te busquen, diles y guárdales tu licita y diles, me hiciste esto, me hiciste sentir así, y ten una conversación con adultos. El problema es que quizás estás queriendo tratar como adultos a alguien que todavía no lo es, o por lo menos mentalmente todavía no lo es. Entonces, tú aléjate.
1: A ver, ahí les va esta. Y para esto necesito el consejo de las dos tágaras del programa, Chica Ferrari y Giselle.
2: Ah, yo pensé
1: Bravo.
2: Que estabas hablando de Giselle y de mí, porque Ferrari no es tágara, Ferrari tiene ganas de ser tágara.
1: ¿Sí? A ver,
0: pero, sí.
1: Tágaras. En su experiencia, tengo 40 años, es vato, llevo 3 meses con una morra de 33, bien compadre, nos llevamos muy bien, tiene bonito cuerpo, pero voy a terminar con ella porque no le gusta el sexo oral, no le gusta bajarse al agua, ¿estoy mal? ¿Dejarías a alguien por eso?
2: Sí.
0: A ver,
1: yo también.
3: Ya contestó, sí, la tágara.
0: Ay, ya, ¿para qué ves quién es la tágara? Yo dije, a ver,
1: sí.
3: Yo estaba pensando.
1: Sí.
0: A ver, es que a ver, tengo sentimientos.
1: Sí. De...
0: tengo sentimientos encontrados porque ¿qué tal si es la persona que tanto has buscado, güey? Que tenga literal todo lo que tú has buscado.
1: Ay,
0: en
1: pero
0: una persona.
1: Tan bonito.
0: No, yo sé que eso es importante, a lo mejor para él y no se lo desmerito, o sea, puedo entender esa parte, pero si es la persona que tanto buscas y que tiene todas las cualidades que tanto has querido, sí está de pensarte de que nomás la mandes y así al gorro nomás por eso.
1: Pero, ay, tan bonito que es ese hombre. Dar como recibir. ¿Cómo no? ¿Cómo no es posible? No entiendo eso. ¿Alguna experiencia que podamos decir para que pueda sobrepasar eso la muchacha?
0: Es que también puede ser traumas, güey. A lo mejor es un trauma que tenga la morra, o sea, no puedes juzgar desde afuera de que, ay, no, nomás no me gusta, a lo mejor tiene un trauma ella.
1: Ferrari, ¿cómo superaste el trauma tú?
3: ¿Ah? ¿Eh? Todavía no lo superó.
2: ¿Quién te dijo que ya lo superó?
1: Bueno, entonces, ¿que la deje o no?
0: Mira, yo pienso que tengas una conversación con ella como los adultos que son. Y le hables, o sea, obviamente tampoco ni la culpes ni nada, o sea, háblale chido, háblale como compa, ni siquiera como pareja, háblale como compa. Ya si ves que la neta no va a ir a ningún lado esa situación, esa conversación, pues ya, ya no le rasques ahí. Pero de que digas nomás de repente que nomás lo vas a hacer porque no le gusta eso y sin más fundamentos, sí se me hace como medio fuerte, para mi gusto.
1: Es que esa parte
0: es que tú eres hombre y además eres bien caliente, tú no eres...
1: Y esa parte es importante y la intimidad, o sea, es... Tienes que...
2: A mí me parece que el sexo sí es una cosa muy importante en una relación y no se debe de ignorar.
0: Pero no le estoy diciendo que no le gusta el sexo. Solamente es de que a ella no le incomoda
2: por
0: eso.
2: Tienen que llegar a una media.
0: Puedes preguntarle.
1: Ok, terminamos con esta. Chinel, mi reconcomi es esta. Tengo una amiga en México que quiere que le haga el favor de hacerle un hijo. Así nomás de compas.
0: Eso dicen.
1: Pero el pedo es que yo estoy acá casado con hijos.
2: No.
1: ¿Qué me recomiendan? ¿Me animo?
2: No.
1: La morra no me pide nada. No, ni que no. Si
2: te va a pedir.
1: Nada más quiere tener un hijo mío.
2: Si te va a pedir. En el momento en el que el niño crezca, quiera conocer a su papá y ella le diga, él es tu papá, y te llegue ahí, ¿qué le vas a decir a tu familia?
0: Le hice
2: el favor a mi amiga.
0: Ajá.
2: Es estúpido.
0: Ay, no puede ser. Eso te está diciendo, estúpida. Y más si estás empapelado, va a decir, ay, aquí me agarro, al rato le pido child support, al rato que le arregle papel. Ay, no. ¿Por qué se buscan problemas innecesarios?
1: No, yo sí, la neta, no. No, no, ni aunque... Yo no, como persona, yo no puedo decir, ay, una chamaco, ahí te va, y ay, sí, yo ni... Como me lo...
2: Ay, y olvidarte de él.
1: Y olvidarte claro de él, no. Como que, ay, no, pues ella nomás dijo que le hiciera el paro. No, yo no podría, neta, no. Ni,
2: ¿en verdad podrías tener un hijo ahí abandonado que no sepa de ti y que tú no sepas de él?
1: Pues más bien que tú sepas que es tuyo, o sea, porque, pues...
0: Mira, si fuera un vato sin familia, ¿eh? A lo mejor le diría, ah, pues, X, y a lo mejor para que si algún día, si no formalizas ni nada, puedo entenderlo. Pero, güey, ya estás casado y con hijos, se me hace demasiado irresponsable de tu parte que... Ni que, o sea, que siquiera lo consideres.
1: Sí, la neta no hagas eso.
0: Niño malo.
2: Niño malo. Gracias por sus reconcomias. Estas fueron las desorientadas. Regresamos con Noticheda aquí en Don Cheto al aire. 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

0: En vivo, señores, con el equipo completo, qué gusto. Le damos la bienvenida a nuestra psicóloga de cabecera, amiga de todos nosotros, Silvia Olmedo. ¿Cómo estamos, Silvia?
1: Buenos días, ¿qué tal estamos en este martes?
0: Querida, con tema contigo, ¿hoy de qué se va a tratar?
1: Es un tema muy viejito, pero que ahora mismo el formato en el que aparece es distinto. Vamos a hablar de cómo lidiar con el rechazo digital. ¿Qué hacer cuando esa persona me deja en visto? Ok. Y yo digo, ¿alguna vez les ha pasado?
2: Sí.
0: Sí, a todos nos ha pasado, pero no todos reaccionamos de la misma manera, Silvia Olmedo.
1: Bueno, pues vamos a empezar con algo que es que en general los seres humanos nos mueve muchísimo o nos duele muchísimo el rechazo o el abandono. Somos seres sociales, rechazo y abandono. Nos cuesta lidiar muchísimo con eso y luego nos cuesta lidiar muchísimo con lo que los psicólogos llamamos la ambigüedad emocional. O sea, el no saber qué está pasando, qué piensa esa persona de mí. Entonces, cuando tú mandas un mensaje en WhatsApp y todavía si tienes esa opción en que puedes ver que te ha visto, que te ha leído el mensaje, se activan dos mecanismos. Uno, el de ¿me está rechazando? Uh-huh. ¿O me está abandonando? ¿O no le importo? ¿No? Ese es el primer mecanismo, que dependiendo cómo seas tú, puede ser mayor o menor. Y luego se activa otro mecanismo fascinante en el mundo de la psicología, que es la ambigüedad. Cuando tú tienes algo ambiguo, te crea incertidumbre. Y cuando te crea incertidumbre, empiezas a crear millones de supuestas situaciones por las que no te ha contestado. Y ahí empieza el mayor peligro, que se llama cuando se activa el ciclo de la rumiación. Y usted, don Cheto, sabe muy bien lo que es la rumiación.
0: ¡Ay, ay, ay! Usted vaya al diccionario, busque rumiación y usted va a ver allí mi foto, porque la rumiación es cuando agarras un pensamiento y te empiezas a hacer tú mismo historias, o sea, empiezas a mascar y mascar un pensamiento. Entonces, un pensamiento de, le mandó un mensaje a Giselle, no me contestó. Uno no dice, está ocupada. Empezó a rumiar y dice, ¿y si le pasó algo? ¿Y si ya no le importo? ¿Y si me vio y me tiró a León? ¿Y si ya no quiere ser mi amiga? ¿Y si ya me explico? ¿Le enfado? O sea, ya empieza mi rumiación y empieza a trabajar unos engranes que tengo ahí yo. Y yo, que soy muy fatalista, pues pienso lo negativo, lo más peor. O sea, así soy.
1: Claro, don Chito, porque además en psicología sabemos que los seres humanos estamos programados para crear lo que se llaman narrativas negativas. ¿Y por qué son narrativas negativas? Porque si son positivas no nos ayudan a sobrevivir. Solo prepararnos para casos de peligro es lo que nos ayuda a sobrevivir si algo pasa malo. Entonces tendemos a pensar siempre en negativo. No vamos a pensar, oye, esa persona a lo mejor está comiendo con alguien y ha visto el mensaje. No, vamos a pensar en lo negativo, porque estamos programados para eso. Entonces, eso nos pasa todo. La diferencia es que con el mundo digital la situación se ha exponencializado, o sea, cada vez se da más. Y entonces, ¿por qué me preocupa esto? Porque entramos en unos bucles de ambigüedad y de ansiedad que lo único que generan es que nuestra atención y nuestra intención va a ir enfocada a crear escenarios completamente negativos todo el rato. Entonces, ¿qué vamos a hacer? ¿Qué podemos hacer con esto? Miren, lo primero que yo creo que hay que entender es que la gran mayoría de la gente tiene un problema de atención. La gran mayoría. ¿Por qué? Porque ya no le está dando el tiempo necesario ni a las personas ni a los mensajes. Entonces, los leen y los olvidan. A no ser, y esto es muy importante, que se active el mecanismo de urgencia. O sea, lo que nos pasa es que nosotros ahora mismo estamos dando más importancia a lo urgente que a lo importante.
0: Ok. No, entonces, quiero hacer un paréntesis para la gente que no sabe qué es la palabra ambigüedad, porque la chica Ferrari mandó un mensaje que me dice aquí. ¿Y qué es esa palabra ambigüedad que están diciendo? Es como cuando algo se puede entender o interpretar de varias maneras.
1: Ahí está. Va. Muy bien. Y la ambigüedad nos lleva a la duda.
0: Sí, porque es no estamos pensando que no está, uno no sabe a ciencia cierta el por qué esta persona me dejó en visto, me dejó esto, me dejó el otro.
1: Ah, claro, es amiga, ¿me quieres o no? Amigo, ¿me quieres o no me quieres? Pues si te dejan ambigüedad, pues entonces vas a tener más incertidumbre y más ansiedad. Si te dicen no, pues ya lo sabes. Ya no creas millones de casos. Entonces, ¿qué hay que hacer? Uno, lo primero, hay que saber cómo eres tú. Si tú eres una persona que tienes tendencia a la ansiedad, el teléfono tiene la opción de no saber quién te ha leído o no. Y eso yo se lo recomiendo a todo el mundo, ¿ok? No te interesa. O sea, y lo único es entender que para mensajes urgentes, o que a lo mejor te puede valer WhatsApp, pero cuando un mensaje sea verdaderamente importante, no lo escribas y lo dejes ahí. Vuelvas a escribir, si no te contesta, oye, solo quiero saber si te ha llegado mi mensaje, ¿no? Y si esa persona no te contesta, luego, pasado un día, le mandas un audio y al final...
0: Y le dices, oye, disculpa mi, disculpa mi insistencia, vale, pero ya te mandé de dar varias cosillas y entonces necesito saber si esto y lo otro hay, cuando tenga chancilla me dices, porque sí, sí, se ve muy difícil de dar así, tal, como que abanicando, ¿qué pasó?
1: Claro.
3: ¿Cómo?
1: Y ojo, no podemos decir, oye, ¿por qué no me escribes? Porque seguro que ya no te importo. No. ¿Te llegó mi mensaje?
0: Nada más. Ok, esa está chida. Te llegó mi mensaje.
1: Lo que no se puede hacer es, ¿por qué no me escribes? Ya no me pega. No. Uno, te mando un mensaje, te dejan visto. Oye, te llegó mi mensaje, no te contesta. Le mandas un audio y luego al final, lo que sí puedes hacer es llamar. Dale tiempo. No, o sea, pasa que pase... 2 días entre uno y otro. Y si no, entiendes que esa persona no le importas o no le importas ahora mismo o tiene cosas más importantes que hacer.
0: Como dice, el no mensaje también es un mensaje, vea si lo olmedo.
1: Sí, lo que pasa, lo que también es verdad es que hay muchas personas que como tienen el WhatsApp unido con su trabajo, lo que les pasa es que dentro de esa vorágine del día en el que están contestando textos de trabajo, te metes tú personalmente. Se acuerdan de ti, pero al final del día...
0: Se les va el avión.
1: Se olvida.
0: El otro día ahí me prestó... ¿Te acuerdas que me prestaste tu celular? No sé para qué, sí, para arreglarte algo.
2: Sí.
0: Que te dije, ay, güey, yo tienes 263 mensajes de WhatsApp que no has visto. Sí, ¿te acuerdas que te dije? O sea, ¿tú crees que no haya entre esos 263 razas que está diciendo, Saí me tiró a León?
2: Sí.
0: ¿Era que sí?
2: Sí.
0: Pero no es que los tires a León.
2: No.
0: O sea, más
3: tiene cosas más importantes.
0: Se te ve el avión, se te ve el avión machín.
2: No, a mí, yo les he dicho que la gente, por ejemplo, que me escribe al aire, yo tengo algunas personas en favoritos que me llegan los mensajes, no, aunque esté ocupado, aunque esté al aire. Pero de la mayoría de la gente, si me escriben cuando estoy al aire, no los leo. Y luego se me olvida contestarle porque me ocupo en otras cosas y ya luego pasan 2-3 días y de, ay, no te contesté. Pues es porque realmente se me olvidó al momento que me escribían.
1: Claro, entonces uno no hay que tomárselo personal, otro hay que entender cómo es esa persona. La gran mayoría de nosotros ya utilizamos el teléfono para trabajar y hemos metido en un espacio privado, que era el WhatsApp, a la gente del trabajo.
2: Sí.
1: Y entonces ya eso es un caos porque no distingues entre la gente importante y emocionalmente válida para ti y que las necesitas y la gente que es trabajo y es urgente. Entonces, yo lo que les diría es, uno, y es vital, entender que tenemos que, cuando un mensaje es importante, que asegurarnos que el mensaje le llega, no que está en visto, que la otra persona nos dice, sí, me llegó.
0: Me llegó.
1: Esto es importante.
0: Nomás a ver, hey, ok. Pero es que uno a veces uno no quiere verse tan intenso. Es que ahorita ya la gente nos enseñan a que no debían ser un intenso. Entonces dice, si estoy friegue, friegue. Si es importante, yo mando un mensaje y después hablo o le mando un mensaje de audio.
2: Me gusta ese tema para la próxima semana, señor. Y hay que decirle a Silvio Olmedo. Tenemos que medir nuestra intensidad al gusto del otro?
0: Yo tengo un tema mejor, Saí.
2: Sí.
0: Silvia, la otra semana te propongo hacer un tema que se me acaba de ocurrir. La intensidad tiene que ser dependiendo de lo que el otro quiera.
3: Oh, my God.
1: Ay, Don Cheto, qué buen tema, pero ¿cómo no, se le ocurrió?
0: Las agarré al vuelo yo.
4: ¿Para qué quiere productor si usted es el de las ideas?
0: ¿Qué quiere productor si yo aquí la tengo las ideas en la maimá?
4: ¿Para qué, viejo?
2: Me encantan sus ideas, señor, me encantan. Bueno,
0: ¿está bien?
1: Qué buena idea.
0: Es que luego yo sí, a lo mejor sí puedo llegar a ser intenso, pero hay gente que no puede llegar. Es intensa.
2: Nosotros
0: conocemos un par de personas con las que trabajamos que son lo más intenso del mundo mundial. Y trabajar con una persona intensa es bien difícil, Silvio Almedo.
2: Sí, sí, sí.
0: Es bien difícil.
2: Yo soy muy intenso.
0: No, pero no hablo de ti.
2: Pero yo sí.
0: Silvio Almedo, a todos así quedamos. Así quedamos. Próxima semana la intensidad. ¿Es buena o es mala? ¿Cuándo es buena? ¿Hasta cuándo es mala? Y todo eso. Te queremos, sí, Silvio Almedo.
1: Un beso muy grande.
0: Te quiero bien mucho. Síganle en sus redes sociales a Silvio Almedo y en su canal de YouTube, que ya llegamos al millón. Así nomás viene Silvio Almedo, así tal cual. Silvio Almedo, la de los sombreros pispiretos, que ya hablé con mi amigo Carlos y vamos a ir a arreglar los sombreros, Silvio Almedo.
1: Eso.
0: Ya quedamos, chavalona. Ahorita regresamos con más. Buenos días. No sea intenso. Don Cheto.
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0: en Don Cheto al aire y es un placer para mí estar con un orgullo del
1: Gracias.
0: Fútbol mexicano.
1: Aquí estoy.
0: Con un hombre que jugó más de 120 partidos con la playera de la selección mexicana, 3 mundiales, además una medalla olímpica de oro, el señor Carlos Salcido.
2: Eso.
0: ¿Cómo estás?
1: Estudió bien, dile.
3: Hizo su chamba.
1: Sí, sí, sí, leyó tu Wikipedia.
3: Todo muy bien, hermano. Muchas gracias.
0: ¿Cómo andas, Carlos?
3: Todo muy bien, todo muy bien. Muchas
0: gracias. Un placer tenerte aquí en Don Cheto al aire.
3: Al contrario.
0: Oye, pues ahora sí que estás ahora.
1: Idea Don Cheto. ¿A qué se debe tu visita?
2: Cuéntanos.
0: Promoviendo partidos, ¿no? ¿Va a jugar México contra Chile?
3: Sí, estamos con toda esta banda de Mix Tour. Hay esos partidos que se vienen de México, pero prácticamente promocionando este partido del 6 de octubre contra la selección de Chile.
1: Chichichi. Tenemos que desquitarnos, tenemos que desquitarnos.
3: Hay una historia ahí detrás contra la selección de Chile, pero a invitar a toda la gente a que se den cita ahí al Memorial Coliseo. El 6 de octubre para que nos visiten, para que estén, para que puedan disfrutar de un buen partido con toda esta era diferente que se viene de la selección mexicana, ¿no? Rafita Márquez, nuevo entrenador, etcétera, etcétera, ¿no?
0: Oye, Carlitos, platícanos quién va a jugar justo el 6 de octubre, quién va a estar ahí vamos a ver la selección justo que estuvo en el Mundial jugando contra Chile.
3: De hecho, así va a ser, es la selección de México contra la selección de Chile, el 6 de octubre, ahí en el Memorial Coliseo, refrescadita, ahora sí que salir después del Mundial, de cómo vimos a la selección. Pues viene este partido para que toda la gente lo pueda estar ahí y pueda disfrutarlo.
1: Ok, ahora, por ejemplo, es un partido amistoso, es la nueva era de la selección mexicana. Sí. Debemos, como le dije hace ratito, la gente que somos futbolera, venimos de que nos ganó Chile una vez 7-0 y a nadie se le puede olvidar ese 7-0 sí. De la revancha. Ahora tú eres parte de esto de Mextur, ¿cuál es digamos ahora tu papel?
0: ¿Tu función
1: en la selección mexicana o solamente eres parte de
3: esto? No, estamos solamente promocionando lo que son los partidos. Ahora de esta gira de Mextur, no estamos, digamos, dentro de la selección ni nada de esto, solamente

0: estamos.
1: Eres parte de la,
0: exactamente, de la promoción.
1: De la promotora.
0: De la promotora, exactamente. Entonces, pues ahora sí, como decimos, es una nueva era. Es un partido que, como dices, tiene cositas atrás.
1: Y aparte, y hace el de burros.
0: Entonces,
1: ha sido un año muy importante para la selección mexicana. De hecho, ha sido un año muy importante para el fútbol.
0: Sí,
1: quisiera tu opinión de ese y si sí, porque realmente nos sorprendieron.
0: No, y nos ilusionaron bastante.
1: ¿Cómo los viste? Es una selección nueva que realmente nos sorprendió a todos.
0: Sí, sobre todo porque parecía que no llegábamos del todo bien, uh-huh, y parecía que había algunas dudas, ¿no? Acercándose el Mundial, pero totalmente sorprendido, totalmente me ilusionaron bastante, estaba muy contento, muy ilusionado. La verdad es que la banda se discutió, como decimos, ahí en el barrio, sí, y todos los partidos, la verdad, que lo hicieron muy bien, ¿no? Yo creo que merecían un poquito más. Y ahora que termina el Mundial, pues sigue, digamos, este proceso, este camino, ahora de las manos de Rafita Márquez, con
2: esta banda,
0: que la realidad va a estar muy padre. Y siguiendo, digamos, siguiendo el proceso que normalmente vimos en un Mundial, ¿no? Entonces yo creo que hoy las expectativas están un poquito más altas después del Mundial que hizo México, y esperemos verlo así el 6 de octubre.
1: Hoy en la selección mexicana, ¿quiénes son tus gallos? ¿Quiénes son los jugadores favoritos de Carlos Salcido?
0: Bueno, es difícil tener un favorito. La realidad es que yo siempre me voy más por el conjunto, por el equipo, por el momento. Siempre hay jugadores. Bueno, en el fútbol siempre es el momento del jugador que está pasando. Esa es la realidad. Y normalmente una selección va a los mejores, van los que mejor en ese momento están. Los imprescindibles también para un entrenador, pero yo voy más siempre por el conjunto, ¿no? Y una selección tiene que ser así, ¿no? No somos una selección que tenga jugadores individuales que te puedan...
3: Sí, porque al final del día, ¿no?, es un trabajo en equipo, ¿no?
1: Pero yo sí creo que se formaron estrellas, ¿no? Sí creo que por lo menos se visualizan dos o tres carreras, o quizá un poco más, de gente que hizo muy buen trabajo en este Mundial.
0: Yo creo que hay varios jugadores que sorprendieron e hicieron muy buen trabajo, uh-huh, sobre todo en el Mundial, ¿no? Más allá de hablar de los chiquitos, de los niños, como siempre Morita, yo decía, que era Mora y Chávez.
3: Claro. Sí.
0: En su momento, para mí, yo les dije en el Mundial que eran los niños. Uh-huh. Pero Quiñones, que normalmente fue el goleador de la selección en el Mundial, que normalmente parecía que no daba el estirón, y la verdad es que muy bien. Exacto. Sí, defensivamente el equipo muy bien.
2: Seguido, ¿no? Yo creo que este sí fue un...
0: Parecía que agarró un fútbol diferente, se veía muy fuerte, se veía muy rápido, se veía muy concentrado. La verdad, yo creo que los mejores partidos de Quiñones los hemos visto ahora en el Mundial, ¿no? Correcto. Con la selección.
2: Ahora, tú jugaste con Rafa Márquez, has jugado, pues los conoces tanto a él como su equipo.
0: Sí.
2: ¿Cómo los ves ahora al mando de la selección?
0: Bien, mira, yo estoy muy ilusionado. La realidad es que siempre cuando entra un entrenador a la selección mexicana, pareciera que siempre hay esa polémica, ¿no?
2: A ver qué va a hacer, a ver si
0: entrada este de esto, sí, no, todo. Hoy ha sido muy tranquilo lo de Rafa.
2: Será porque ya venía detrás de, como sí, que ya
0: y
2: sabíamos.
0: Este procesito
1: que, es que ya era el siguiente paso.
0: Exacto, y yo siento que... siento buena vibra con el proceso de Rafa.
3: Yo te iba a preguntar precisamente de eso, porque como lo vimos y lo platicamos en algún momento aquí con Don Cheto, que no era como que una selección de divas, ni egos, ni nada. O sea, que se veía que en verdad el conjunto así en el equipo de todos se llevaba súper bien, que había compañerismo. Sí. Simplemente mencionas a Rafa Márquez, que también, o sea, siento que es un conjunto que en verdad está muy, muy sólido.
1: La despedida de Ochoa fue muy bonita y muy emotiva. Se veía que todo el mundo lo arropaba y que él también era como el guía de muchos, ¿no?
2: Pues que no lo
0: difícil, es que es difícil de repente de decirle adiós al fútbol, claro, decirle adiós a la selección, y más en el momento que lo estaba haciendo, porque en un Mundial en México, con tu gente, con tu familia, cobijado, con todo lo que estaban haciendo, la realidad, las sensaciones estaban a tope.
3: Claro.
1: En tu caso, ¿te gusta más estar de director técnico ahora que ya no estás activo, me refiero en el fútbol, estar frente a un micrófono, estar dirigiendo? ¿Qué te gusta más?
0: Ser entrenador. Me gusta más el pasto, el olorcito, el estar ahí, el poder enseñarle a los chavos. Yo me dedico a las escuelas, me dedico a los jóvenes, estoy ahí con ellos, entonces me dedico más a toda esta parte de de sacar jóvenes, si se puede llamar así, ¿no?
2: Sé que vienes a promocionar el gran partido de México, que no se lo pierdan. A eso venimos, México contra Chile, Chile contra México, que va a ser aquí en el Coliseum, sí. 6 de octubre. Pero también como jugador, sí hay preguntas que tienes que contestar. Y una de ellas
0: es... Depende.
2: Hay dos cosas que yo quisiera que contestaras, porque una es un mito que todo mundo es como el de... Yo iba a ser jugador, pero no llegué porque me chingué la rodilla. Todo el mundo es el claro ejemplo. Sí. Pero sabes que también hay un mito de que no llegas que porque no hay palancas, que porque no tienes dinero. Tú fuiste un jugador que no, tú estabas en el barrio, de repente sí. Te vieron, te invitaron a jugar una cáscara y fue como llegaste a Chivas. ¿Realmente tú crees que sí existe eso de que si no tienes palanca, si no tienes lana, no llegas a ser jugador? ¿O la neta es no llegaste por maleta?
0: La realidad... Son cosas muy sensibles y la realidad es de que cuando en tu camino de la profesión te encuentras con alguien que te pide dinero, uh-huh. Es el momento que tú tienes que decir adiós fútbol.
3: Oh, wow. Sí.
0: Es la realidad. Porque tu talento es el que normalmente siempre están buscando y tú te tienes que dar cuenta.
2: ¿De que si no te están buscando por tu talento?
0: Tu talento es el que te pone como profesional, no tienes que pagar un peso por jugar a fútbol.
1: Pero también estás de acuerdo que hay que estar en el lugar y en el momento correcto. No digamos suerte, pero sí estar en el porque hay mucho talento en el fútbol de gente que nunca es descubierta.
0: Sí, pero por decir, estamos hablando, digamos, de la parte de abajo, ¿no? Uh-huh. De la parte de básicas, estamos hablando de la parte del principio, uh-huh. De la parte de formación, uh-huh. De la parte de todo esto. Cuando alguien se te acerca y te dice realmente, mira, te falta esto, tienes que hacer esto, pues pon atención en esto, pues concéntrate más, lo que sea. Es diferente a decirte, bueno, pues si quieres jugar, dame
2: una lana.
3: Porcentaje.
0: Ah, exactamente.
2: O sea, en pocas palabras, si te llegaron a pedir lana, compa, ahí no
0: era. La realidad es una parte difícil. Siempre he dicho que el jugador bueno, realmente todos lo quieren tener y todos se pelean.
2: Todos se pelean por él.
0: Y esa es la realidad, ¿no? Entonces... en lo personal me pasó, no hay necesidad de tener palanca, no hay necesidad de tener un peso en la bolsa, no hay necesidad de esto, simplemente, bueno, yo en lo personal, muchos nos hemos topado con el fútbol y las oportunidades y las puertas se te van abriendo como para poder escalar y llegar a jugar.
1: Carlos, ¿cómo ves hoy la selección chilena? ¿Qué selección se va a enfrentar ante México en el Memorial el próximo 6 de octubre?
0: Es totalmente una selección renovada. ¿En qué sentido? La selección chilena marcó una era o un precedente muy, muy padre, muy bonito, de una generación que fue de hecho campeona como campeón de la Copa América, jugó otra final que la pierde, y esa generación del Vidal, de todos ellos, ya se fueron quedando. Pareciera que fue una selección que se le olvidó renovar, y hoy en día está totalmente en ese proceso. Yo creo que no deja de ser una selección sudamericana, una selección que tiene buenos jugadores, pero sí jóvenes, que en su momento tienen que dar ese estirón para sacar esa nueva renovación y empezar a hacer lo que normalmente el fútbol chileno era, ¿no? Vamos a ver una selección, como siempre, peleadora, aferrada, como decimos nosotros, y sobre todo con ese fútbol que normalmente tiene el sudamericano, ¿no?
2: Oye, regresando a las preguntas
0: capciosas.
1: Es que Chino es la persona incómoda aquí de la mesa.
2: Obviamente tenerte a ti, una personalidad, hablando de fútbol. Yo ando bien agüitado. ¿Qué opinas de que quitaron el descenso? O sea, neta, el ascenso y descenso en el fútbol mexicano se me hace una tontería. ¿Qué opinas de eso? ¿No se puede contestar o no?
0: Tendría que tener aquí como media hora, hermano, para poderte decir todo lo que yo pienso. Te lo juro honestamente, porque no es una cosa fácil de decir me gusta, no me gusta, ¿sabes? Uh-huh. Es algo que ya lleva un proceso muy, muy atrás, de muchos años. Esa es la realidad. Lo que pasa que en el momento que sucede, como en este caso, bueno, no en este caso, sino cuando lo quitaron hace 4, 5, 6 años atrás, ya venía con algunas colaciones, si se puede llamar así. Yo creo que lo más fácil es decirte, estoy de acuerdo, no estoy de acuerdo. Pero sí hay que dar una explicación total para llegar al punto de...
2: ¿Y por qué pasó?
0: ¿Por qué? Porque si es solamente así... de rápido, ¿sabes? Yo que sé el contexto totalmente y yo que sé todas las condiciones
2: ¿por qué?
0: Y todo el tema, yo te puedo decir si me late, no me late, pero si te lo digo así solamente sin una explicación, es...
2: Sí, es donde empiezan los chinos a decir...
0: Es donde empiezan los
1: chinos. ¡En exclusiva!
0: Exacto. Entonces, la realidad es que,
2: Salcido dijo que no está a favor o que sí.
0: La realidad es que vamos por otra pregunta.
2: Obviamente, como uno ve las cosas de otra forma de este lado, como aficionado, donde dices, oye, pues yo me pongo a pensar como jugador de primera, de expansión o de primera, como lo conocieran, el ya no, pues, ¿para qué juegas si no subes? Es como que dices...
1: Nosotros, por ejemplo, aquí durante el Mundial hicimos muchos corajes porque creemos que ya en muchas cosas la FIFA ha llevado al deporte, claro, que el deporte que a ti te apasiona, el deporte, sí, que te llevó a realizar tus sueños, pues al final del día, hoy... En la cancha, yeah, se juega muy diferente a lo que era antes. El hecho del VAR, el hecho de que ya puedan decidir que un jugador que lo expulsaron en un partido lo puedan regresar al siguiente, o que se haga en tres países distintos cuando a veces no hay las condiciones. O sea, sí son muchas cosas que seguramente tú como futbolista tienes una opinión y que a veces dices públicamente no las puedo decir, ¿no?
0: Sí, no es que no las pueda decir, no es que realmente no... No estoy buscando quedar bien con nadie, esa es la realidad, ni tengo un compromiso con nadie, ese es un tema. Pero volvemos a lo mismo, es como una explicación que sí tienes que darla muy detallada, porque en el fútbol hay dos cosas. Un tema es lo deportivo y lo otro es como el negocio, digamos. Claro. Tienes que atacar las dos fuentes, no solamente en un tema de...
2: De pasión y de...
0: Quitaron esto por un tema de negocio, no, y lo deportivo también tiene un porqué. O sea, son dos cosas que sí tiene que estar muy explicadas, ¿no? Con el tema del Mundial y eso, para mí el fútbol va evolucionando muchísimo. Para mí el fútbol en todos los sentidos va evolucionando mucho y pareciera que se agranda el Mundial y pareciera que lo primero que vemos siempre es el negocio y es esto y es el dinero y es esta situación y es pareciera que es lo primero que pinta, digamos, en el fútbol, ¿no? El o deporte. En este caso, el deporte, ¿no? Pero... me tocó a mí jugar tres mundiales donde en su momento conocíamos países o conocíamos selecciones o conocíamos hasta la fisionomía de los futbolistas que ya era muy notorio verlo, ¿verdad? Que el europeo, que esto otro. Hoy nos dimos una sorpresa con Cabo Verde.
1: Cabo Verde, sí, claro.
0: Hoy nos dimos una gran sorpresa con otras selecciones que no veíamos, sobre todo africanas, sobre todo el rollo, que yo decía, ¿De
2: dónde salió esto? No pintaba.
0: Hoy tenemos un jugador de Cabo Verde jugando nuestra liga MX en Atlas. Entonces, dices tú, mira, o sea, qué padre, ¿no? Uh-huh. Entonces, eso es deportivo.
1: Claro.
0: Pero no pensamos eso, sino pensamos primero en lo otro. Entonces, lo del ascenso y descenso es estas extenso, partes,
1: ¿no? Sí. Hay mucha politiquería, pero también hay algunas razones que ya si estuvieras más metido nos daríamos más cuenta seguramente.
0: Por ahí.
1: ¿Verdad? Oiga, hay que invitar a la gente a que este próximo 6 de octubre acompañen a la selección mexicana a jugar contra Chile en el Memorial Coliseum de Los Ángeles. Le vamos a regalar tres pares, uno en @elchinoalaire, otro en @ sí, bravo Giselle, y en otro @ sí soy Saí. La primera persona que le escriba a Giselle, al Chino y a mí, vamos a tener cada uno un par para regalar para que se vayan a ver el juego de la selección mexicana contra Chile este 6 de octubre en el Memorial Coliseum. Boletos en Ticketmaster.com para que ya se pongan las pilas porque ya se están acabando.
3: Y yo me quedo con los míos.
2: ¡Ay, tío! ¡Lo tengo que hacer! ¡Ay, ya lo regalé! ¡Ya lo regalé!
1: ¡Es regalo, Chino! ¡Es regalo!
0: Ya no los está quieren nada.
2: Oye, Carlos, bienvenido como siempre. Y la neta,
0: muchas gracias,
2: que puedas... dos cosas. ¿A tu jugador favorito ahorita de la selección mexicana?
0: Mi jugador,
1: ya Mora. Se lo pregunté, Chino.
2: Mora. Ah, perdón, sí, ¿no? Sí, Mora es el que más ahorita te...
0: Quisiera verlo a ¿cómo se dice? Lo más pronto posible fuera de México, jugando en un equipo extranjero. Lo quisiera ver más desarrollado. Es un gran joven, es un gran chavo, es un gran deportista, sí, y muy buen futbolista, ¿no? Entonces yo creo que para mí pusiera mis canicas ahí.
3: ¿Qué equipo extranjero tú crees que Morita destacaría?
0: Yo quisiera que fuera un equipo donde lo terminaran de madurar.
3: Sí.
2: No lo aventaron a la grande.
0: Sí, no, de una no me gustaría. Me gustaría más, bueno, si se va a Alemania un Dortmund, si se va a la liga holandesa un Ajax.
2: Un Ajax.
0: Una cosa de esas. España no me gustaría. Un Italia tendría que ver. Es pero que Italia, más o menos, ¿no? Pero yo sí quisiera que primero
2: Porto,
0: fuera,
2: donde van probara, todos.
0: Se adaptara, uh-huh, al tema europeo, a toda esta situación, que tuviera porque en un equipo que jugara a lo mejor UEFA o Champions, pero que no fuera un top, y después ahí con le dan un par de añitos y después ahí pudiéramos verlo en un equipo grande. La
3: bien padre.
1: Él es Carlos Salcido y viene a invitarlos a ustedes al partido de la selección mexicana contra Chile este octubre 6 en el Memoria Coliseum de Los Ángeles, boletos en Ticketmaster.com. Algo que le quieres decir a tu público, porque la gente te admira muchísimo, te siguen parando en cada lugar que vas en Los Ángeles.
2: Vas a estar ahí, vas a dar autógrafos, ¿qué onda?
0: Ahí vamos a estar conviviendo con toda la gente, con todo este rollo del Mex Tour. Pues nada, que nos acompañen, que disfruten de ese partido, a toda la gente, a todos los chavos, a todas las familias, ¿no?, que se den cita. Al final del día es nuestra selección, hay que apoyarla, hay que estar ahí, y se viene una era bonita, ¿no?, en esta parte de con Rafa Márquez, un nuevo entrenador.
2: Carlos, bienvenido, y también bienvenido aquí a gracias. Estrella TV, porque te voy a decir una cosa, acá te pasamos los partidos de Tigres, pasamos los partidos de Juárez.
0: Sí,
2: Has estado en el de Tigres. El de Tigres Chivas, entonces. Sí,
1: pues sí, muchas gracias por acompañarnos. Él es Carlos Salcido, este es Don Cheto al aire, regresamos con más. Gracias, amigo.
0: Al contrario, un abrazo a todos. Don Cheto.
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0: aire.
1: Trae mi dos de rajas y uno rojo. O dime, ¿qué otros tienen ahí? Bye.
2: ¿Está cagando tamales o qué?
1: Sí.
2: ¿A dónde?
1: Oh, Ketty.
3: Verdes de puerco.
1: ¡Buenos días, familia! ¿Cómo estamos? Saludos, amigos Don Cheto, con mucho cariño. Me acompaña el locutor más guapo del cuadrante, el chino al aire, señores.
3: Recuerda, soy locutor,
1: brother. El locutor, brother, muy pronto será actor. Lo acaban de contratar para la película El Chino en la misma celda que el Parna, el Siete Pilas y el Vaselinas.
4: ¿Quién es el Parna?
1: Sobrevivirá el Parnón Parnononón. No. También los acompaña Giselle Bravo.
4: Presente, señor.
3: ¿Quién sobrevivirá? ¿Quién matará a quién?
1: ¡Sai García Solís!
2: Me gusta darle la mano.
1: Ok, señores, ¿te gustas? Ahorita que anda el tren de los ochentas, ¿cómo te gustas más? ¿Te gustas más antes? ¿Te gustas más hoy? ¿Qué te gustaría tener de antes y que tenías antes y qué no? O sea, por ejemplo, usted diga, me gusto más ahorita, pero sí me gustaría tener esto de antes. Me gusto más hoy, pero sí me gustaría tener esto a mí de antes. Yo voy a empezar para darles un ejemplo.
2: Échele.
1: Yo me gusto más ahorita.
2: Ok.
1: Pero me gustaría tener la valentía que tenía yo en mis años, mozo. Yo era un vato de arranque. Yo era un vato que de volada se armaba la cosa valiente.
3: ¿Y luego por qué no se nota?
1: No se nota, chino. Regaña, mijo, porque hay una lágrima corriendo por mi piel.
3: Yo no lo veo que sea
1: un
3: vato de arranque.
1: Yo era un vato de arranque. Yo era un vato de super arranque, de morro. Yo de morro era de arranque, jefe de la pandilla.
4: Pero todos de morro somos así.
1: No, yo no. Yo estoy aquí ya de viejo. Ya me siguió bien, bien.
2: Es que me parece que con la madurez uno ya no va haciendo las cosas tan...
1: No, como decía mi abuelo, una vez mi abuelo, que era señor pues empistolado, le decía, no, me es lo que andan queriendo. Ahí andan diciendo que usted es muy valiente, mi abuelo. Andan diciendo que usted es muy pistolero. Ahí anda un vato, cuidado con ese, que es muy valiente. Tal vez tienen años cuando la gente era pues valiente, de verdad. Y dice mi abuelo, no debe ser tan valiente y todo así vivo. Los valientes mueren jóvenes. Los valientes mueren jóvenes, decía mi abuelo, ¿verdad? Entonces yo sí quisiera tener el arrojo.
2: El arrojo.
1: Que tenía yo de joven, vale. Me gustó más ahorita. Pero fíjate que en mi caso no estoy escogiendo nada físico.
2: Ok.
1: Estoy escogiendo algo, ¿cómo se dice? De comportamiento.
4: ¿Pero de ahorita qué le gusta?
1: Me gusta mi falta de, como que el deseo ya está más, como que todo está más en paz, en calma.
4: Controlado.
1: Controlado, ¿verdad? Como que controlo más, soy menos impulsivo. Que eso también, pues, viene con la edad. ¿Te gustas más ahorita o antes, chino? Antes, porque tenía pelo y lo tenía güero y parecía Ochoa. Y la raza me decía, ¡ese es mi Ochoa!
3: No, porque Ochoa todavía no salía. No.
4: Todavía no.
1: No, ya está viejo. ¡Ese es mi Pablo Larios! ¡Ese es mi Celada! ¡Ese es de los tiempos del chino, edad! ¡Ese es mi Adrián Chávez!
3: No, no, no.
1: ¡Ese es mi Gallo García!
3: Ya se fue muy atrás.
1: ¡Ese es mi Scoponi!
4: ¡Ese es mi Hugo Sánchez!
3: No, yo
2: ¡ese es mi Pelea!
3: Me gusto más
1: ese
3: ahora.
1: ¡Ese es mi Tafarel!
3: Me gusto más ahora.
1: ¿A poco sí?
3: Sí, la neta.
1: Fíjate que en ti no lo... No, ¿por qué? ¿Pero qué sí te gustaría tener de antes?
4: ¿En ti no lo qué? ¿No
1: en
4: lo
1: ti no lo esperaba? ¿Pero qué te gustaría tener de antes?
3: Mi cuerpo.
1: ¿Pelo?
3: No, mi cuerpo.
1: Sí, no, estaba bien perro.
3: Pero estaba más flaco y tragaba y no me afectaba. Yo ahora trago y...
1: Sí, pues ese le da, güey.
3: Pues ya sé. Pero antes...
1: O sea, lo tuyo es físico.
3: No, físico. Tragaba como puerco y estaba bien atlético.
1: ¿Y ahorita?
3: Hombre.
1: No me vale.
3: Como pan y me cobra factura al otro día.
1: ¿Al otro día?
3: Al otro día. El pelo no tanto, pero sí. Y es que me dejaba las patillas así como, no sé, en punta. Y ahora que vi las fotos dije, ¿qué güey? Eso estaba yo pensando.
1: A ver, espérame.
3: Con mis pantalones rotos así, pero su... No. ¿Qué pasó?
1: No, es que muy importante esto. Me acaba una cosa muy importante. Tráeme los tamales, te dije que se había tortas. Yo estoy viendo el flyer, pero tráeme los tamales, dos de rajas y uno rojo.
2: Señor, eso es...
1: Después, es que me están...
2: Pero eso no es importante.
1: Bueno, ahora sí, volvamos al tema. ¿Qué? El tema... Tú, Giselle, ¿te gustas más ahorita que antes?
2: Sí, mucho más.
1: ¿Más qué?
2: Más ahorita me gusta mucho, más ahorita.
1: ¿Y qué? ¿Pero qué quisieras tener de antes?
2: Señor, las ganas de la energía de...
1: Ay, cállate, si no te para la
2: pinche. Ya sé.
1: Estás como dice, perdón lo que voy a decir, pero eso es dicho. Estás como dice mi tío Paco a mí. Parece jundillo de luciérnaga y estás aquí, ya estás acá. Sí, no. Ya estás acá.
2: Mi mamá me dijo algo. Este descansa haciendo adobes, dice.
1: Este descansa haciendo adobe.
2: Este descansa haciendo adobe.
1: Sí, está mejor la de mi tío. Parezco un día de luciérnaga.
2: Sí, sí, sí, sí, sí, sí, sí. Pero ya.
1: Decía por la palabra Q, ¿verdad? Sí. Pareces Q de
2: luciérnaga. Pero ya me canso.
1: Pues antes no se nota, antes duraste una perra semana del tingo al tango, estúpida.
2: Antes no me cansaba, ahorita ya me canso.
1: ¿Entonces te gustaría tener de antes qué?
2: Si la estamina, las ganas, así. Las...
3: ¿Tú crees que no?
1: Sí sale entonces en vivo, güeyona.
4: A mí me gusta mi hoy de ahorita, pero sí extraño mi cartera que tenía antes.
1: Ahorita anda quebradona la...
4: Ahorita no andamos siendo...
0: Deja darte un abrazo.
4: No, pero ¿el abrazo para qué?
2: ¿El abrazo para qué es? A ver,
3: ¿y el abrazo qué?
4: ¡Págueme más!
0: De mí no depende pagarte. Si por mí fuera, irá. Ya verás de haber salido de aquí.
2: A mí también abrázame.
0: ¿Por qué, baby?
2: Nomás, pues, dame abrazando. Pues,
0: deja abrazar a mi chinito.
3: ¡Ay, esta madre!
0: Pregúntenle a la raza. ¡Ay, tan chulo!
2: Ahora vamos a preguntarle a la gente si le gustaba más su yo de antes o el de ahora.
4: Aquí me dice una comadre, dice, la neta, me gustó más hoy, dice, estoy más sazona, pero lo que sí extraño de antes es que quisiera mi cabello y mi papada de antes.
1: ¿Papada? O más bien que no tenía papada.
4: ¿Qué? Supongo que era eso.
1: Ya le repapalotea. Dice, don Cheto, yo me gustaba más antes. Dice aquí mi compa Ricardo. Había más paz mental.
4: Sí.
1: Ahora no tengo paz mental. Ok. Ignorancia, it's a bliss. O sea,
4: ignorance is a bliss.
1: Es como que la ignorancia es una bendición.
4: Sí.
1: Es que sí dicen los sabios, vale, que saber mucho ya valió madre un día que sabes. Ya que cuando sabes ya no es lo mismo. Uh-huh. Ya no hay.
4: Sí, ya valió gorro. Ya vas a estar analizando todo.
1: Dice, don Cheto, me gusto más ahorita porque antes era una puercotota. Ok, pero ¿qué te gustaría tener de antes tú, Eduardo? Venga, don Cheto, me gusto más ahorita, pero me gustaría tener, como usted lo dijo, la valentía que tenía yo de joven. Nada me dolía y era muy valiente. Ahora le tengo miedo a todo y me duele todo. Ok.
2: Dice por acá Susana, dice, yo me gusto más ahorita, la verdad, porque soy más centrada, pongo límites y soy reservada. Lo que no me gusta o me gustaría tener de mí antes es el cuerpo. La verdad, después de mis tres hijos, ya quedé poño, ñoñoño.
1: Ay, ay, ay. ¿Quién dijo?
2: Susana.
4: La morra.
1: Let me see de picho.
2: Ahí está.
4: Ay, usted.
2: Ahí está de picho.
1: Nomás que a lo mejor no está poño, ñoñoño, y yo le voy a decir, hey, Susana, no, sí está. Ah,
3: oh,
1: bueno.
3: Pues ¡ah, pues señor!
1: No te creas, no está, Susana es mi amiga. No estás, hija.
4: No, you didn't.
1: Estás bien, perrona. Don Cheto, me gusta ahorita, Antonio, por la economía, pero también extraño mi paz mental que tenía antes. Oye, la paz mental, pues ¿qué la paz mental no viene con la edad? A ver, ¿cuántos años tienes? Really? Porque hay unos años muy turbios. Entre los 35 y los 45 son muy... No, y los 40... Entre 30 y 40 son años muy turbios.
4: Pero es que yo siento que entre más grande, don Cheto, y más pasa el tiempo, más responsabilidades tiene uno. Siento que por eso dicen que la paz mental de antes. Siento que entre más joven como que te valen gorro ciertas cosas y como que no sientes tanta presión. Y creo que entre más grande estás preocupada por más factores, que tus papás, tu familia, tu trabajo, por ejemplo, ya más grande tu retiro, cosas así, don Cheto.
2: Malandrán dice, la verdad es que estoy a punto de cumplir 40 y llevo 10 años corriendo maratón y ahorita no me cambiaría por nada. Cuerpazo del vato.
1: ¿Pero nada anterior le gustaría de él?
2: No, dice que ahorita, mire.
1: ¿Es este güey?
2: ¿El Balandrán?
1: No, está prietoti.
3: ¿Por qué se emociona? ¿Sí?
1: No, tiene unos brazones prietones ahí.
3: ¿Por qué se moja los labios?
2: ¿Por qué es así?
1: No, es que dice el chino que ocupa para la película el chino contra el Parna, que te ocupa para que salgas del Parna. Dice, don Cheto, me vale madre, yo no extraño nada de antes, estaba mejor antes, no tenía miedos y no me faltaba, y tenía pelo, no me faltaba estiércol en el corral. O sea, pues tenía pelito, ay, ay, ay, ay, ay.
3: Dice,
2: hay gente que sí se gustaba más antes que ahora, ¿eh?
1: Ahí te va otra, Santiago, me gustaba más antes, traía dinero en la bolsa, ahora tengo puro estrés y nada de dinero.
3: A la madre.
1: Uy.
3: Dice, a mí me gusta más hoy, dice este vato. Pero antes estaba flaco, chupado, sin chiste. Pero lo único que sí extraño, así como estaba de flaco, sin chiste, chupado, tenía un buen de pegue y ahorita ni madres. Más triste.
1: Pues es que sí, por eso dice el sabio, flaco, desnalgado.
2: Asegurado.
1: Dice, yo me gusto más ahorita por mi tranquilidad y mi conciencia. pero me gustaría tener el cuerpo de antes porque soy una perra bolototota.
2: Fíjese,
1: Alberto, vamos a checarle.
2: Fíjese esto que manda Karen, nos está pasando a todos y no me van a decir que no.
1: No estás tan bolota.
2: Dice, me gusto más ahorita, pero añoro lo sociable que era antes. Me gustaba andar en todos lados y ahorita me da una perra hueva salir de la casa.
4: Ah, yo no,
2: pero
4: eso,
1: los pero esos son los, esa le da, buena. Le da bien una tranquilidad.
2: Yo sí soy.
4: Ay, yo no lloro. Yo la neta ya no.
2: Güey. A mí sí me dan ganas, sí, de repente.
4: Pero es que a lo mejor por la falta de energía que dices, güey, que a lo mejor para el ritmo, sí, de vida.
1: Sí. A ver, dice Don Cheto, yo nomás quisiera la piel que tenía antes, pero ahorita me estoy mucho mejor que en cualquier momento de mi vida, nomás la piel, porque era muy gorda y ya rebajé. Como que le ha de colgar, pues, ¿no? Sí. Como a Snoopy. Doma, Droopy, ¿cómo se llama el perro que está
2: Droopy,
1: ahí?
2: Droopy.
3: Señor. Ay, me recordó una compañera de trabajo, pero no voy a decir su nombre. Buena, dice.
1: ¿Y a ti, güey? ¿Cómo vas a decir eso? ¿Dónde está el Aquarius, Vali? Así está ella. Es que no está en la otra cabina.
3: Aquí estaba la huella.
1: Aquarius, vamos contigo. ¿Qué te. Do you like better yourself today or later before?
3: ¿Y por qué dame en inglés?
1: Why? Pues porque tengo que usar mi inglés con ella, ¿vale?
3: Ah.
5: Today.
1: Why?
5: Pues.
3: Today, why?
5: Siento que tengo más tranquilidad, okay, hoy.
1: Pero si tienes que escoger algo que ya no tienes, que sí tenías antes, ¿qué sería?
5: Eso, de que antes yo podía party it up jueves.
1: Viernes. Party it up. Mira nomás. Ella lo que quiere es andear de
4: party it up.
1: Como dice mi tío Paco.
3: ¿Cómo?
1: Como jundillo de luciérnaga. Y aquí, sí. Acá, aquí, acá, aquí, acá.
5: Y ahorita ya no tengo la energía para eso.
1: Ok, está bien. ¿Pero por qué quieres andar de tingo al tango?
5: No, ya no quiero andar, pero, o sea, siento que antes yo sí aguantaba y me valía.
1: ¿Qué aguantabas?
5: Pues, la desvelada.
1: ¡Oh! ¡Yo aguanto todo! Así le decían a Aquarius cuando andaba en tren, en el bolo.
3: En el lodo.
1: En el bolo.
2: Dice por acá, yo
1: cuando andaba de Cusca juntándose con puro cholo.
2: La verdad.
1: ¿Verdad que sí?
2: Dice, yo me gustaba más antes, físicamente, y vivía sin tantos miedos. Lo único que me gusta más de hoy es mi espiritualidad. Todo lo demás prefiero lo de antes, dice por acá.
1: Oye, ¿a qué se refiere con espiritualidad?
2: Pues que ya está más tranquila, ya encontró seguramente a Dios.
1: Oye, por
2: ya.
1: Cierto, ayer,
2: ¿sí?
1: ¿No vieron el video de uno de los del bajo sexto de Alegres de Barranco?
2: ¿Qué dijo?
1: Pues ya que me entrego a Dios, ya soy de Cristo y Cristo es de mí.
4: Ay, no es cierto.
1: A lo mejor se va a salir el grupo, ¿verdad, Dios?
4: No manches.
1: Si nomás te la paso, pues al costo para que investigues.
2: Ah, voy a investigar.
1: Dice Don Cheto, me gusto más ahorita, pero extraño que tenía mucha labia. Traía 3 o 4 morras al mismo tiempo. No, entonces nomás extraño mi labia que tenía. Pues la labia, tú tienes que estar mejor, labia. No. Tienes que estar mejor ahorita. Los rucos son más labiosos ese. ¿O no, Chinel?
3: La neta, sí, la experiencia te da más labia.
1: Más ahorita.
3: Sí, la vida, la experiencia y los tropiezos te dan las armas para que ahorita fueras un perro.
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0: Alegre, señores, estamos en vivo. Su amigo Don Cheto los saluda con el equipo completo. Ahí por acá.
1: Presente, señor.
0: Giselle por allá. El Chino por allá.
2: Sexy papi,
0: y los controles. Hoy no la presentamos durante el noticiero. Se me escapó totalmente la del cuello bonito que muchos quisieran ser vampiros, pachupales, pescuezotti de garzupeta. La chica Ferrari.
3: Good morning.
1: La gente pregunta en el post de nuestro festival, ¿por qué no pusimos a la Ferrari? Le digo, porque no va a ir. ¿Por qué no vas a ir, Ferrari?
3: No, sí voy a ir, pero no voy a trabajar.
1: Ah, o sea, ¿vas a ir, de Jessica?
3: Voy a ir de Jessica.
1: ¿Vas a ir de Jessica?
3: Sí.
0: ¿Cómo se llama?
1: Su alter ego.
0: Jessica, su alter ego. Está bien, ya déjate ver, Ferrari, ya estás bien perrona.
3: Ahí voy a estar, señor.
1: Ya la gente ya te ha reconocido, ¿no?
3: Sí.
1: Porque sí.
3: En fiestas, voy a en fiestas allí de Bell Gardens. Y sí, y yo... Sí.
0: Te sientes famosa ya, ¿verdad?
3: No, me da pena, señor.
1: Porque mira, por ejemplo, en el caso de Aquarius, hasta su hijo dice, mamá, ¿quién es esa que subes en las redes? Pero contigo, pues ya como que si das el ancho.
3: Ya, ahorita con las inyecciones, ya.
2: Bien. Pero es otra cosa. Aquí lo importante es que ya la reconocen. Ya la reconocen.
0: Qué bueno, Ferrar, qué bonito que ya estés cosechando los frutos de tu trabajo. ¿Con qué vamos, chavalada?
1: Tenemos tema, señor.
0: Jálense, chavalada. Jálense.
4: Oiga, Don Cheto, yo le quisiera preguntar algo así, porque mandó una radio escucha la sugerencia de que qué remedio casero ha hecho y le salió mal.
2: Porque ¿mal o bien?
4: Mal. Dice, le cuento, Don Cheto, yo tengo la axila percudida, dice, por más que me tallo no se me quita. Y pues me dijeron que me pusiera limón y lo hice. Y no sé si me pasé de tiempo o es porque tengo la piel muy delicada, pero me quemó, o sea, me irritó súper feo la piel. Entonces ahora, aparte de percudida, ando quemada.
0: A ver, cosas que has hecho porque te lo dicen en redes sociales y te ha salido mal.
2: Sí. O sea,
0: recetas, remedios, compras... A ver, hay mucho. Mi hija una vez ordenó por Shein. No sé cómo se llaman, como un payasito.
1: Un body.
0: Como un bodysuit. No me vale. ¿Cuándo, güeyes? Le llegó como a cinillilla, como pa' muñeca.
1: Pues así es.
0: O sea, cosas que te. ¿Qué te ha salido mal? Que te recetaron.
1: ¿Te compraste
0: o te dijeron que hicieras y que salió mal.
4: Un remedio.
0: Estaba chiquillo. No, es que voy a contarles una de ranchera, pero.
1: Cuéntenosla.
0: Está medio.
1: Échemela.
0: Ok.
4: Aplica.
0: Andaba uno en esos tiempos, donde pues uno en los ranches se emociona de cositas porque no conoce mundo. Entonces era de que, y en el rancho uno decía, ya te emplumó el polluelo. Ya, sí, no. ¿Saben lo que quiere decir? No. Que si a uno de muchachos, a uno ya de chiquillo, ya tenía películas en la video.
1: Ok.
0: Ya tenía películas en la peleas en las coliseo.
1: Okay.
0: Entonces, bello público, Entonces andábamos en bolita y había un morro pues que no tenía todavía bello público. No tenía películas
2: no tenía
0: en la video. Entonces algún güey le dijo, échate cal. Y el morro no se echó cal. La cal quema.
1: Claro.
0: La cal se echó cal y se lo tuvo que llevar al hospital y todo, de que despellejaba la cal.
2: No.
0: Porque a un güey se le ocurre decir échate cal.
4: Ay, no, güey.
0: Pero había otros que sí, por ejemplo, a mí yo caí en una de esas, por andar queriendo tener unas peleas en la Coliseo. No, que échate baba de nopal y ahí ando cortándole nopal y a mi jefa y yo, vale. A ver qué breti, güey.
1: Yo caí en una venta de Instagram hace poquito. Porque también decía que era una. Que
0: el vato estaba al toti, tacha, para arriba.
1: Era un spray justamente para blanquearte los codos, el cuello y la ingle, ¿no? Ajá. Pero es que ponían prácticamente que estaba prieto, le ponían y hasta les salían unos grumonones. Así que dices.
0: De taquitos
1: sí funciona. Pues de taquitos de mugre. Pues yo ya llevo un mes usándolo y nomás.
0: Nada. No se te ha despercudido.
4: O sea, según te exfolia, pues.
1: Sí,
4: sea,
1: según. Y no nada.
0: A ver, yo también una vez una chica en el mall, también caí yo como estúpido. Iba en un mall y yo.
1: Las mascarillas de oro.
0: No sé de qué era. Entonces estaba yo sentado, yo ni siquiera estaba en la jugada, yo estaba aplastado esperando a mi esposa. Señor, ¿cómo está? Se me acercó una chica de un kiosco. Que esta que mire, no sé cómo, no me pregunten cómo, pero acabé pagando $65 por una perra que crema que según te...
2: Exfoliadora.
1: No, que te desinflama. La de las ojeras.
0: Llegó Carmela y me dijo, ¿y esa crema? Me la dio la muchacha. ¿Te la dio? Ay, ¿qué te la dio? Esta es de las que vendí. Tenía nombre como de una... como si vendieran vino. Sí,
1: sí es Gold, no sé qué.
0: Wine Yard.
1: Y luego te la pones y te desinflama porque tiene mucha cafeína.
0: A tú, espérate.
1: Pero a los 15 minutos otra vez ya pongo ñoñoñoñol.
0: No, yo hasta peor. Era como para esfoliarte. Y llegué a la casa y que me echo así tres dedazos, ¿verdad? Que le empecé a hacer así. Y sí, es que la muchachilla bien, ¿verdad? Me hizo aquí y empezaron a salir taquitos de mugre.
2: Sí.
0: Y dije, no, me está madre, sí, está.
2: Sí, me va a blanquear.
0: Taquitos de mugre, ¿verdad? Le hacía así. Pues que me ensarta como con 70 bolas. Y llegué a la casa y que empiezo. Y no, sí, salen hartos taquitos de mugre. Ajá. Hasta sí salen hartos. Pero sí. Después dije, este es un perro. Este no está bien porque los taquitos esos es la pura crema. Donde quiera que la untis tú,
1: va a
0: ser esos grumos. Entonces tú piensas que es tu piel que se está...
2: Piel, la crema, puro piel.
0: Chaqueta.
2: ¿Sabe yo qué compré y caí también en esa estafa?
0: A ver.
2: Las para planchar con puro vapor.
4: Los steamers.
2: Pues la morra veía que, mira, préstame tu camisa y la hacía. Y yo dije, ah, no, pues sí la compré. $70, una madrecita. Llegué a la casa, le eché agua. Ah, que había que ponerle sal. Yo no sabía. No, hombre, güey, me desesperé. Dije, vamos a la $70 te vas a la basura.
0: ¿Era por acá? ¿Era chino?
2: Dice, a planchar.
1: Dice, yo tenía los olores de la axila muy potentes y me recomendaron que me frotara la axila con piedra de alumbre, que porque eso iba a neutralizar el pH. Me estuve poniendo y olía peor.
4: Oh.
1: Literalmente ya gedía.
0: ¿La piedra lumbre?
1: Sí.
0: La piedra lumbre, no sé qué. No, la piedra lumbre, no sé cuáles propiedades tenga. Pero sí, pero para lo que se usa y se ha usado y se usará y es buenísima, es para las cortadas de la rasurada. O sea, tú te rasuras, mojas en agua fría y te la pasas y te cierra las cortaditas. Las cortaditas diminutas, pues. Ardi. A ver, entonces, ¿qué tú has caído en alguna Ferrari? ¿Alguna que te salió el tiro por la culata?
3: Igual que su hija, señor, en la ropa.
0: Ordenaste un vestidazo de Chain y ¿qué te llegó?
3: Bien chiquillo.
1: Espérate, Leo, nos están diciendo que la música de YouTube del fondo está súper alta.
0: Sí,
1: se está quejando la gente de que la música en YouTube está súper alta.
0: Uh-huh. Para que le bajes a la música al fondo de la YouTube. Dice, Don Cheto, yo compré un remedio para que saliera, un producto para que saliera más pelo y no me salió nada. Cada vez estoy como el chino, peor la cosa. Me estoy haciendo la idea que ya valió queso. A ver, deja checar tu Instagram. ¿Te estás haciendo la idea apenas? Uy, hijo, esas perras entradotas ni el INE no las tiene.
2: Dice por acá, buenos días, Don Cheto. Algo que me salió en internet y compré fue unas playeras para hacer ejercicio. Y yo dije, soy L, las voy a pedir XL para que estén holgaditas. Pero las chingaderas venían de Asia y la XL en Asia, pues son chicas. Cuando llegaron, le quedaron a mi sobrinito de 5 años. ¡Oh! Y se estrenó como 5 playeras el güey.
0: A toda Mari.
2: Eso es lo malo de las playeras, todo eso que compras en que viene de Asia.
4: Sí, está
2: el bien. XL, no hombre, ¿cuál XL, güey? Este es madre, es small.
4: Sí. Nada que ver, es que pues es que ellos están petit, güey. Uno sí le entra el pancaque duro y...
0: Sí, las cosas de China no te...
2: Don Cheto, a mí de morro escuché que usar vaporru cuando te estorbas, lo más perrón.
4: Ay, no puede ser.
2: Ahí voy de estúpido a usar en la estorbación.
4: Ay, no.
2: Nomás le digo que esa madre no la recomiendo.
4: No te arme.
0: ¿Es vato?
2: Vato.
0: Pero si cuando te echas
4: está
0: en el pecho...
4: Está mentolado.
0: Te amentola todo, ahora ay, ya, no. Vale. Está dentro, haber traído aquello así, hasta zumbaba esa madre, boom.
4: No, y eso, donde hacen pipí, ¿no les puede arder esa parte? Sí, ¿no? Sí.
0: El
4: lo mentado, el ojito.
2: Sí, el ojito.
4: El ojito.
2: ¿Exclamó?
0: Exclamó la delicada princesa. Aquí viene nomás. Hola, doña Sonia Iris, su obra de arte. No, en la que gastó millonadas para que tuviera ya. Tienes que ser una mujer con clase. Ahorita está diciéndole. En el ciclo pi.
2: La mandaron a cómo utilizar los
0: cubiertos. Cubiertos para té. Para ensalada grande, ensalada mediana, cuchara sopera, cuchara de no sé qué.
4: De postre acá.
0: Postre acá. Cuando los cubiertos se ponen en X para decir que retiren el plato. ¿Para qué? Para que acabe diciendo el ojo del cíclope en la radio. Miren nomás. Ahí está su obra de arte. Ahí está su dineral. Tirado a la mitad. Tirado a la basura. Su dineral. Te dije, ¿sí dónde acabó?
2: Miren nomás.
4: Yo no dije.
2: Su gran obra maestra.
1: Ay, bebé.
2: Dice, yo, a mí también me dijeron esa estupidez de hacerme una mascarilla de chile para que me saliera barba. No, hombre, güey, dice, nomás salí, pero con la cara ardiendo por una perra semana. No, ¿cómo, güey, te pones chile en la jeta?
4: ¿Chile? No, sí está cañón, ¿no?
2: No, está cañón.
4: Sí, sí te va a arder, güey.
0: ¿Cómo te...? Pero vale, que es que sí decían que según esto, para los pelones, a ver en los ranchos, que tengan que echar chile molido para que, según que, para que la raíz se embravara y saliera el pelo.
1: Yeah. Dice, yo me di cuenta que no puedo decir que no. Me agarraron en el mall para probarme unas cremas. Me terminé gastando $500. No sé cómo usar las cremas y nomás están ahí arrumbadas.
2: $500, no.
0: Es que esas morrillas son bien bravísimas para venderte. No, y ve, y le vamos a dar una facial. Le dije, no, aquí en delante de la gente me va a dar vergüenza, niña.
4: Niño.
0: No, pero que allá arriba tenemos un, como una tienda. Ajá. Este nomás es un kiosco, pero allá tenemos un local y allá lo... Luego vengo, me ensartó, vale. Se más que me costó más de 70, pero me da vergüenza decir.
4: ¿Como ciento y tanto se da?
0: No, pues por ahí, yo creo que un cienón, por ahí. O con, no, sí, fueron como 70, que estoy hablando de hace muchos años. Y fue aquí en el Glendale.
4: Ay, señor.
0: No, sí, vale, es que...
4: Usted también. Yo siempre le digo, no, thank you.
0: Don Cheto, 500 en las cremas del mall, otro que cayó en las cremas del mall. Ay, hijos de la...
4: Y, o sea, que sí son bravas las morras esas para venderte. Yo no,
2: no sé. Sí.
0: Dice Don Cheto, vi en TikTok una dentadura que nomás te la pones en agua caliente y se hace tu encía. Y me llegó unos dientotes de Drácula. ¿Quieres tener esta bonita sonrisa?
4: Pero entonces...
0: ¿Pero está chimuelo o qué?
4: Es como una fake teeth, right?
2: Dice Don Cheto, neta, yo lo vi... Pero cuando llegué a la casa, yo no sé cuándo o en qué momento cambiaron la caja, pero resulta que llegó un vato a ofrecerme un soundbar y que tenía
0: soundbar.
2: La esa de bocina. Para
0: unos hay perros.
2: Y me dice, güey, costaba $399, venía en su caja. Y cuando la vi, dije, cámara, le di 200, llegué a la casa, la abrí y literal era una caja de madera hueca.
4: ¡Oh!
2: ¡Chale! Esa sí está más cañón.
4: Se la aplicó, güey.
2: Se la aplicaron. ¿Sabes que a mí me ha llegado esos vatos que son como italianos y que aquí traigo la camioneta puras?
0: Ah, a mí también ahí en la gasolinería cada rato. ¿No quieres comprar un ¿cómo se llama? ¿Proyector?
2: Un proyector.
0: Andy, güey, lo voy a poner, hijo, no, que una sábana ahí en la yarda. Andy, güey, lo voy a poner allí, no hay espacio, no hay una padera ahí en la casa, me.
4: La toda las tiene llenas.
2: Ey, aquí hay reclamo. A mí me estafaron. Yo encargué una gorra en Don Cheto Shops y no he llegado.
1: A mí también me dijo que me iba a guardar y tampoco me ha llegado.
4: ¿Todavía no los han enviado, no? ¿O ya los empezó a enviar?
0: Las gorras, no, todavía ya se mandaron como 70%, pero falta todavía otro guato.
2: Otro guato.
0: Dice, Don Cheto, yo estaba a punto de comprarle a mi papá que bien fregaba con la encía de la que están diciendo. Qué bueno que dijeron para no comprársela.
2: ¿Cuál encía?
0: Pues una encía, pues no dientes. Sé, como una encía con dientes.
4: ¿Pero son dientes o encía?
2: Me imagino que no tienes dientes y es como una dentadura, una prótesis. Pues sí. ¿Y cuál? Sí te llegan los pichis, pero no hay.
4: No, pero ¿cómo se les ocurre que todos los dientes son personalizados? O sea, no nadie...
2: Es que yo me imagino que ha de venir unos dientes y la encía cuando la muerdes ha de ser como la forma.
1: Me dijeron que para que se me quitara la congestión me pusiera dientes de ajo en las fosas nasales. Uno se me atoró y duré, no saben cuánto, que no me lo podía sacar ni por acá ni por acá. Y traía una desesperación porque tenía atorado el ajo aquí adentro.
4: No, güey. Güey, ¿a quién se le ocurre meterle algo en la nariz?
0: De no creer, sí, vale.
4: ¿Y cómo se lo sacó?
1: Pues no sé, yo creo que ya después así de... Así.
4: Ay, en emergencia.
1: En emergencia.
4: Los de emergencia. He visto de todo, menos alguien que se metiera un diente de ajo.
0: Una aguja de coser, la había sacado y la había enganchado.
4: No, mamá, pero güey, te picas, viejo.
2: Sí. Dice, güey, yo hice la travesura de que un amigo se enfermó de gripa. Le dije, güey, ponte un collar de limones. Obvio que es para los perros, pero el güey se la creyó y se hizo un collar de limones y llegó a la escuela bien orgulloso.
0: Con su collazote de limones. ¿A usted nunca le hicieron collares de tejocotis?
2: No.
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1: Noticia Valencia, le recuerdo el número de la Liga Defensora, es el 800-333-3676, 800-333-3676, abogada Oda Petiota.
2: Hola, buenos días, qué placer verlos, ¿cómo están?
1: Ah, pues ahora que la miro ya como que mejoré poquillo, pues, el día, pues luego.
3: Qué casualidad.
1: Oiga, abogada, ¿con qué empezamos?
2: Bueno, Don Cheto, solo quiero dar un recordatorio porque ahorita todavía estamos viendo a muchas personas que reciben algo que se llama un notice to appear, es un aviso de comparecencia. Esto significa que el gobierno ya te está poniendo en procedimientos de deportación. Es muy importante no faltar las audiencias porque si no vas a una audiencia mandas que te programen otra audiencia, entonces te pueden dar una orden de deportación en tu ausencia. Pero también recuerden que hay defensas en contra de la deportación, pueden solicitar alivios migratorios como la cancelación de deportación, que hasta te da la residencia. Lo importante es que tengan representación de un abogado en sus procedimientos.
1: Es todo, abogada. Entonces ahí está la cosa, pues, para que le hagan la pregunta. Nos pueden hacer preguntas en Bravo Giselle, si sois ahí, del Chino al Aire, Don Cheto al Aire, como quiera que sea, para le preguntas a la abogada de inmigración. Ok, vamos a leer a la raza acelerada del día de hoy. Dice por acá, Don Cheto, ¿cuánto tarda después de los biométricos para una respuesta? Dice por acá nuestra querida amiga, nuestro amigo Pérez, abogada, después de las huellas.
2: Pues de qué es lo que están solicitando, porque las huellas te lo toman para todo, para una visa U, para ajuste de estatus, para parole in place, para cualquier alivio migratorio. ¿No le dijo cuál lo que está solicitando?
1: No me dice, nomás dice visa U, ya me dijo.
2: Ah, ok. Pues la visa U se puede tardar hasta 7 años en que tengas una decisión, pero típicamente después de los biométricos te va a llegar tu permiso de trabajo si lo solicitaste como de 1 a 2 años después.
1: Ok, abogada. Sabía, le quiero dar un detalle sobre las huellas.
3: Ya valió, gorro.
1: Hay huellas que se borran con la lluvia y hay otras que ni los años saben borrar, abogada. Al final, cuando nuestros pasos ya no se escuchen, quedarán las huellas y tal vez esa sea nuestra forma más humilde de permanecer.
4: ¿Segmento de migración o poema?
1: Pues yo...
4: ¿Con corazón? ¿Eres tú?
1: Pues, así, primero, soy un hombre de corazón enamorado.
3: No estamos con el genio Lucas.
1: Ok, pues va, adelante.
3: Abogada, dice, tengo una pregunta. Dice, el cuñado de mi comadre hace unos meses entró con visa de turista y se quedó a trabajar. De esto ya va para 1 año. Él no salió del país y obviamente él sabe que perdió su visa, pero en diciembre su esposa e hijos quieren venir a verlo, pero a la esposa... tiene miedo de ser interrogada en el aeropuerto a la hora de entrar, ya que sacaron visa familiar. ¿Esto podría pasar? Nosotros pensamos que no, pero queremos asegurarnos y preguntarle a usted.
2: Bueno, es que la patrulla fronteriza tiene discreción de hacer las preguntas que ellos quieran. Claro. Si ellos se dan cuenta de que su esposo entró con una visa de turista y no hay ningún registro de que se salió, sí, posiblemente le puedan preguntar, oye, ¿y tu esposo? Vemos que está todavía en los Estados Unidos y ya lleva más de 1 año. La patrulla fronteriza ahorita están muy sospechosos, no, bravo, incluso te pueden revisar el teléfono, te pueden revisar las maletas, sí. Te pueden hasta negar la entrada si piensan que vienes a quedarte con su esposo. Entonces sí es una posibilidad.
5: La abogada dice por acá, estoy con mi esposa, con mi ahora esposa, desde que su hija tenía 6 meses de nacida. Nos casamos cuando la niña tenía 6 años. Ahora que la niña cumplirá 21, ¿me puede arreglar por haberla adoptado?
2: No la tienes que adoptar, te puede arreglar por el simple hecho de que...
5: Ya la adoptó desde chiquita.
1: Entonces, ¿qué pide?
5: Que si a los 21 le puede arreglar.
2: ¿Tiene papeles? Sí, a los 21 le puede arreglar. Ya como se casó...

0: madre antes de que cumpliera los 18 años, esa relación se trata como una relación biológica y la niña puede hacer una petición familiar.
1: Ay, qué bonito.
2: Qué bonito, ¿no?
1: Tienen pregunto, voy yo.
3: Abogada, cerraron mi caso, 485J.
4: ¿Eh?
3: Así le puso, ese es el caso. Dice, ¿qué se puede, a qué se debe? Tengo 3 años con mi permiso y mi fecha de prioridad llegó en el pasado marzo.
1: Y vaya yo, mano.
3: Es que sí me escribió, pero...
1: Ok. Habla bien, vale, pues, que por 8. Oh. ¡Abogada!
3: ¿Le entendió?
1: Y llegó el pasado marzo. ¿El caso?
3: ¿Cuál es el caso 485J?
0: La 485 es la aplicación de residencia. Para mandar la residencia dentro de los Estados Unidos, la mandas a través de la I-485. No sé si se lo cerraron o se lo negaron. Si te lo cierran es porque USCIS no tiene jurisdicción. Si te lo negaron, posiblemente es porque no mandaste la solicitud cuando la tenías que mandar. Pero de cualquier manera, tienes que dejar que un abogado revise por qué lo cerraron y te pueden decir qué puedes hacer ahora.
1: La Isetar se ríe, ¿o qué te ríe? ¿Te gusta colar como el tepochino, ¿verdad? Teporochino,
3: teporochino,
1: teporochino. Dice, abogada, ¿los castigos por salir de México con el DACA serán para siempre o puede volver a las cosas a la normalidad si sale Trump?
3: Pues si no es adivina.
1: Pregunta Oscar. No,
3: pues no.
0: Si pregunta te sales del país, tienes un castigo. Para que pueda terminarse ese castigo, no importa quién está de presidente, es que cumplas el castigo. Si, por ejemplo, tienes un castigo de 3 años, después de 3 años ya no tienes el castigo. O incluso si tienes manera de pedir un perdón, lo pueden cortar más corto el castigo.
2: Mis sobrinos estaban arreglando...
1: Espérate. ¿Qué pasó? Abogado, usted es experta en el DACA, ¿verdad? Porque da caricias, da calor.
2: ¿Ya puedo seguir con mi pregunta? Ay, que esta sí es importante.
1: Vale, pues es que yo qué puedo hacer si ella me inspira cosas bonitas.
4: ¿Le puedo decir que se ve bien migajero diciendo todo eso?
1: No, I'm just being migajerísimo. Romantic. Se llama romanticismo, cosa que tú nunca te tocó a ningún.
2: Se llama raboverdismo.
4: Sí.
2: Señor, abogada dice, mis sobrinos estaban en proceso de arreglar la green card, pero encerraron a mi hermana y luego desde la pandemia solo les dieron una extensión. ¿Qué deben hacer ellos? ¿Sí siguen con la residencia?
0: Pues típicamente si son derivados del principal, para que puedan arreglar los hijos, los derivados tiene que arreglar el principal. Si al principal, a la madre le cancelaron su caso, se lo negaron, entonces les tienen que negar a los hijos.
2: Pero
0: entonces,
2: el papá ciudadano dice, el papá ciudadano y los pidió a ellos, pero solo les dieron una extensión y no les han hecho nada.
0: Si el papá es ciudadano, entonces todavía pueden arreglar porque son peticiones individuales, no serían como derivados. Deje que un abogado revise esa extensión para saber qué se puede hacer.
2: Ok,
1: ahí está. Te voy a una de un caso de unos chicos de la comunidad. Dice, Don Cheto, ¿cómo está? Mi pareja es venezolano, está pidiendo asilo, pero en su audiencia le solicitaron firmar una salida voluntaria y no salió. Eso fue hace 7 meses. Actualmente él fue detectado con VIH y está recibiendo tratamiento. ¿Hay manera de ayudarlo bajo la enfermedad del VIH? Me refiero a que si podría reabrir su caso porque tiene VIH, vale, no, con más razón lo van a querer sacar.
3: Exacto, okay.
1: A ver, abogado, vamos con usted.
0: Bueno, eso de no salirte cuando te dan una salida voluntaria se convierte en una orden de deportación porque tienes 30 días para salirte. Si no te sales, ahora tienes una orden de deportación activa. Sí puedes pedirle al juez que reabra el caso en el tribunal, pero tienes que presentar una nueva defensa en contra de la deportación. Eso no puede ser una defensa en sí. Lo que sí puedes solicitar sería acción diferida por razones humanitarias o tal vez puedes presentar un nuevo caso de asilo si es que lo solicitas.
1: Oiga, abogada, pero es el tener una enfermedad así como de transmisión sexual, como VIH y así, eso no arregla uno por eso.
3: ¿Cómo vas a arreglar?
1: Uno pudiera pensar exactamente y decir, no, pues ¿cómo te vamos a arreglar si estás aquí? ¿No vas a contagiar marras aquí, me?
0: Pues depende si, por ejemplo, es asilo, porque si te regresan a tu país, te pueden amenazar, torturar o lo que sea porque padeces de eso. Entonces puedes tener un buen caso de asilo porque sería membresía en un grupo social. Pero en sí, el simple hecho de que tengas una enfermedad no es ninguna defensa contra la deportación.
1: Quiero primero pedirte a ti como productor, ¿será prudente yo mandarle un mensaje a este vato decir que sí? Bueno, lo voy a hacer.
2: ¿Qué le va a mandar?
1: Oye, hijo, pero todavía tienen ustedes encuentros sexuales de bien a bien.
2: Señor, ¿cómo le pregunta eso?
1: O tener el VIH ya, como que ya no puede.
2: Señor,
1: o,
2: a ver, dejas señor, la señor, y qué. Ese es, una, es una completa y absoluta ignorancia de su parte.
1: Acabo de mandar el audio y ir al vato.
4: You did it.
1: Yes, I did.
2: Es completa ignorancia de su parte, señor.
1: Ahí, si tú y yo somos pareja, sí. Y tú tienes sidral.
2: ¿O cómo? No se dice así para empezar, señor. Ándele.
1: Niño, no malo.
2: No, sí, malo. Sí, muy malo. Sí, ándele.
1: Pero si tú tienes VIH y todavía podemos nosotros de bien a bien.
2: Señor, claro que sí.
3: De hecho,
2: usted no sabe que ahorita hay una pastilla, una inyección para que la gente que ya tiene VIH se vuelva autoinmune y quedan completamente... O sea, ya no son portadores, pero ya no la pasan.
1: Amigo, ya me está escribiendo.
2: Por eso, señor. Eso
1: está
2: es ignorancia.
1: En tratamiento y yo en PrEP.
2: ¿Ves? ¿Ve?
1: A ver, espérate. Pero eso, ¿qué quiere decir?
2: Que no le va a pasar.
1: Oh, pues ya estoy. ¿Sí sientan vara de bien a bien o Nel?
3: ¿Quién es el de arriba y quién es el de abajo?
1: A ver, ya le estoy preguntando
2: más. Estamos con la abogada.
1: Sí, perdón, abogada. Es que se sale el tema, Vali.
4: Se ven medios creepy de ustedes muy interesados en su vida.
3: Abogada.
1: Sí, a ver. Habla bien.
3: ¡Abogada!
1: ¡Abogada!
3: ¡Abogada!
1: ¡Abogada! ¡Tienes de pregunta aquí! ¿Qué?
3: Preciosa.
1: Ok, eso que se note allí.
3: Me dicen por acá, si una persona que es ciudadana lleva de copiloto en el carro a una persona que no tiene papeles y los llegara a parar ICE, ¿qué me puede pasar como ciudadana?
0: Bueno, sí lo pueden considerar como el transporte de personas ilegales, aunque no sea como que estás cruzando la frontera. Pero de que te vayan a dar cargos criminales, pues va a ser muy difícil comprobar que estabas haciendo algo. Pero en sí, sí puede tener consecuencias migratorias.
1: Abogada, antes de irnos y decir el nombre, el número de la Liga Defensora, quiero decirle unas palabras a su sonrisa, abogada, que hay sonrisas que nacen de la alegría y otras... Sonrisas
3: este
1: que aprenden
3: genio, Lucas.
1: A esconder el dolor. Hay sonrisas que llegan a hacer ruido y otras que apenas se asoman. La suya tiene algo extraño en mí, abogada.
3: ¿A todo no acaba?
1: Porque cuando sonríe hay una promesa de que todo estará bien. Gracias.
0: Qué lindo, gracias.
3: ¿Y me entendió?
1: ¿Cómo no la entendió? Ella, she feels it.
4: No, she doesn't.
1: She feels bad.
4: That's what she feels.
1: You feel it. Where are you feeling? In the here, Akira. En el puro.
3: Abogada, ¿cómo es tú desde arranque? Llevan un partido de béisbol.
1: Su sonrisa, guacha, lo que me acabo de ocurrir. Su sonrisa la recuerdo porque entre tantas cosas que se olvidan en el día a día, tu sonrisa sincera y pequeña... Me dice, aquí estoy.
4: Flojera.
1: ¿Saben qué? Son una bola de envidiosos que nunca les han dicho nada chido y el día que hay una alma romántica, nomás están ustedes.
2: Yo le quiero pedir un favor, señor. Hagamos de este segmento un segmento de migración y al final, si usted quiere decirle algo a la abogada, se lo dice, pero no está interrumpiendo el flow todo el momento haciendo cosas contra la abogada.
4: ¿Le puedo decir otra cosa?
2: Sí.
4: Estaría chido toda esa sarta de cosas que le dice la abogada si fuera un hombre single, pero no lo es.
2: Gracias.
4: Le aplaudiría, eso viejo, dele, conquiste a la abogada, pero no lo es, ya es un viejillo que ya lleva casado como 40 años.
2: Sí.
4: Entonces por eso 45. No le aplaudimos sus dagas.
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1: Ya le iba a hacer un poema sobre sus ojos, pero luego
3: ya,
1: se
3: ya
1: esta raza. La quiero
3: tiempo.
1: Mucho, abogada. Destronados en esos cachetotes, ingratota. Y aquí andamos.
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0: continuamos esta mañana sin Don Cheto al aire.
1: Mande sus saludos, sugerencias, lo que sea, a través de las redes sociales de arroba el chino al aire, si soy Said, la chica Ferrari Conca o Bravo Gise.
2: Chino, invítame a jugar la quiniela de la NFL, les pago por cel. Ah, es que es una quiniela chiquita, te voy a mandar el número de mi compa Salas, es el que la hace. Nos juntamos como... Sí, se junta como unos 1,500 bolas. No es nada, no es mucho.
0: Oiga, vamos a felicitar al hijo de Miriam que se gradúa de los Marines este viernes. Anduvo allá en San Diego haciendo de los Marines. Ya pasó el examen.
1: Ay, qué perro.
0: Y va a ser Marín, ya es Marín.
1: Qué chido.
0: Y se va a graduar el viernes. Felicidades a Miriam y a su hijo porque realmente... Y además el lunes es su cumple.
1: Gracias por servir al país también.
0: Sí, claro. Y qué bonito.
1: El sacrificio que hacen ellos.
0: We love you, Miriam.
2: Ay, Miriam, tu hijo ni nos pela ni nos escucha. Pero ay, tú, aferrada.
1: Es un orgullo chino.
2: Ah, sí, pero el moro ni nos pela. El moro está en su onda. Oye, amor. Chino,
0: tus hijos deberían de ser marines en lugar de andar ahí.
2: Of course. Oh, yeah, mami. Oh, Don Chiro. Oh, yeah.
3: Don Chiro.
2: ¿Poco no?
0: Su hijo no habla así. Su hijo se habla español, de hecho.
2: Ah, no sé. Yo pensé.
0: Pasó en mi casa Navidad junto con Miriam, de hecho.
2: Okay. Por eso digo. Saludos, brother.
1: Dice aquí mi comadre Lola Moreira. Dice, por favor, un saludo hasta Truckee, California, que está en Lake Tahoe, a Moreira House Cleaning.
2: Fer, saludos, Chinel. ¿Por qué no hablan de los swingers? Pues, ¿de qué quieres hablar?
0: O sea, a ver, vamos con una... ¿Quieres hablar de los swingers? Vamos con un experto. Sí. Lo tenemos aquí en la mesa.
1: En vivo y a todo color.
0: Se llama el Vindavid. Y alguna vez se llamó José Ramón Ruiz, anónimo, el chino.
2: Anónimo, anónimo, porque no quiero que sepan. Déjame tapo la... Sí, efectivamente, somos parte de la comunidad. No, pues nada, pues ¿qué se puede hablar? Pues que, ¿qué te interesa? Y podemos abrirlo a tema y que la gente que es de la comunidad, pues que explique. Porque yo, pues no.
1: Pero ¿qué tenemos que saber de eso? O sea,
2: pues no sé, pues te digo.
1: ¿En qué consiste? ¿Cuáles son sus reglamentos y cosas así?
2: Pues yo creo, a lo mejor quiere interesarse más el vato en ese mundo. Yo quise ir a uno, pero pues como me tenía que usar a la casa cuando empezó el cochinero, pues ya me fui. Más triste mi vida. Más triste mi vida.
0: Said, felicita a mi mamá Rosita por su cumpleaños. Cumple hoy 40 años, por favor, desde Hidalgo. De parte de Rosa Ángel. Rosita, besos, bebé.
2: Bueno, chino, tendrán chance del sábado a almorzar carnitas aquí cerca de Fresno. Los invitamos a Carnitas El Cántaro de Redley, en Redley, California. No sé si el viejillo... ¿Quién sabe?
3: ¿Le hace daño o no?
1: Temprano, ¿verdad?
2: No sé a qué hora nos vayamos a ir y también depende de cómo ande. Es que la neta, Don Chito, no lo conocen, pero es de los que no sale. Haz cuenta que vamos a ir de su casa al lugar y de lugar a su casa.
1: Y luego el siguiente día tienen evento, entonces sí está como medio mortal, ¿no? La ida. También le quiero mandar un saludo muy especial. No sé si nos está escuchando, pero bueno, igual después lo escucha nuestra amiga Dianel, que trabajó hace unos añitos aquí con nosotros, que es su cumpleaños el día de hoy. Así que feliz cumpleaños, bebecita. Te amamos.
3: Happy birthday. ¿No van a decir algo? Trabajó con nosotros.
0: ¿Quién?
1: Dianel.
0: ¡Ah! ¡Happy birthday, bebé! ¡I love you, Dianelita!
1: Y todos
0: yo la amo, Dianel. Yo la amo, Dianel.
1: ¿Chino?
2: No creo que nos esté escuchando la Dianel. ¡Ay, no la escucha! Ah, no es cierto. Dianel ni nos pela. Como ya es empresaria, ya tiene.
3: ¡Ay, ay, no! Le fue mejor.
2: Uy, ay, sí. Ya. Somos así como que, ¿quién es? ¿Who?
3: ¿Who? Perdón. ¡Ay, sí! ¿What?
2: ¿El chino? Oh, yeah. Chinese. No, el chino, acuérdate.
3: Chinese.
1: Dice Rafael R. Dice, saludos a todos ustedes. Y para mí que amanecí, ¿sabe cómo? Dice, no sé qué siento. Porque dice, creo que estoy ovulando. Es vato. Para que sientan lo que sentimos las mujeres.
2: A ver, ¿qué opinan? Tengo tema. Preguntas sin respuestas. Por ejemplo, ¿por qué tenemos que lavar la toalla si supuestamente salimos de la ducha limpios?
1: Pues porque está húmeda y lo húmedo también agarra bacterias, ¿no?
2: ¿O por qué las mujeres abren la boca cuando están maquillándose los ojos?
3: Oh, cuando se ponen las max.
1: Yo no los abro, sí. ¿Tú la abres?
3: Sí,
1: la abres.
3: Sí, hasta le hago.
1: ¿Sí?
3: Hago muecas.
1: No, yo no lo hago, pero sí he visto a mi mamá cuando se pone mascara, sí. O algo. Es como que, no sé, un tic que tenemos.
2: Está bueno, Manny Tapia. Chino, mándame saludos hasta acá a Indianápolis y tengo un tema. Cosas que te da pena que usabas. Yo, zapatos de dragoncito picudos.
1: Oh.
2: Ah, bien, Aquito.
0: Me gusta. Cosas que te dan pena que usabas. Sí.
1: Escúchalo, chino, porque al rato se nos olvida.
0: Te deberían dar pena a los pescadores, chino. Porque todos los cines los sigues usando.
2: No, pero a mí no me da pena. Aquí es, aquí es cosa que te da pena. Ah, no, es que se puso de moda traer los zapatos que traen dragón, va, como...
1: ¿En su tiempo? ¿En qué año fue ese?
2: Creo que en el 2000, como 2005, yo creo. Yo me acuerdo que estaba en Chicago y todos llegaban con sus zapatos con dragones.
1: De Dragon Ball Z.
2: Bien naquito yo.
1: Dice, Giselle, por favor, envíale un saludo a mi hijo Ángel Espinosa, que hoy cumple 5 años. Feliz cumpleaños, Angelito. 5 años. Ah, está chiquito. En kinder, ¿no? 5 años.
3: Dilo tuyo, chino. Ni nos no, escucha. Tiene 5 años.
2: Niño ni sabe quiénes somos. Don Juan. Oh, yeah. No, está bien. No voy a decir nada, viejón. Mejor mándame saludos a Diego y a Rubén Cruz de Mantenimiento JR en San Francisco del Rincón. Fueron mis maestros en alcoholismo. Me enseñaron a pistear de parte del Chilisqui. Ande, güey.
1: Sus maestros de alcohol. De le enseñaron a pistear.
2: A pistear a mi compadre, bien.
1: No, que a pistear.
2: Chino, mándale saludos al Patas de Molcajete acá en Stockton. Órale, pues, ahí está, de parte de Gemi. Saludotes.
1: Andrea Barroso dice, un saludo para mi novio. Andrea Barroso dice, un saludo para mi novio Alberto Guerra Jr. Dice que lo amo y que pase lo que pase, lo amo. Y estoy muy orgullosa de él y estoy con él en las buenas y las malas y peores. Está enamorada mi amiga.
2: Machín. Ay, Beto ya. Fuentes, saludos desde Manuel Doblado, de Guanajuato. Chino, hablen de el tema, cosas que te han pasado y nadie te cree. Ya lo hemos hecho, ¿no?
1: Sí, ya.
0: ¿Le puedes mandar, por favor, un beso con escupida puerca y nalgada a Toque Pérez y a Ricardo Cureño? Son fieles radioescuchas. A ver, Toque Pérez y Ricardo Cureño, ahí les va los dos. ¡Ándele! ¡A los dos!
2: Susi, Susana. Puercos. Susana, hola chinito, felicítame a mi hija Paola Magdaleno, que está cumpliendo años hoy. Happy birthday a tu hija, de parte de su mamá, que la quiere mucho. Ahí está, para Paola. Saludotes.
0: Mando un saludo a Painesville, Ohio. ¿Cuándo vuelven a hacer el segmento de Sueños Marihuanos? Dice por acá Horacio.
1: ¿En qué consistía Sueños Marihuanos? No me acuerdo.
2: No, yo tampoco me acuerdo. No, ¿cómo qué idea. ¿Soñaste? ¿Marihuana o qué idea tonta tienes?
0: No me acuerdo cómo era.
1: Yo tampoco.
2: Recuérdanos. Danos ejemplo, brother.
0: Pedro Rodríguez, happy birthday, bro.
2: Por ejemplo, David Hernández dice, buenos días, les tengo una idea de tema.
1: A ver.
2: Ya que Don Cheto faltó, ¿qué tal si hacemos un tema llamado razones estúpidas por las cuales has faltado al trabajo?
1: Pues excusas,
0: ay,
1: ¿no?
0: También me gusta ese. Mejor hagamos ese.
1: ¿Sí, no?
0: Excusas o razones estúpidas por las que has faltado al trabajo.
2: Está buena esa.
1: Yo uso mis días de enfermedad.
0: No, pero es que realmente ustedes no lo quieren saber, no sé si lo han sabido o no, o si no, se los voy a dejar en claro. Allí en México, faltar un día al trabajo puede hacer que te corran.
1: Sí. ¿Ya?
0: Pues claro que sí. Aquí en Estados Unidos es facilísimo, just call out, o decir que I'm feeling sick. Allá por un día de no ir al trabajo te pueden correr.
1: Pero también en México también les vale, ¿eh? Porque ya ahora que por el partido, ¿qué es lo que estaba con la controversia de lo del mundial?
0: No, si es al lunes, a veces te aguantan, pero sí te podrían correr por faltar un día al trabajo.
1: Sí, creo que son más extremos en ese caso allá. Aquí por las demandas y que por qué me corriste.
2: Pero hay que poner una cosa estúpida que viste que alguien faltó al trabajo y que se la creyeron. Sí. Y dices, no, neta, por eso.
1: Sí.
2: Ok, está bueno.
0: Razones o excusas estúpidas que pusiste para no ir al trabajo. No. Vamos a regresar con eso después de la pausa aquí en Don Cheto al aire. Ya volvemos.
2: Espérate, quería mandar saludos
0: a
2: Jaime.
0: No, es hasta el 15.
2: Ah, pobrecito. No se lo mandé.
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1: Sí, sorpresas porque nos acompaña una belleza que ya había estado aquí en el programa con Don Cheto, pero que el día de hoy viene a llenarnos de muchas sorpresas y de nuevas noticias que tiene la guapísima Mar, que además...
2: ¡Hola, preciosa!
1: ¿Cómo estás?
3: Podría ser su papá, Chino, ¿eh? ¿Eh? Podría ser su
2: no,
3: papá.
2: No, no, no, ¿cómo crees?
1: Sí, claro, no, ya quisiera ser su papá.
2: Preguntas importantes, soltera, viuda, casada, divorciada, chanzo, ¿por qué onda con tu vida?
3: Soltera, dile, dile.
2: Son las preguntas importantes.
1: Mira, su mamá, mi íntima amiga y comadre Cristi, que está ahí atrás, ella está ahí muy atenta de que lagartones como tú no se le acercan a sus hijas.
2: Aquí está, ya me está hablando, saludos a la suegra, sí, está ahí atrás ahorita.
4: Ahorita no está aquí, entonces.
1: ¿Cómo estás, Mar? ¿Cómo va la carrera de la música?
4: Súper bien, muy contenta, acabo de regresar de la Ciudad de México, del Arre Fest.
1: Que sí, te fue súper bien, ¿va?
4: Sí, nos fue increíble y la verdad es que no supe qué esperar, también estaba lloviendo cada día, entonces estuve así de que, por favor, que no nos llueva.
3: Sí.
4: Y no sabía qué esperar del público, mi primera vez ahí. Y la verdad es que me sorprendieron muchísimo con su dulzura, con cómo me recibieron, con la energía tan hermosa con la cual llegaron al set mío. Entonces yo agradezco que me hayan ido a ver entre todos los escenarios que estuvieron ahí. Y sí, fue como que súper especial.
1: Vimos, hizo viral un video de tu mami haciendo los pasos atrás cantando. Oye, qué padre que tengas a tus padres, a Chris y tu mami, y sé que también Marco, tu papá, son fans de tuyos y están ahí al pendiente de tu carrera. Qué bonito que están impulsando algo de lo que es tu sueño, ¿no?
4: Sí, sí, sí. Y justo ese video me encanta porque demuestra su carácter. Mi mamá es súper divertida, chistosa, tiene una energía como que muy animada. Es como mi animadora número uno, ¿sabes? Entonces, tener eso en tu vida, imagínate lo bonito y lo especial que se siente poder confiar en tu familia y como que verlos ahí. Y no sé, como que cuando eras chiquito y tenías una presentación, un recital, yo tocaba el piano cuando era chiquita en teatros locales.
3: Sí.
4: Yo siempre buscaba las caras de mis papás. Oh. Y cuando los veía estaba como que...
3: Esa seguridad, ¿no?
4: Sí.
3: De tener a tus papis
4: sí,
3: ahí. Qué
4: sí,
3: bonito.
4: Sí.
1: ¿Cómo ha sido la carrera de la música regional? Porque además, pues tú lo viste en el Arre. Estamos en un mundo rodeados de hombres en el mundo regional, ¿no?
4: Sí.
1: Y luego para la mujer tiene como que hacer doble esfuerzo muchas veces.
4: ¿Sabes qué es algo interesante que todavía...? La verdad es que yo no me había dado cuenta de lo escaso que... O sea, en este festival habían 3 mujeres.
3: Oh, wow.
4: Y lo demás...
2: Era
4: hombres.
2: Masculino.
4: Sí, era súper masculino. Entonces sí fue muy interesante ver esa dinámica y... lo tomé con mucha responsabilidad, pero sí es algo como que se me hace un poco raro porque hay tanto talento.
1: Sí.
4: Y pues qué honor que me hayan considerado, que me hayan dado la oportunidad de estar ahí. Yo lo veo como algo que me empodera mucho, algo muy bonito de poder como que pisar esos escenarios, compartir mi esencia, empoderar a otras mujeres y tener como ese espacio.
1: Has estado en festivales súper importantes, pero ahora ya se perfila Tus conciertos en solitario. ¿Estás lista?
2: Tu tour.
4: Sí, finalmente. Es un sueño que he tenido por mucho tiempo, ¿no? Y cada artista sueña en tener su gira.
3: Claro.
4: Yo he sido parte de como dijiste, como que festivales y abriendo shows para otros artistas. Entonces, he conocido a los públicos de los demás, pero a mi público... Ahora por primera vez me toca conocerlos cara a cara. En los festivales a veces uno los conoce, pero en los Estados Unidos es mi primera vez haciendo algo así. Y aún es más especial porque empiezo en Los Ángeles,
3: aww,
4: que es donde yo nací, es donde yo crecí. Entonces como que lo visualizo con también caras familiares, con sí, mis amigos. Así que es un sueño.
1: Se va a presentar en Los Ángeles, en el Pacific Electric, que es un venue bien bonito ahí por Boyle Heights.
4: Y nuevecito.
1: Nuevecito, ¿no?
4: Sí.
1: El 3 de octubre.
4: Así.
1: ¿Estás nerviosa? ¿Qué va a haber? Platícanos un poco de qué tienes preparado para los sets musicales. ¿Qué va a haber en este primer show que además, como tú dices, empiezas por tu casa?
4: ¿Sabes qué? Pues van a escuchar una variedad de diferentes géneros, lo que yo he hecho, mi carrera, unos covers, unas sorpresitas por ahí. Y yo lo que quiero es que sea muy divertido, que sea un espacio donde puedan sentir, donde puedan conectarse con sus emociones, que todas las edades puedan venir, pueden venir con sus papás, sus niños. Y no sé, quiero que sea una noche súper especial y las primeras veces jamás se olvidan. Uh-huh. Las primeras veces siempre son las que nos guardamos.
3: Te marcan, ¿no?
4: Te marcan para siempre. Así que esas primeras caras que veo jamás las voy a olvidar.
1: Oh, qué bueno. Oye, platícanos de Invéntame. Invéntame es una canción que acabas de lanzar a dueto con tu papá y es una canción muy bonita.
4: Invéntame es una canción que desde chiquita siempre ha tenido un lugar muy especial en mi corazón y siempre he tenido ganas de grabarla y de hacerla a mi manera, con mi esencia, con mi toque. Esta versión trae mariachi, trae cumbia. Uh-huh. Es una versión súper, súper bonita y de hecho el plan nunca fue de que fuera un dueto.
1: Un dueto con tu padre.
4: Yo se lo enseñé junto a varias canciones, unas que yo había escrito y otras canciones así. Y cuando escuchamos Invéntame, él cerró los ojos y se conectó con la canción y lo vi tan inmerso en la canción. Y al final me dijo, ¿sabes qué, hija? Yo te quiero hacer la segunda voz.
3: Ay,
4: yo me quedé
3: padre.
4: Como, ¿qué?
1: Wow.
4: Entonces, ahí me acompañó en la canción y me siguió como mi forma de cantarla. Entonces es algo muy bonito que yo voy a tener por el resto de
3: claro.
4: mi vida. Y es
3: y doble especial porque ya era una canción que dices que ya era especial para ti. Sí. Tenerla ya con tu papi creo que tiene doble o triple significado. Totalmente.
1: Imagínate una de las composiciones más impresionantes que ha tenido tu padre, que es uno de los compositores más importantes que ha dado la música, que ahora está en tu disco y además a dueto con él. Qué bonito. Tú todavía hasta el día de hoy, así como lo hacíamos de niños, cuando hacíamos nuestras pinturas o nuestra plastilina, que ibas corriendo a enseñárselas a tus papás, vas con tus canciones a enseñárselo a tus papás. ¿Qué te dice don Marco? Que yo no sé si como crítico de música es más estricto o se porta siempre del lado de papá de mi hija y la papache y la consiente. ¿O cómo es Marco cuando es al momento de criticar tu música, Mar?
4: Pues la verdad es que cuando yo hago algo, o estoy en el estudio y salgo con una idea, un demo o lo que sea, la primera persona a quien se lo enseño es a mi hermana,
1: okay.
4: que está en el mismo estudio y ahí estamos lado a lado. Ella también es músico, es compositora, es productora. Entonces ella tiene una perspectiva súper pum, que me va a dar. No me lo va a hacer fácil, o sea,
1: no te lo va a mandar,
2: te lo va a decir como es, en seco, vámonos.
4: Y además respeto mucho su opinión, respeto mucho su forma de pensar, su perspectiva. Entonces siento que nuestros hermanos siempre son como que la
1: sí, la carrilla, lo duro, así lo
3: pero
1: tough.
3: Te preparan para el real world, como
1: sí,
3: decimos,
1: claro,
3: ¿no?
1: Claro.
3: Porque te lo dicen desde a lo mejor medio como muy abrupto, pero viene de un lado de amor, no because they care for you,
4: of
3: you know,
4: course,
3: like te lo dicen con
4: of
3: amor.
4: Course. Y la verdad es que nosotras tenemos filosofías muy similares, valores muy similares. Entonces, honestamente, nuestras ideas, we always bounce off of each other, como que siempre florecen cuando hablamos de ellas juntas. Y luego, cuando se lo dio a mi familia, uh-huh. ya después que...
1: Ya que tu hermana
3: prueba.
1: Te lo destrozó, que tu hermana te dijo que estaba muy bien, ahora sí vamos a mostrárselo a los demás, ¿no?
4: Yo lo trabajo mucho más antes de enseñárselo a mis papás. Uh-huh. Con mi hermana es muy como que demo. Uh-huh. Básico, básico, idea básica. Entonces, cuando se los enseño a ellos, estoy así de que... Como que lo pongo ahí.
1: Así como no queriendo, así como que play. Ay,
4: side ay. Eye. Un side eye. Y como que queriendo ver las caras, queriendo saber... Como,
1: ¿cuál es su reacción?
4: Sí, pero a la vez no queriendo saber nada porque, uh-huh. porque soy tan fiel a mis ideas también y a lo que quiero y lo que me gusta que también como que...
2: Cuando te dicen que no, ¡ay!
4: Sí. Pero nunca me han dicho, la verdad es que nunca me han dicho que hasta ahora que una canción como que no les ha conmovido uh-huh. o que las han sentido. Entonces, hasta ahora estamos bien, pero...
1: ¿Cuál consideras que es el consejo más fuerte y más importante que te han dado tu madre y tu padre para dedicarte a este mundo de la música, Mar?
4: Yo creo que más que un consejo, lo que yo he visto en mi vida, lo que he vivido, yo sé la cantidad de sacrificio, trabajo,
3: disciplina.
4: El dolor, sí, disciplina. O sea, no es arcoíris y todo lo bonito, o sea... Para llegar a ser la mejor versión de quien quieres ser en esta vida, tienes que llegar al fondo, a tu propio fondo, a ver tus sombras, a ver tus inseguridades, a ver tus dudas, a ver lo que te causa dolor y lo que te previene de ser totalmente libre en tu expresión auténtica. y cada ser humano lo tiene que hacer, ¿no? Entonces, eso es parte de, pero también obviamente como ausencias, no puedes estar ahí en momentos muy especiales en las vidas de tus seres amados a veces, o no sé, desvelos, horarios complicados, tu vida no se alinea con la mayor parte de las personas en tu vida. Entonces tienes que estar también rodeada de personas que tienen compasión, que te entiendan. Y no sé, como que siento que lo he visto, pero yo estoy más que lista para estar trabajando durísimo para lo mío, para continuar a forjar mi camino, para continuar a tomar esos sacrificios, esos riesgos que de hecho me dan adrenalina, que me conmueven, que me emocionan. Entonces sí, siento que la disciplina es lo más importante.
1: Y uno de los primeros riesgos es su primer tour, se llama Tu Tour de Mar, Mar Oficial, para que la sigan en las redes sociales, por favor. Mar Oficial ya tiene muchísimos seguidores porque sube muchísimo Cheto, contenido.
2: Es un clavado
1: en la música, pero sobre todo acompáñenla en su primer tour que se estrena en Los Ángeles el 3 de octubre en el Pacific Electric. 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
2: al
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4: Gracias, ahí los espero, lo vamos a pasar increíble, les va a encantar el show, van a bailar, van a cantar, van a disfrutarlo a lo máximo, así que los invito a que vengan a ver el show este 3 de octubre para empezar el mes de Halloween y de toda la diversión que viene en octubre, pero los espero por ahí con mucho amor.
1: Mar, heredaste la belleza de tu madre, la capacidad de trabajo, porque es una mujer sumamente inteligente, y además el talento de tu padre. O sea que son dos responsabilidades muy fuertes que seguramente vas a cargar toda tu vida, pero que además son una bendición.
4: Muchas gracias. La verdad es que tengo dos padres que los admiro muchísimo. O sea, son súper... súper talentosos, dulces, carismáticos, tienen muchas cualidades que yo veo, admiro, respeto, honro, y poder ser un pedacito de un fragmento de lo que son me enorgullece mucho.
2: Mira, Víctor Magaña, Chino, los besos para Marcel. Y ya te los ganó la güera, compadre, ya te los ganaron. Ah, te los regalaron.
1: Tiene boletos para Mar Solís, Ticketmaster.com, Mar Oficial en sus redes sociales, 3 de octubre, Pacific Electric. Acompáñenle en su primer concierto de este tour que seguramente va a recorrer varias partes de los Estados Unidos e inclusive en otras partes del mundo, para que esté muy al pendiente de sus redes sociales, Mar Oficial.
4: Sí, familia, vayan a mi Instagram, Mar Oficial, para todos los detalles y para más información, pero los espero por ahí en el Pacific Electric Center y en el futuro en otras presentaciones, Texas, Chicago, Dallas y San Diego.
1: Eso. Ahí estaremos acompañándote. Un abrazo, Mari, bienvenida aquí a Don Cheto al Aire.
4: Muchas gracias. Un beso y abrazo a todos.
1: Regresamos con más aquí en Don Cheto al Aire. 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
1: 20.
2: ¡Qué bueno!
1: Partos, hijo de la ti. No, ando bien.
2: O sea que la picada le ha servido.
1: Ando bien, perrón.
2: Mire,
1: don Chico. Contra todo pronóstico, y es el bravo. En los controles, la más rápida del oeste, la chica Ferrari, que hoy la vi correr. No sé a dónde iba, pero iba corriendo a una velocidad implacablemente de 0.8 millas por hora.
2: El Bolt. Llega a los talones.
1: El Bolt. ¡Ey! Yo no iba todo ella, le dije, ¿qué trae?
3: Yo me sentía como Flash.
2: La Guevara se la pellizca, diga.
3: En mi defense, me duele todo.
1: ¿Por qué?
3: Ando sol. La edad, estoy vieja.
1: ¿Sí? ¿Te duele?
3: Ya.
1: Yeah. Guasco, guasco.
3: No, casi hice ejercicio, señor. Hice pierna y pues las piernas ahorita andan todas.
2: Ay, bebé. Ay, ay, ay.
1: ¿Y actitud cuándo haces?
3: Oh, ¿quiere que haga actitud?
1: No.
3: ¿Quiere que haga?
1: Tú nunca cambies tu actitud, tú así estás muy bien.
3: Ok. Porque yo la puedo cambiar.
1: No.
3: Recuerda que
1: para loca ya con Giselle tenemos.
2: ¿Qué le pasa?
1: Él los controla la chica Ferrari. La Giselle ya llegó, el chino Isaín. Como dijera mi abuela Lancho, anda, Betty. Regresamos.
2: Y eso que viven cerca.

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1: Aguantando los calorones que están azotando el sur de California, porque desde aquí estamos transmitiendo para todo el mundo, everywhere in the bar in the world, con unos récords ayer en algunos lugares entre los 106 y los 116 grados.
2: Don Cheto, sí. Eso fue horripilante.
1: Un calorón, güey, pero caloronón.
3: Y eso que llovió dos días seguidos, ¿eh?
1: Es que también eso no benefició, porque, por ejemplo, el día que llovió, estaba requete bien húmedo.
3: ¿Ves que dice? En México dicen que humedece, pero sí refresca, y aquí no refrescó ni madres.
1: No, qué
2: barra. Estaba el calorón, estaba lloviendo y con el calor afuera. Simplemente ahorita que es temprano, que llega uno, está caliente afuera.
3: Sí.
2: Aunque esté oscuro, lo que sea, está caliente. Y el día de hoy van a ser altas en los 97 grados aquí en Burbank.
1: Ay. ¿Sí?
2: Sí. Así chale, que, de que nos vamos a tostar el día de hoy, nos vamos a tostar.
1: Sí. Si nunca te aventaste al río, haciendo tú la punta, o sea, siendo el primero de la pandilla y se peleaban por ver quién se aventaba primero, no tuviste infancia. Fáigase, sueltas en vivo. ¿Tú nunca te aventaste un río, ¿verdad?
3: No, la verdad. Ay, es que yo soy de ciudad, señor.
1: Es que ¿qué es lo que te hizo falta a ti?
3: ¿Qué?
1: Andar allá entre una bola de chiquillos y allá aventarse.
3: No, sí, dame bola de chiquillos, pero no en la ciudad, no en el rancho.
1: Qué casualidad, güey, ya.
3: Claro.
1: ¿Y ya de grande, vi?
3: No, también.
1: También, pues, anduvo entre una bola de chiquillos. Dice, ya grande.
3: Si no esperabas a que se emborrachara tu tío o tu papá para ir por cigarros y quedarte con el cambio, no tuviste infancia.
1: Sí. Si nunca tuviste tu tío así medio borracho y lo trasculcabas a ver si no le encontrás una monedita, no tuviste infancia. Es que ahora que uno es adulto, ya como que le cae el 20 a uno, dice uno.
2: ¿De qué?
1: Por ejemplo, decía yo miraba o sea, ya cuando ya fui yo padre, dije, no, pues con razón, mi jefe andaba bien harto, siempre. Está de latinada. O las señoras. ¿A poco tú no has dicho, tú nunca has dicho, ay, con nada, es que no tienes morrillos? Pero, o sea, por ejemplo, una mujer ya grande que tenga hijos, dice, ay, con razón, mi jefa siempre andaba de mal humor. Está re feo ser adulto.
2: Probablemente, pues sí, de hecho, vale, uno nunca sabe la responsabilidad.
1: Báñate, que párate bien, que mira. Bueno, a salir así, ¿qué le dices ahí?
3: ¿Qué? Pues lo que le acabo de decir.
1: Ah, se me olvidó, vale.
3: Señor, dije que si no se emborrachaban los...
1: Ah, los tíos, sí, tienes razón.
3: Papá para...
1: Tienes razón. My bad. Sigamos leyendo, señores. No manden videos, gracias. Ya los vi, gracias. No manden videos, gracias.
2: ¿Videos de qué, viejo?
1: Es que luego como que raza Jerico torrea conmigo a través del video y no.
2: No, no es el de nosotros, ¿verdad, viejo?
3: No, sí, yo también.
2: Nosotros nos tiene muteados.
1: ¿Qué?
2: Digo, nos tiene muteados a nosotros, que van a andar leyendo los...
1: No, lo que pasa es como que hay raza que no sabe cotorrear con uno y me quiere cotorrear como a través de video.
2: De videos.
1: Y no, como que...
3: Ay,
1: no,
3: qué fuerte está.
1: A ver, vente.
3: No, porque está muy...
1: Yo te digo si la leo o no. Si nunca te estorbaste junto con todos tus amigos, no tuviste infancia.
3: ¿Usted hizo eso?
2: No.
1: I approve this message.
2: ¿Y le pasa, señor?
1: No, es que anda, la raza anda.
2: That's weird. No, manche.
1: Bueno, la raza anda y la raza anda, y cuando la raza anda. No tengo cosas, chavalos. A ver, voy a preguntarle aquí a este tú, niño perro. Anduviste en pandillao y cuando andabas en pandilla no tenían que hacer, decían, vamos a estorbarnos, mami. ¿Entre todos?
4: Sí, a ver.
2: No, that's a little
4: gay,
2: right?
4: No.
2: That's a little gay.
4: ¿Saben qué? Después ya cuando lo piensas...
2: That's a little gay. It is a little gay.
4: That's a little gay.
1: ¡Poquito! No, ya no existía eso.
2: ¿Ya pintaban ustedes? ¿Ya pintaban ustedes para
3: su pelo ya pintaba algunas canas.
4: Sí.
2: That is a little gay.
4: Si no te estorbaste con unos compas, no tuviste infancia.
2: ¿Cómo van a...? ¿En dónde van a...?
1: En cualquier rancho.
2: Joran. Pues eso no es muy heterosexual de su parte, ¿eh?
1: No. Y eres.
2: No, it's not.
1: Porque estás tú entre puro vato, tú no tienes
2: por eso.
1: Pero tú no tienes el concepto.
2: There's no freaking way you think that's very heterosexual. Like, there's no way.
1: Wow, it is. It's not heterosexual, but you don't know that.
2: Pregúntele a la comunidad y si dice que hay un grupo de vatos haciendo eso al mismo tiempo,
5: that's
2: es una orgía.
5: Okay.
4: No, diga eso.
1: Ahorita ya, porque conoces el concepto de morro, uno estaba maleado.
3: Vamos, that's gay.
1: Ay, a ti.
2: Sí lo es, viejo.
1: No, no tenías ese concepto.
2: Dude.
1: Maduro. Si nunca te corneó, o al menos correteó un chivo o un borrego, no tuviste infancia. Bien, bajaste el balón.
2: ¿Dolía? ¿Dolía cuando te corneaba los...
1: Ah, ¿cómo no? Los chivos pegaban re feo, ¿vale?
2: Bueno, los chivitos sí he visto que así se te dejan ir ahí, pero no sabía que sí dolía.
1: Una vez le pregunté a la Ferrari, ¿conoce los chivos? Me dijo, ¡no más el precipicio! no le entendí muy bien qué quise decir. ¡No más lo del precipicio!
4: Pues ahora sí que me voy a ver bien, Said, pero como uno de ciudad, pues la verdad eso tampoco de
1: chivos. ¿Los chivos?
4: No, allá no hay, eso no hay. Ah,
2: ¿pero nunca te llevaron tus papás a un petting zoo?
4: No, ¡no! ¡Ay,
1: también te va a dar una tita en Dali!
2: ¿Cuándo ibas a escoger tu pumpkin para...
4: No, esa madre es de aquí.
2: Halloween tenían los petting zoos y ya ahí estaban los chivitos. Yo por eso conocí los chivitos.
4: O sea, si nunca te llevaron a...
2: ¿Un petting zoo? ¿No tuviste infancia?
1: Oye, no, o sea, a ver, te va esta... en nuestro segmento... infancias, donde tus papás eran Hitler. Dice aquí, dice mi queridísima amiga Erika Morales. Si nunca te regañaron tus papás... ¿Porque no le besaba la mano a tus padrinos?
4: ¡Ah, su madre!
1: Aquí es donde dice, él dice, ¡Hell no! No, pues, ¿de quién sabe qué? ¿Sí? ¿Le tienen que besar la mano a los padrinos? No.
2: A los padrinos. A ver, ¿le puedo decir una? En el lado de mi papá, sí le besábamos la mano a mi bisabuelo y a mi bisabuela. Cuando llegábamos, por respeto, y era como una tradición ya en la familia de besarle la mano a nuestros bisabuelos porque eran como los más grandes y como respeto a la familia.
1: No, en la casa
2: era
1: no
2: un se... padrino...
1: Ah, no, pero, por ejemplo, si era el saludo, el saludo era de sí, ya era mi jefe, era saluda, cuidadito que yo me mirara un tío en la calle y la saludara, me tenía hasta que descaminar yo para saludar a alguien yo, sí. Si no así me iba, si tú eras mi tía Giselle y estabas así a una distancia saludable, yo tenía que ir, ¿cómo está tía?
3: Ajá. Sí, así. Sí, yo le diría que tía tan bueno, ¿no? Sí.
1: No, yo no, ¿cómo que? Pero, es más, deja ahí.
2: A ver.
1: Es que tú eres mi tía. ¿Cómo está, tía?
3: Ay, mire qué casualidad.
1: Ay, tíame, hablando de tía, ¿qué onda con aquella?
2: ¿Con cuál?
1: A ingratota.
2: ¿Le mandó saludos?
1: No, me dejen visto, vale. No sabe cotorrear, tu tía.
2: Me dijo que iba a ir a San Francisco.
1: Dile a tu tía que se enseñe a cotorrear, que me coquetee. A mí me gustan las que...
4: ¡Ay, oilo!
1: Que me digan hola, petioto, y así.
4: Que me enamore, di.
1: Enamórame, chiquilla. Enamórame.
4: ¿Quiere todo este paquete?
1: Mira que el día que de mí te enamorís tú.
4: Oiga, hablando de Halloween.
1: ¡De Halloween! ¡Casi no de Halloween!
4: ¿Por qué habla como borracho?
1: Así hablas tú como borracho. ¡Oiga!
4: ¡Dame! ¡Nada que ver!
2: ¿Usted cómo agarra la botella?
3: ¿Cómo?
1: ¿Cómo es? Teporochino, sí.
3: Teporochino.
1: ¡Oiga! Hablando de Halloween, ¿qué güey?
4: Traigo visitas de Texcoco.
1: Por eso, que vean que ahorita vamos a hablar con ellos para que nos digan aquí que Texcoco es un rancho. Adelante.
4: Ahorita le traigo, a Vero.
1: Échamelos a ellos.
4: Sí, son los primos de, ¿se acuerdan que vino Panu, el de que juega en Pumas?
1: Oh, sí.
4: Ah, son sus primos.
1: Ah, todavía vi. No. Van a estar como el muchachillo así que trajiste.
4: Sí, igual.
1: Todo atufado, no se rió ni una vez, ando bien enojado yo. Oh. Yo aquí haciendo rir a la raza y aquel no se rió ni una perra, ¿ves?
2: Pues porque estaba
1: fue
2: cansado.
1: El fracaso más grande. No hice rir a ese morro. Sí,
4: el fracaso. Pero traigo a sus primos y Obed está enamorado de ti.
1: El fracaso más grande de mi vida.
4: Dijo, no, yo voy a ver a Giselle.
1: Al sobrino de Chino.
2: Muchas gracias. Tío.
1: Ay, y duró muchito, ¿eh? ¿Cuánto van a durar estos?
4: Oh, como
1: unas... No.
4: A ver.
1: Se me van a... Mañana es viernes, mañana. Órale. Aquí en el norte no está para andar durando, gente. Órale.
4: No, y se querían quedar 2 semanas.
1: No. ¿Cuál chaqueta de borracho? ¡Ey! Jondear los chinos.
4: ¿Cuánto es recomendado que estén en la casa? ¿2 días?
1: ¿Cuánto llevan?
4: No, llegaron en la noche ayer.
1: Ok, está bien.
2: Hasta el lunes.
1: Mira, nomás porque soy buena onda, que se vayan el domingo ese.
4: Ay,
1: porque
4: discúlpeme.
1: Soy buena onda. Hablando de eso, ¿ya se regresó tu madre?
3: ¿Perdón? ¿Mi madre?
1: Sí, ¿ya se regresó para el rancho?
3: No, de hecho, ya viene para acá otra vez.
1: Válgame los dulces nombres.
2: También me
1: ¿qué esa raza no agarra la onda o qué, güey?
3: Deje que la señora haga lo que quiera.
1: Ya. ¿Para qué está aquí doña Leito si todo el día está con sus hijas en México? Váyase para allá.
4: ¿Con el segmento regañando a la familia o no tuviste infancia?
1: Porque yo soy padre y yo sé que ella todo el día está con una hija y luego con otra y así era, haz de cuenta que la estoy viendo.
2: Y en el Face.
1: Y si estoy, y ¿te puedo hacer la puerta personal?
3: Sí.
1: Si estoy mal, voy a cerrar mis ojos, voy a tirar mi mano. Si estoy mal, a que Leito todo el día está hablando con sillas en México, nomás voy a sentir el guamazo, dame una aguantada. Si estoy mal, sé sincero.
4: No sentí nada ahí, no sentí nada.
2: Oye, ¿has notado, Sileito? No, corríjanme, o si ustedes tienen ya gente de la misma, como de sus ochentas, ¿no se clavan mucho en el teléfono?
3: Ah, no, mi mamá.
4: O en los piolines y cree todo lo que sale en Facebook.
1: Hombre, señores, como dice la canción de la banda Z, ¡que se vaya! ¡Sí, sí, sí, que sí se vaya! ¡Que se queden! ¡No, se queden!
2: ¿Qué le pasa?
1: Ok.
4: Bueno, regresamos con No Tuviste Infancia, porque estamos en No Tuviste Infancia, viejo.
1: No, estamos regañando visitadores de México que duran más de 3 días.
4: Tres días y fúgale, pasó a casa.
3: ¿Qué le molesta si no llega ni a su casa, señor? Por eso nadie viene a visitarlo a usted.
1: No. Ahí, primero, para empezar, no caben. Yo no voy a andar dejando yo mi lecho para ver que alguien allí.
2: ¿Pero su silloncito?
1: No.
3: ¿La sala?
1: No. Estoy pensando que se están quedando en un hotel.
4: No, en la sala.
1: Ay, así que perro chiste.
4: ¿Por qué?
1: No.
4: Pues es que
1: no,
4: se tienen que ahorrar lo del hotel.
1: No.
2: Para eso tienen familia aquí, don Cheto, cuando lleguen así, que obviamente se lo ahorran.
1: Así debe de ser. Dan por hecho, es gente que da por hecho. Ay, voy para el y allá me quedo con. Todavía sí. Ni preguntan. Oye,
3: tengo una pregunta seria. ¿Usted qué le molesta? ¿Quién lo traumó? ¿Quién le hizo tanto daño?
1: ¿Qué?
3: ¿Quién le hizo tanto daño? ¿Quién lo traumó?
1: Visitas ahí, visitas, mi
4: señor. Pero ven.
1: No, si vienen, van a ver. Si vienen, yo aquí les voy a poner como camote. Y el domingo ya no los quiero aquí. Es lo único que puedo decir.
3: Regresa. Si ni siquiera en su casa.
1: Aquí no los quiero.
4: Regresamos con otro Cheto al aire.
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3: ¿Existen las almas gemelas? 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

0: seguimos en esto que es No Tuviste Infancia. Estamos en vivo con el equipo completo. ¡Chino!
1: ¡Presente!
0: Cuando creí
2: que... Si tu mamá no te decía a la cuenta de tres y tú ya sabías que venía un golpe, no tuviste infancia.
0: No, no, no. Tienes que esperarte hasta
1: los... No, era Ben. Era el clásico, ir a Ben, no te voy a pegar, ir a Ben. Y ya sabías que el ir a Ben... ¿Cómo, güeyes? No, ir a Ben.
0: Esa está bien chida. Si tu padrino ya pedo no te daba traguitos de cerveza, tú y tu morrillo, ay, no tuviste infancia.
1: No, a mí no me tocó esa. ¿No? No, mi padrino.
3: Valentín?
1: Mi padrino Valentín nos daba dinero. Váyanse, ahorita regresan. Váyanse a las maquinitas. ¿Cuánto necesitan? Como 100 pesos. Ten 200.
0: Tengan.
1: Pero entretente dos horas.
0: Pues jueguen ese Mario Brother.
1: Pero era muy chido porque después cuando iba el padrino Valentín llegaba a la casa, al otro día había cereal, carne. O sea, comíamos bien.
0: Qué bueno, vale. Qué bendición.
1: Bendición del padrino Valentín.
0: Tener un padrino así o tener un padrino así.
3: ¿Pero por qué quería que se fueran?
1: No sé, la verdad no sé.
0: Pues para platicar a gusto.
1: Con la comadre.
0: Si no aguantamos al chino, imagínate el padrino. No, este,
3: ah, no, sí.
0: Con buen razón.
2: Si no cortabas la caja de zapatos y le ponías una vela para pedir calaverita, no tuviste infancia, nah, Guillermo.
1: Esa no.
2: Claro que sí.
1: No, si no te ibas a donde estaban las calabazas y te las robabas y luego hacías tu calaverita, tu calabacita, no
3: te
1: la
3: vas a robar.
2: Ay, chino, tú luego de raterillo.
1: Ahí están los. Ahí sí rumbo a Xocotlán.
0: No, que vaya mis tiempos ahí, pues no teníamos Halloween.
1: ¿A poco no?
0: No.
1: Ay, te robas tu calabaza y tú mismo la tienes que hacer y abajo le haces el hoyito y le pones una vela.
3: ¿Ni por el Día de los Muertos hacían eso, viejo?
1: Y es más, en México no te dan dulces, te dan dinero. No coopera para mi calaverita y hacías tu calavera y te echaban monedas. No, tú no querías dulces, tú querías dinero. ¿O a poco ustedes les daban dulces?
3: Pues
1: claro.
3: Sí,
1: ¿neta?
2: Sí, a mí sí me daban
1: dulces. No,
3: a mí, yo ya no.
0: Hasta ahí sí yo voy a tener que parar, si les voy a tener que parar el carro en el seco, está pendrive, porque, pues vale, allá en el rancho, ¿qué, güey? ¿Andas bien Halloween?
1: ¿No pedían Halloween? ¿No pedían calaverita?
0: ¿No, otros qué?
2: ¿En Morelia sería Halloween?
0: Pues ustedes, pretenciosos que eran allá, a mí. Allá en el rancho no había nada, vale. Dice, Don Cheto... Si nunca boleabas tus zapatos para que se vieran limpios.
1: No, es que dice, si el Día de Reyes no boleabas tus zapatos para que se te vieran bonitos y los vieran los Reyes Magos.
0: Ay, para que los Reyes Magos, para que los vieran a gusto los Reyes Magos, no dejaba nada.
3: A mí sí me
0: pero
3: dejaba.
0: Pero ya eso de la boleada ya no existe, ¿verdad?
3: No.
0: ¿O todavía hay boleada? México,
2: ¿todavía hay boleadores?
3: No, pero los niños ya de ahorita sí no usan zapatos.
2: No, pero me refiero a que sí hay boleadores. Inclusive es una tradición que en muchas partes de México, de hecho en la Ciudad de México que todavía existe, te bolean los zapatos, hasta te limpian los tenis en la calle.
3: En el aeropuerto tienen.
2: Sí.
0: Pieza de tenis. Es lo que, según yo, aparte se me ocurrió un emprendimiento. O sea, como en vez de bolear, poner pues como los moles. Así que te están limpiando ahí los tenis, pues chidos, los sneakers.
3: Deme
0: como un Jason Margis, órale.
3: Sí. Sí cobran bien, ¿eh?
1: Ah, sí, no, y te convencen luego. Ah, qué perros tenis. También mira, ven y te los voy a limpiar.
0: ¿Estás borracho?
1: ¿Yo?
0: Sí.
1: No, porque...
0: ¡Ay, luego se convierte! Así, güey, limpio.
3: ¿Salud?
0: Así.
1: Salud.
0: Habla bien, Balta, tu tía aquí, Val, que te oiga que eres un perrón para la radio.
1: No es mi tía.
0: ¿Qué es?
3: Prima.
1: No, es como mi prima.
0: ¿Oh, sí?
1: Sí.
0: ¿Qué? ¿Para qué les das posada?
2: ¡Ay, señor!
0: ¡Estoy jugando! Va a pensar que soy re malo, Val y yo.
2: Sí, sí, piensan.
0: No, yo no.
3: Es puro cotorreo.
0: Es puro cotorreo. ¿A poco sí? ¿Tu jefa piensa, Ferrari? A ver, vamos contigo.
2: La mía sí.
0: Güey, no. También dice, ay,
4: Don Cheto. ¿Cómo dice eso, Don Cheto, al aire, que a la mamá de Said y yo, ay, mamá?
0: Pero tú sabes que es broma, ¿verdad?
2: No es broma, ¿sí? No es broma, ¿no? De hecho, Yoladito ya no quiere venir, ya. No, porque dice que no.
0: Pero es broma, va.
3: Diga, es contenido.
0: Es contenido para el programa.
3: Entiendan, es
0: contenido
3: show.
0: Digital.
3: Sí, es ahora,
0: somos influencers.
2: ¡Hola! Los influencers.
3: Diga, Don Cheto, son para los clips. Para
4: los bikes.
0: Son para clics. Dice, Don Cheto, si nunca te correteó un perro mientras ibas en una baica, no tuviste infancia.
1: Ah, güey. Esta está medio... No, esta sí está más explícita. Yo digamos que me tocó la mitad. Es que no. Dice, buenos días.
0: ¿Y por qué no es Hiti?
1: Fiti.
0: A ver, venga.
1: Pues es que no, mire, ahí le va. Si no te fuiste de pinta de la secundaria o de la escuela y se fueron a la casa de alguien que los papás trabajaban todo el día, no tuviste infancia. Eso sí llegué a hacer. Pero dice, y ahí le hicieron un trío a la morra que jalaba para todo. ¡Ah,
0: no! Hasta íbamos re bien.
1: Por eso le dije,
0: no, no puerqui en el segmento.
3: ¿Cómo es esa edad? No tuviste infancia.
0: Oye, fíjate que levantó mucha polvadera lo de la estorbación en...
2: En grupo,
0: en la infancia, adolescencia, ¿eh?
2: ¿Por qué?
0: Porque mucha raza está de acuerdo con los que lo vivimos y otros
3: pues
0: no.
3: Pues sí, porque that's gonna make, se quieren hacer sentir bien.
2: Sí, claro.
3: Te quedas not a little gay.
0: No, snack, no, snack.
1: Si nunca hiciste un columpio.
2: That's a little gay, bro. That's a little gay, bro.
0: Gay que es tomar piña colada, that's gay.
3: Okay.
1: O una paloma virgen.
0: Sí, pues gay.
3: ¿Es neta?
0: Sí. Es más gay tomar piña colada que...
2: No, es no más, es no más.
0: Lejos, no, lejos.
3: No. ¿Usted necesita un día sentarse con diferentes personas de la comunidad y tener estas pláticas y le van a decir de que muchas cosas heterosexuales que ustedes consideran it's a little gay?
1: Sí. No, pues eso no es gay. Oye, eso era de machos.
0: Les conté que me metí en un... Bueno, no es problema, pero que por andar de... ¿Se acuerdan un segmento que tuvimos de que tu sueño, no sé qué, cuál era tu sueño, con quién cotorrearías?
2: Sí.
0: Pues un vato dijo que conmigo, y yo me comprometí a la... No, sí le caigo a tu cantón a karaokear. Es gay.
2: ¿Y qué tiene?
0: Y que va a ir puro gay.
2: ¿Qué tiene?
3: ¿Qué tiene?
0: No, me debería sentir así como...
2: De hecho, lléveme y ahí mire...
0: No anda repartiendo. Pero no me... ¿Por qué? ¿Sí debería confiarse ahí o va a pasar lo que pasó, lo como dice este? ¿Pochino? No me van a agarrar ahí entre todos y de...
3: Además...
0: de mí.
2: Ay, ¿será usted tan irresistible? Así que uno lo ve y diga, ay, no me puedo resistir, lo voy a agarrar, por favor.
1: Yo no, vaya, viejo.
0: Tengo miedo, pues, que va a haber
1: puro... ¿Lo van a drogar? ¿Le van a meter?
0: Yo voy a llevar mis propias sodas porque luego hay no sabe qué me den y al rato amanezca yo con un cierto dolor.
1: ¿A dónde me llevan?
0: Dolor por allá
3: de
0: donde
3: espalda, la de espalda, diga. En el coxis.
1: No te va a poder ronco. Sentar. Ronco y no se va a poder sentar.
0: No va a poder sentar porque cante mucho, ¿verdad? Sí. ¿De verdad? ¿Should I wait, Gary?
1: No.
0: ¿No? Okay.
1: Yo digo que sí, viejo.
0: Entonces,
1: la neta.
0: Pero le cancelo al vato, sí voy.
1: No, cancela.
0: A ver, público. O sea, yo me comprometí a ir a karaokear a la casa de un vato. Pero resulta que él es de la comunidad.
3: ¿Qué tiene?
0: Ya invitó a toda la clica, a toda la banda.
3: ¿Qué tiene?
0: Entonces yo voy a estar bendito entre la los chavalada. Hombres.
2: ¿Qué tiene?
0: ¿Debo cumplir o me rajo?
2: Cumpla.
1: Nomás si llévese sus cocas, usted, y destápelas.
0: Porque voy a cumplir, Pero nomás les quiero adelantar que nomás voy a ir a cantar,
1: Yo nada más le voy a decir una cosa, esto va a pasar el domingo. Si el lunes no viene a trabajar,
0: no. No, el lunes no vamos a venir porque tenemos evento.
1: ¿Ah, sí?
0: Tenemos doble evento, dobleteamos.
1: Ah, ok.
0: Pero regresamos con más. ¿Tienen una más, una última?
1: Sí, dice. A ver, pues, dila. Si nunca hiciste un columpio entre tú y tus primos con un lazo viejo y se tronó en pleno aire y te rompiste toda tu mano, no tuviste infancia.
0: A ver, yo creo que en general, si nunca te caíste de un columpio o algo así, no tuviste infancia.
1: A mí lo que estaba que me pasó, si no te subías por la resbaladilla al revés.
3: Ah, eso estaba padre. No, y te caías, ¿no?
1: Y te verías así.
2: Si no te cortaron el pelo ahí en el aire libre en el patio a alguien de tu familia y luego te dejó todo tucido, tusado.
0: No, luego ahí en el rancho, pues, a veces iban los que estaban aprendiendo a cortar pelo, a hacer cortes gratis.
1: No.
0: Ay, sí. Y no me era el chiquininero allí que lo trasquilaban re feo a un uval, lo dejaban como mordidas de burra. Así como andas ahí, así lo dejaban uno.
2: Claro.
0: Como parece que lo aventaron un hormiguero, güey.
1: Y él paga, dice.
0: Y este paga que me fui a cortar el pelo con Alexander Orlachenko.
2: Claro.
3: ¿Con qué?
0: Fui a cortarme el pelo con mi amigo Alexander Orlachenko. Ajá. En Weho.
2: Hey. Claro.
0: En West Hollywood. Se llama OK Salon.
3: ¿Y qué tipo de corte pediste?
0: Y pedí el Beckham, el estilo David Beckham. Hey. Compa, parece que pediste soldado oaxaqueño del ejército.
2: Eso es por mi cara, no por el pelo.
0: Vente a cualquier peluquería. Fiel salón.
1: Para esa madre, yo te me he metido la máquina.
0: De Giuseppe Sorrentino.
2: Para esa madre, tú ni pelo tienes y vas a cortarte el pelo.
0: ¿Dónde cortaste el pelo? Con Giuseppe Sorrentino.
2: Claro.
0: En Sorrentino y Salón.
2: Claro.
1: Sí. En Beverly Hills.
3: Por la Melrose.
0: Ahí está por la aventura.
1: Oye, una pregunta. ¿Y cuánto cobra?
0: Bien barato, porque como es mi amigo, me cobró nada más 230. ¿A poco, para que te mordió una burra?
1: ¿Verdad que te regrese 210?
0: Pero todo porque Filippo Sorrentino...
2: Claro.
0: Pozorrochini. Perro, si no
2: le mando a mi amigo, saludos a mi amiga Vero Sainz, que ella es diseñadora de imagen y me acaba de cortar el cabello.
0: Oye, que mucha mil pelo.
2: Sí, ándale.
0: Para andar en un perrón.
2: Sí, ándale.
0: Que no, sí. Pues no me voy a dejar trastornar.
1: No, no la vais a subir porque la vas a quemar. Así
2: no, como claro que no la voy a quemar. No, no, de hecho, no, ella me subió a mí, chino.
1: No le hagas tanto.
2: Ella me subió a mí.
1: No voy a tener
0: la verdad que ve chido. Ella lo traes a un corti sí, normal, pero, sí, pero muy bien.
2: Sí.
0: Aquel por envidia que no tiene.
2: Claro, pelo, exacto.
1: Ah, yo sí tengo
0: pelo. Why are you hating, bro?
1: No, ¿cuál? Mire, yo sí tengo, nomás que me lo corta la bella, perro. Por cierto,
0: otra ladrona, igual que Giuseppe Sorrochini.
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1: Ya estamos en vivo. Gracias por estar con nosotros en Don Cheto al aire.
2: Tema de hoy.
3: Hay varios. ¿Cuál prefiere? ¿Quiere uno de los que le gustan así o quiere...?
2: De los que le gustan así. De los que le gustan así, sí. Sí.
3: De los sanos, de chistorretillos.
1: De los sanos. ¿De cuál le gusta?
2: Mentiras.
3: Ok, el tema, Don Cheto, sería ¿qué mentira has dicho para cubrir una regada que hiciste?
2: Uy, híjole, no sé, tengo que pensarle, pero de seguro que... Déjame ver si te entiendo. O sea, cuando tú la riegas y te echas una mentirototota para que no digan que eres tú.
1: Ajá. Sí. Pues yo la clásica, pues me aventé mi pinochazo, mi yepetazo. Y yo dije que sí lo planeé. ¿Y cuál, güey? Se chispó.
2: O sea, ¿tú qué dijiste a tus suegros cuando embarazaste a la güera? Lo planeamos. Y bueno, es fruto de nuestro amor. Sí. ¡Qué amor, hombre! ¡Pobrecilla! ¡Fue en un carro!
3: ¡Ay!
1: Sí fue así.
3: ¡No,
1: sí, fue
3: en
1: carro.
3: ¡Fue
1: en carro! No, no. Y lo primero que les dije, ya no le digan que está gorda porque no está gorda. ¡Está embarazada!
2: ¿Sí?
1: Así fue. Le dije, no, pues producto de nuestro amor.
2: Producto de nuestro amor.
1: Nosotros lo queríamos y lo deseábamos.
2: Ah, siempre hombre, fue. Hizo y yo.
1: Un yepetazo, hijo.
2: Un yepetazo. Está bien, chino. Pero recuerda al público que es yepetazo.
1: Un yepetazo, pinochazo. Es que originalmente nomás era un palo y cobró vida.
2: Cobró vida.
1: Vale.
2: Lo mejor que ha hecho el chino aquí, vale.
1: Pero bueno, esa fue mi excusa para una regada. Fue un yepetazo.
3: ¿Tienes muchas, chino?
1: No.
3: Muchas que te has aventado.
1: ¿Tú la riegas diario, chino? No, ¿cómo creen? ¿Yo?
3: ¿Tú?
1: No, señores. Pero cuéntenos usted, ¿en qué la regó y cuál fue la mentira que aventó para cubrirla?
3: Para cubrirla. Yo siento que todos los días...
1: Saludos a la mamá de Giselle, a los papás de Giselle, que se aventaron una. Cuéntale a la gente.
3: Mis papás siempre me han desaparecido mis animalitos que ya no quieren que yo los tenga. Vamos a comenzar cuando tenía... Todo empezó cuando tenía 8 años de edad, que tenía un hámster y me dijeron que mi hámster se salió. Ya años después me confesaron que ellos agarraron mi hámster y lo desaparecieron. O sea, lo dejaron ahí en el monte. Le dije,
1: ¿neta?
3: Sí. Dije, un hámster no va a sobrevivir en un monte. No, sí, claro, es un animalito, claro que sobrevive. Dije, no, llega un gavilán y se lo traga mi hámster.
2: A ver, espérate, o sea, que ¿cómo tuvo lo del hámster?
3: Y a mis 8 años yo tenía un hámster y mis papás ya estaban hartos de mi hámster porque se salía del cage y hacía desastres porque se trataba de meter a mi cuarto. Entonces, un día que regresé a la escuela no estaba mi hámster y mis papás me dijeron, no, pues desapareció, se salió como siempre. Y no. La verdadera historia que me dijeron años después ya de grande es que ellos me desaparecieron mi hámster.
1: Igual que el perrito.
3: Ay, mi perrita también.
2: ¿Porque daba mucha lata o qué?
3: ¿El hámster?
2: El hámster.
3: ¿Los hámsters se salen de su cage?
1: Y sí apesta bien machín el orín.
3: ¿Un hámster viejo?
2: No.
3: Se salen de su caja, o sea, son muy inteligentes. Pero lo que es el hámster es que nosotros teníamos alfombra en ese entonces y se salía de su caja y rascaba para tratar de meterse a mi cuarto, o sea, pero nomás a mi cuarto. No sé cómo le hacía.
2: Pues nada.
4: De casualidad.
2: De casualidad. El hashtag, ahí estaba diciendo ahí.
1: Sí, sí. Aquí soy.
3: Ahí tenía 8 años de edad, no manches.
2: Ah, bueno, perdón.
1: Y la que hicieron de tu perrita, dila, sácalo.
3: ¿Te acuerdas?
2: Quema a tu jefa.
3: Ya entiendo a mi mamá, pobrecita.
4: Ya, Sonia, por favor.
2: Se le murió una perra a la Giselle.
3: No, mi mamá. Llegué una vez del trabajo y la pobre de mi mamá me dijo, Jessy no está, se salió.
4: ¿Se llamaba Jessy?
3: Jessy, ajá. Una Yorkie. Y yo, ¿cómo que Jessy se salió? Pero es que ella nunca se sale, bla, bla, bla. No, sí se salió. Y pues la verdadera historia que después me enteré fue de que mi mamá, la pobre, fueron a limpiar la alfombra y el señor, pues mi mamá dijo, para que no le esté ladrando, la puso en el garage. Era de esos tiempos que estaba el Carlorón.
2: Y se murió la perra y ahí.
1: Se murió la perra.
2: Y tu mamá sí se perdió. ¿Qué tú no andabas haciendo? Hasta hablando
3: sí,
2: en el radio.
3: Sí, en la radio.
1: Hombre,
3: le dije,
1: a la radio puso cartelones.
2: No, la mera neta, ahí se marchó tu jefa.
4: Tía Sonia, debes una vida.
2: Shane on yo.
4: Debes una vida.
3: Dos.
4: O varias.
3: ¿Hámster? Mis papás. Y hasta el día de hoy no admiten quién desapareció mi hámster.
4: Tío Octavio, tía Sonia, deben varias vidas.
2: A ver,
4: deben varias
2: Don Cheto,
4: vidas.
2: Mi mamá me dijo, corre a cobrar la tanda. Y yo, la verdad, me robé el dinero de mi jefa. Entonces dije, ¿cómo me lo robaré? Me pegué en un ojo hasta que se me quedó morado y me revolqué en la tierra y dije, me asaltaron.
1: ¡No seas malo!
2: Era el año 2000 y eran 5,000 pesos de la tanda.
1: ¡Qué manchado! ¡Qué!
3: Esa es la
1: de... No, ma, o sea, imagínate que tu mamá esperando la tanda, güey. Era el número 10, el último. Iban a llegar sus 5,000 pesotes a tu jefa y tú te los...
3: ¿Qué pasa?
1: Se manchó.
2: ¿Cómo puedes vivir con eso tú, Ricardo?
1: Güey, no diga nombre.
2: No, está bien. ¿Cómo vives con eso, viejo?
1: Oye, ¿y para qué querías los 5,000 tú? ¿Cuántos años tenías o qué?
3: Puede haber estado morro.
1: No, pues tomo 5,000 bolas.
2: A ver, te va, Don Cheto. Yo trabajo en soldadura haciendo vigas de acero. Un mal corte se echa a perder una viga de $15,000. Y yo, no sé, me distraje y le eché a perder. Y como acababa de entrar un vato, dije, se me hace que fue el nuevo que entró, porque qué casualidad que luego esta viga no está bien hecha. Pero la había hecho yo.
1: Es el vato. ¡Oh! De... Y lo corrieron al vato nuevo.
2: No sé si lo corrieron al amigo.
1: ¡Chale! Qué fuerte, qué fuerte.
3: Al chino sí me imagino siendo aplicando eso en un trabajo.
4: Sí, sí, yo también.
3: Echándole la culpa al nuevo.
1: No, así me... No, cuando trabajaba
2: tú,
1: en...
2: Tú no tienes... Tú eres bien hecha culpas.
4: No, pero yo no...
2: No se está perdiendo algo que luego dices que va a otra gente y lo agarré al rato. No. ¡Ay! Acá lo traigo en la bolsa.
4: Generalmente todo lo que se me pierde se lo roba el chino.
1: ¡Ándale! ¡No!
4: ¡Ándale!
2: Este es ahí, mira. Este es ándale. Ahí. ¿Dónde están mis llaves? ¡Tú las agarraste!
1: ¿Yo qué?
2: ¡Tú las agarraste!
3: Ay, claro que no.
2: ¡Tú la... ¡Ay! ¡Acá están!
4: Ay, yo no le digo a la gente, yo no le digo a la gente que...
2: ¡Familia, público!
4: ¡Yo no!
1: ¡Sí, sí es, ay, sí es!
2: ¡Creo que aquí las traigo!
1: ¡Pero yo no las traía! ¡Alguien me las
4: hay
1: puso!
4: Dos opciones, ay, dice, hay dos opciones,
2: yo no las traía.
4: Hay dos opciones de las cosas que se me pierden. O se las robó el chino o yo las traigo. Ay, y la primera es más común.
2: Pues, sí, lo es.
1: No, y se aferra.
4: Es la recurrente.
1: Aunque las traiga aquí colgando, alguien las puso ahí. Ay. Alguien las puso ahí.
2: ¡Qué casualidad! Que no las haya, de repente aquí me hacen el tilín, tilín.
4: Bueno. ¿Y cómo lo dice que se me han robado más mis cosas?
2: Sí, sí, sí, pero estamos hablando de...
4: Bueno.
2: Errores, dice. Don Cheto, me gasté 10,000 pesos en un juego de celular. Le dije a mi vieja que lo compré antes de conocernos para no pensar que gastaba en juegos y pensara que era un vato infantil.
3: ¿Cuántos 10,000 pesos?
2: Como $600.
3: That's a lot.
1: Güey, ¿gastaste $600 en...?
2: ¿Comprando qué? ¿Comprando Crash o Clans o qué, güey?
3: ¿No será como de apostar?
1: No, 10,000... Ah, no, es que esos son... Pérez, no.
2: ¿10,000 pesos?
1: Es una lana.
3: ¿Cuánto es entonces?
1: No sé, ahorita voy a checar.
3: Pues.
1: Es que México...
4: Dice, un día mi hermano...
1: $600.
4: Se puso borracho y le puso una gritiza a mi mamá. Al día siguiente yo me puse una capucha y fui lo madrié sin que se diera cuenta de que era yo. Y hasta el día de hoy piensa que lo asaltaron.
2: A ver, espérate. ¿Su hermano? ¿Cómo
4: es? Se puso borracho y le puso una gritiza a su mamá.
1: O sea, le gritó a su jefa.
2: Lo serió a su jefa y él dijo, vas a ver.
4: Ah, sí.
2: Se puso una capucha él, sí, y sí. Lo madrió.
4: Lo madrió. Y hasta el día de hoy él piensa que lo asaltaron.
2: Oh, me asaltó un vato, nomás llegó y sí. me, no sabiendo que era su propio carnal.
1: La madre.
2: Oye, se están yendo muy fuerte ustedes. Espérense. Hay que hablar de cositas chiquitas, no. Ustedes ya están yendo allá.
3: A lo drástico.
2: Dice, a lo drástico.
1: Buenos días, Don Cheto. Yo estaba haciendo un trabajo de pintura para unos gringos. Se fueron de vacaciones y la neta agarré la peda y no terminé el jale. Cuando llegaron, pues obviamente no había terminado y les dije que mi abuela se había muerto en México y que fui rápido al sepelio. La neta es que mi abuela ya tenía varios años muerta, pero pues obviamente no digan mi nombre. Los güeros hasta me dieron dinero extra.
3: No manches.
1: ¡Chulada! ¡Chulada! Esas son las cosas que enorgullece. No, se murió una abuela. Ah, no te preocupes.
2: Dice, Don Cheto, estaba yo morro y mi jefe hizo una casa y puso una puerta bien bonita de vidrio. Y yo no sé cómo, pero la quebré de una patada. No sé cómo, pues la pateé a ti.
3: La pateaste.
2: La quebré de una patada y entonces yo no sabía qué hacer. Entonces lo que hice fue agarrar una piedra y la puse adentro de la puerta y le dije a mi papá, apá, ire, corre, le quebraron la puerta, aquí está la piedra. Y había sido yo de una patada. O sea, nomás aventó una piedra ahí por el hoyito que él había quebrado y, ay, nos quebró.
3: Ah, sí, le aventaron una piedra.
1: Ah, ok, aventó una piedra.
2: ¿Y los vidrios por qué están como de afuera, como cuando...
1: al revés, ¿no?
2: Al revés, como una vez que ahí en el rancho cayó un tormentón, una graniciada y pues en ese tiempo era casi puras casas de cartón. Y que cayó tan fea la graniciada que agujeró los casas de cartón. Y el ayuntamiento de Zamora nos dio lámina de cartón.
1: Gratis.
2: A todos los que se le hayan
1: madreado.
2: Madreado las láminas. Entonces tú llegabas y, ah, pues que yo tengo tres. Y decía el vato, ok, tres. A ver, bájale tres del camión porque están tres madreadas. Y un señor allá, el comisario, tenía su casa, no le había pasado nada y agarró un carrizo.
3: Ay, no es cierto.
2: Y toda la casa agujeró, todo el techo. Para que le dieran lámina nueva, ¿da? Y llega el del camión. ¿Y qué pasó? No, a mí todo el texto se me madrió. ¿Y qué le hace el vato? Ah, aquí llovió de abajo para arriba. ¿Qué güeyes? Se miraban pues los ojos para abajo para arriba, ¿da? Y no le dio ni una.
1: No, pues
2: no le dieron ni una.
3: No, man.
4: Vea esta que está muy fuerte. Trabajaba con una morra que me encantaba secretamente. Le mandé flores con una carta donde le decía que estaba prácticamente enamorado de ella. La morra lo tomó como acoso, se super espantó y hasta la policía quería llamar y se quejó con los jefes. Yo me callé, no dije nada. Y un morro, cuando le preguntaron de los nuevos, oigan, ¿quién le mandó fotos? Dijo, fui yo. Y lo corrieron al morro.
2: ¿Sí?
4: Lo corrieron al morro porque la morra se veía súper... O sea, le había hecho súper de todo.
1: Bien friqueada, dirían aquí.
4: Está bien friqueada de que pues, ella sentía que la estaban acosando, que era un acosador.
2: ¿Y quién era?
3: Pues era otro.
4: Pues era él.
3: Es como si el
4: que nos está escribiendo
3: le manda flores a Said.
4: Sí.
3: Y me
4: pone una carta. Oye, toda la vida, todos los días te veo. Me encanta tu olor, me encanta cómo eres, cómo te mueves, lo que haces. Estoy enamorado de ti. Entonces, yo me friqueo, voy con los jefes, acuso que alguien me está acosando. Y luego los jefes están investigando. ¿Quién le mandó flores a Said? ¿Quién le mandó flores a Said? Y usted, por fascinado, usted dice: Yo se las mandé. Despedido.
3: Pero era, era chino.
2: El vato, hermano, yo fui así sí. Como para pa ver si cae la morra.
4: Sí.
3: Y lo corrieron.
2: Han de ver, está puro feo. Dice, a ver, está puro feo ahí en ese trabajo. Vea, está guapo el vato de volada. Ay, ¿quién será el amor este que traigo yo? Guapo.
1: Hace dos semanas estaba haciéndole los frenos a una Land Rover y los calipers son electrónicos y no los desconecté y se salió el pistón. Entonces yo la mentira fue que les dije en el trabajo, hey, ¿saben qué? Es algo eléctrico porque esto ya no está fuera de mis capacidades. Y la compañía tuvo que pagar $800 para arreglarlo. Cuando
2: él lo madreó.
1: Ingato.
3: Valió gorro.
2: Don Cheto, mi ruca nunca ha sido de mascotas. Mis morrillos querían un perro. Fui, compré un perro y con mi morrita que tenía 14 años inventamos una historia de que mientras caminábamos en la calle con su amiga... Se encontraron un perrito abajo de un carro. Mi ruca aceptó quedarse con él y ahora la adora. Pero hace 8 años que llegamos con esa perrita y le inventamos la historia para que mi esposa la aceptara.
1: Oh, o sea, ella...
2: Es que estaba ahí la perrita asustada y ella nomás se agachó y la perrita corrió a sus brazos. Le contaron una historiotota acá de novela de que la perrita quería. Ay.
1: Sí. ¿Sabe que yo conté esa en la casa cuando llevaba la Penny? Tengo cuatro gatos.
2: ¿Quién es Penny?
1: La última gata.
2: Vale, no sé para qué tienes gatos, ni te hago caso.
1: Pablo, Perla, Pepper y Penny. Ah, no, Pepper es la última. Me la regaló el Mini, sus familias.
2: Pablo, Perla, Pepper y Penny.
1: Bueno, Pepper es la última.
2: ¿Qué puro gato tiene?
1: Ah, sí, pues bueno. Mis hijos le pusieron que porque todos con P. Como el primero era Pablo y a todos los demás con P. Me la regaló el Mini. Su hermana tenía gatos, de una gata que tuvo gatos afuera de la casa.
2: No, seguro un tiburón los tuvo.
1: No, el problema es de que cómo llego a la casa con un cuarto gato y que llego a la casa y que digo, no, pues que la dejaron en una caja de cartón en una gasolinera y se me hizo feo dejarla ahí. Y pues ya la güera, ay, pues ya métela. Igual, no es cierto, el Mini me la había dado.
2: Seguro que eso te dijo la güera. Pero ¿qué? No estaba hablando del gato.
1: Del gato.
2: A ver, ahí te va. ¿Para qué quieres gatos, vale? Si ya salen los gatos y así era.
1: Uy, no, ayer ni me digas.
2: Pelan los güeyes.
1: Ayer que llegaron las visitas, no, hombre, molestando porque como no conocían, se meten rasgando la puerta. Queriendo... No dormí, viejo, no dormí.
2: ¿No?
1: No, por eso hoy traigo ojos papujos por los gatos.
2: No, te los tienes ya papujos tú, vale.
1: Dice, cuando tenía 5 años, le quemé un mueble a mi tía y me fui a acostar escondidas. Y cuando empezó a dispersarse el humo, yo le eché la culpa a mi primo que estaba dormido en el cuarto de arriba de al lado, que estaba incendiado. Se fue mi primo el que está ahí al lado, dice, pero en realidad yo quemé el mueble.
2: Dice, mi carnal tenía una botella que cuidaba mucho, que de licor muy cara. Una vez vinieron unas morras a la casa y se nos hizo fácil abrir y nos la acabamos. Después le eché agua con ron de coco. Y mi carnal un día llegó con un amigo y dijo, mira, esta la estaba guardando para ti. El amigo la probó y dijo, está buena, pero está suavecita. No era la de él, pues. Ellos ya se la habían acabado.
3: Oh, my God.
2: Chale. ¿Por qué son tan mentirosos, Vale?
1: No sé.
2: Yo también tengo varias, pero ahorita, por alguna
4: razón... Dice por acá, dice, vato que le gustan los gatos, le gusta el Penny.
2: Sí.
1: Sí me gustan los gatos.
3: ¿Nita?
1: Ay, yo sí, yo soy gatero. Amo los gatos.
2: Ay, amo los gatos. No sé qué es.
3: Chicotota,
2: man. Amo los gatos. Amo. Se dice, a mí sí me gustan los gatos.
1: Es que sí los amo.
2: ¿Pero por qué los amas?
1: Amo el... Sí, los gatos.
2: Ama los gatos. Amo los gatos. Ay. Ama a tus hijos.
3: Ama a tu esposa.
1: ¿Ah, sí?
2: Sí. Ama a los gatos, qué güeyes. Regresamos.
1: los hijos se van a ir. La esposa también, los gatos.
0: Don Cheto. 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

Les voy a contar la historia de dos muchachos que en su juventud solían llevar serenata a la misma chica. El tiempo los separó y fue también el tiempo el que se encargó de reunirlos otra vez. Y esto fue lo que sucedió al reencuentro.

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1: Nos divorciamos.
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